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Son las 6:10.

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Son las 6:53.

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Son las 7:09.

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Son las 7:18.

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Son las 7:27.

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Son las 7:48.

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Son las 8:16.

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3: Bienvenidas y bienvenidos a Revista del Consumidor Radio. Soy Joy Ramírez. Hoy, en el Platillo Sabio Profeco, nos acompaña Mati Vargas, cocinera tradicional queretana, quien nos va a enseñar a preparar unas deliciosas salchichas a la mexicana desde cero. Bienvenida, Mati.
4: Gracias, Joy. Esta receta les va a encantar. Comenzamos. Los ingredientes que necesitamos para hacer las salchichas caseras son 1 kilo de pechuga de pollo, 400 gramos de hielo picado, 200 gramos de lardo de cerdo o lomo de cerdo, 140 gramos de fécula de maíz, 20 gramos de sal, 16 gramos de cebolla en polvo, 8 gramos de fosfato de sodio, 8 gramos de sal cura, 1 cucharadita cafetera de paprika, agua, funda de celulosa para la salchicha e hilo de algodón. Para nuestra preparación de salchichas a la mexicana, requerimos 2 jitomates medianos en cubos, media cebolla fileteada, 1 chile verde, 1 diente de ajo fileteado, cilantro picado, sal al gusto, aceite y 6 de las salchichas que vamos a preparar cortadas en rodajas. Comenzaremos preparando el embutido. Primero, cortamos la carne en cubos pequeños y la ponemos en la licuadora junto con las sales mezcladas. Y mientras se licúa, agregamos 1 tercera parte del hielo molido. Además, añadimos nuestro colorante natural, que es la paprika. Luego, el lardo de cerdo o lomo de cerdo. Y al final, el resto de los ingredientes, incluyendo el hielo. Licuamos hasta que se integren bien los ingredientes y reservamos la mezcla en un bowl. Ahora, para darle forma a las salchichas, colocamos la mezcla dentro de la manga y embutimos en la funda de celulosa, rellenando a presión las tiras largas y atamos por uno de los extremos. Dividimos las salchichas en porciones atándolas con hilo de algodón. Para cocinarlas, colocamos las tiras de salchichas en las bolsas resellables de grado alimenticio y extraemos la mayor cantidad de aire posible. Calentamos previamente el agua a punto de ebullición, introducimos la bolsa de salchichas y cocinamos de 30 a 40 minutos. Al finalizar la cocción, sumergimos las salchichas en un bol con agua fría y hielos. Esto es para crear un choque térmico y las llevamos a refrigeración por 24 horas. Es muy importante que no retiremos la funda de celulosa hasta que las vayamos a usar. Ya seleccionadas, las colocamos en una bolsa al alto vacío para almacenarlas en el refrigerador. Estas salchichas pueden durar una semana almacenadas en refrigeración dentro de la bolsa. Ahora vamos a llevar estas salchichas caseras a otro nivel. Para su preparación, agregamos aceite en una cazuela y sofreímos la cebolla, el ajo e incorporamos las rodajas de salchicha. Agregamos el chile picado y después el jitomate en cubitos. Sazonamos con una pizca de sal y colocamos un poco de cilantro picado. Por último, dejamos cocinar por 10 minutos aproximadamente hasta que todo quede bien integrado. Recuerden que el platillo sabio Profeco es fácil de preparar, tiene buen sabor, aporta un balance nutricional y rinde para varias porciones. Anímense a prepararlo y cuéntenos en nuestras redes sociales cómo les fue. Yo soy Mati Vargas, cocinera tradicional queretana, y fue un gusto cocinar con ustedes.
3: Muchas gracias por acompañarnos.
4: Gracias a ti.
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6: Bienvenidas y bienvenidos a la Hora Nacional. Muy buenas noches. Hoy no está conmigo el Cha, pero me da mucho gusto que me acompañe Orlando Ma.
7: Lo cual es un verdadero placer, mi Leos. Y vamos a arrancar con música de Gil Nabor, un artista que hace rap en lengua mazahua, llevando sus raíces y tradiciones a nuevas generaciones con su música.
6: Además, hablaremos sobre el Día Nacional del Psicólogo y del ABC de las Emociones, que es la estrategia impulsada por el gobierno federal para fortalecer la salud mental de jóvenes y también prevenir las adicciones y la violencia.
7: Les compartiremos información sobre el Registro Nacional de Líneas Telefónicas, porque su plazo de inscripción vence el 30 de junio.
6: A propósito del Día Mundial de la Diversidad Cultural para el Diálogo y el Desarrollo, vamos a platicar con la cineasta indígena Anat Sayeb sobre el documental Licham Morí.
7: Tenemos un reportaje especial sobre el Día Nacional de la Lucha contra la Homofobia, Lesbofobia, Transfobia y Bifobia, una fecha que busca promover el respeto, la igualdad y la no discriminación.
6: Tendremos nuestros flashazos del bienestar, que tienen información breve y útil sobre programas sociales y apoyos para la población.
7: Y en las Chilanguiales traemos una lista de las mejores ferias, museos y eventos culturales en la Ciudad de México.
6: En México, más de 7 millones de personas hablan alguna lengua indígena, según el INEGI. Y entre ellas, el mazahua se mantiene como una de las más representativas del centro del país.
7: En este contexto, surge la propuesta de Gil Nabor, un rapero que usa la música urbana para preservar su lengua, combinando el hip hop con la cosmovisión mazahua para acercar a las nuevas generaciones a sus raíces.
6: Sí, él es uno de los artistas indígenas que han encontrado en el rap una forma de identidad y también de resistencia cultural. Vamos a ver y escuchar una de sus canciones.
8: Kimi Treshaki, en Getzko Gil Nabor, soy Gil Nabor y vamos a cantar Recuerdo aquí en la Hora Nacional.

0: San Felipe del Progreso, Almoloya de Juárez, Villa Victoria, Villa de Allende, Donato Guerra, El Oro, a toda la raza, Zitácuaro, Michoacán, el pueblo Mazahua está presente. Yeah.
1: En México, más de 35 millones de niñas, niños y adolescentes tienen distintos retos emocionales en su desarrollo, lo que ha puesto a la salud mental como un tema prioritario en la agenda pública.
2: El programa El ABC de las Emociones busca brindar herramientas para identificar, nombrar y gestionar lo que sentimos, con el objetivo de prevenir conductas de riesgo como las adicciones o la violencia en contextos escolares y comunitarios.
1: Las iniciativas preventivas en escuelas y comunidades son clave para poder fortalecer el bienestar emocional desde edades tempranas. Vamos a conocer de qué se tratan estas actividades que se están implementando en los salones de clase.
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2: En México existen más de 300,000 profesionales de la salud mental y el 20 de mayo además es su día, el día del psicólogo y de la psicóloga. Es importante saber qué es lo que pasa en esa carrera, en esa disciplina y cómo nos afecta y cómo también nos beneficia. Es por eso que en esta noche viene la doctora Jessica Zapata Téllez del Instituto de Psiquiatría Ramón de la Fuente Muñiz para platicar de todo lo relacionado con nuestra salud mental. Doctora, bienvenida a la
6: Muchísimas gracias. Un gusto que podamos hablar de estos temas aquí.
2: Empecemos por algo que es muy común, que de pronto la gente hasta ignore un poco lo que pasa en su cabeza y en sus emociones. ¿Por qué hay que darle reconocimiento?
6: Eso es una pregunta importante. Creo que hay que darle reconocimiento porque es parte también de la salud integral de los seres humanos. No solamente hay que tener nuestro cuerpo bien al 100%, creo que también la forma en cómo nos sentimos y lo que pensamos impacta en las cosas que hacemos y en cómo nos conectamos a las cosas que son importantes para nosotros. Creo que eso es bueno.
2: Hay bastantes avances en esta percepción de ir a terapia, pero aún hay algunos tabúes.
6: Yo creo que uno muy importante es creer que las personas que van al psicólogo son débiles o que no pueden con sus problemas solos o solas. Eso es falso. Creo que el hecho de que ya haya algo que te afecte, aunque sea pequeño en tu vida cotidiana, es motivo de atención. Y la verdad es que nosotros los psicólogos ayudamos mucho a desatorar las cosas que nos mantienen sufriendo. Eso es importante.
2: También es importante recordarle a la gente que hay diferentes tipos de terapias y de disciplinas y que pues podemos buscar en uno y en otras te encontrar la que más nos agrade.
6: Sí, hay varios enfoques de psicoterapia. Hay algunos que de hecho están más apegados a las cuestiones científicas que nos pueden decir que hay evidencia que funciona para diferentes tratamientos. Los enfoques que tienen más enfoque psicológico científico tienen que ver con las terapias de conducta. Actualmente son aquellas que tienen más evidencia.
2: De pronto se puede pensar que hay alguna edad específica buena o mala para acudir con un profesional de la salud mental, pero eso también es falso.
6: Sí, es falso. Habemos psicólogos que somos especialistas en los diferentes grupos etarios de la vida. Hay especialistas en niños que atienden problemas de conducta. Uh-huh. Hay psicólogos que son especialistas en adolescentes que trabajan muy en conjunto con los padres, por supuesto con adultos. Y un área que de pronto es muy olvidada, pero también hay mucha atención, es a los adultos mayores, que se cree que ya no reciben o ya no deberían recibir atención psicoterapéutica, y esto es falso.
2: Hay algo que yo quiero preguntarle específicamente, el ABC de las emociones. ¿De qué se trata?
6: Se trata de poder gestionar nuestras emociones de la mejor manera para poder alcanzar nuestras metas. Uno de los primeros pasos es poder reconocer cuando estamos experimentando una emoción y poderle poner una etiqueta, saber qué es lo que estamos sintiendo, porque es muy común que confundamos de pronto tristeza con enojo o algunas otras emociones. La siguiente parte también es saber los impulsos que esa emoción nos genera y saber si esos impulsos son adecuados con las metas que tenemos en cada situación.
2: Bueno, y lo que decía, hasta las películas sirven
6: sí,
2: para eso, ¿no?
6: Sí, en las películas podemos encontrar mucha información recreativa y también informativa.
2: ¿Algunos hábitos que nos pueda recomendar para cuidar nuestra salud mental?
6: Sí, creo que lo primero es cuidar también nuestro cuerpo. Si nuestro cuerpo está bien, también nuestro sistema emocional o nuestro sistema mental está bien. Lo segundo también es atender, no dejar que las cosas se nos junten, sino notar cuando hay pequeñas señales de alarma de cuando ya no estamos durmiendo bien o cuando estamos respondiendo con mucha irritabilidad o cuando de pronto no queremos levantarnos de la cama y nos sentimos muy tristes, creo que esas son algunas formas de notarlo. Y lo siguiente es, por supuesto, acudir con profesionales que sabemos cómo ayudar a sobrellevar ese sufrimiento o ese malestar de la mejor manera.
2: Muchas gracias, doctora. Qué enriquecedora charla. Y bueno, no dejarlo ahí en saco roto a la menor provocación. Hay que acudir, siempre hay que cuidar nuestra cabeza. Y el 20 de mayo es su día. Muchas felicidades, doctora.
6: Muchas gracias.
2: Las redes sociales, nada más para despedir, donde podamos encontrar más información, alguna página
6: claro.
2: que nos recomiende.
6: En la página del Instituto Nacional de Psiquiatría tenemos mucha información, tenemos también redes sociales en Facebook, en Instagram, y cada mes pueden encontrar grabaciones en donde hablamos de salud mental y de diferentes temas asociados a los seres humanos y a diferentes etapas de la vida.
2: Muchas gracias, doctor. Ahora sí, continuamos con más esta noche en La Hora Nacional.

0: Oigan, ¿ya registraron ustedes su teléfono celular, su línea telefónica? Es muy importante. El 30 de junio vence el plazo y es importante saber por qué tenemos que registrarlos, cómo lo vamos a hacer. Por eso hoy en La Hora Nacional tenemos a un invitado que nos hablará al respecto. Ricardo Castañeda, el director general de Política Regulatoria de la CRT. ¿Cómo está, licenciado?
1: ¿Cómo le va? ¿Qué tal? ¿Cómo estás, Orlando? Muchas gracias por invitarnos a platicar contigo de este importante asunto.
0: Oiga, esto se ha escuchado por todos lados y resulta que es un asunto de importancia nacional y hasta de seguridad.
1: Te platico. Se trata de una medida establecida por el Congreso de la Unión que salió en la recientemente emitida Ley Federal en materia de telecomunicaciones y radiodifusión, donde instruye que los operadores móviles tienen que llevar a cabo la vinculación de las líneas telefónicas móviles de sus usuarios, para lo cual la CRT emitió unos lineamientos en diciembre del año pasado, entraron en vigor en enero, y a partir de enero y hasta el 30 de junio es el tiempo que tenemos los usuarios de telefonía móvil para llevar a cabo la vinculación de nuestras líneas telefónicas. ¿En qué consiste la vinculación? Bueno, se trata de acudir con nuestro operador de telefonía móvil a un centro de atención a clientes, o bien llevar a cabo el proceso de manera remota desde nuestro propio teléfono celular a través de un aplicativo que los propios operadores han puesto para que ante nuestro operador vinculemos la línea. ¿Cómo? Pues con una identificación oficial. Puede ser la credencial del lector, puede ser el pasaporte o la denominada CURP biométrica. Cualquiera de esos tres documentos que tengamos son suficientes para llevar a cabo la vinculación y se vincula a través de nuestro nombre y la clave CURP, los 18 dígitos que conforman la CURP, y con eso es más que suficiente para tener vinculada nuestra línea telefónica.
0: ¿Qué pasa si no lo hacemos?
1: Los servicios celulares son muy importantes para todas las personas. Estudiamos, trabajamos, vendemos, compramos a través del teléfono celular. Entonces es muy importante que privilegiemos la continuidad de nuestros servicios, porque la ley indica que si al término del plazo, que reitero es al 30 de junio, no hemos vinculado nuestra línea telefónica, vamos a sufrir una suspensión temporal de nuestros servicios. O sea, no perdemos nuestro número, no nos cancelan la línea, no perdemos nuestro saldo, pero sí vamos a tener una pausa en nuestros servicios, es decir, no vamos a poder hacer llamadas, enviar o recibir mensajes o usar nuestros datos hasta en tanto llevemos a cabo la vinculación de nuestra línea telefónica. Una vez que lo hagamos, si es que se nos pasó el plazo, los servicios serán restablecidos y los podemos usar como siempre, pero es muy importante que lo hagamos cuanto antes porque cada vez se acerca más la fecha límite y como suele ocurrir, mucha gente deja todo al último.
0: No me voy a
1: hacer
0: el cumplido.
1: Porque si no, las plataformas pueden saturarse o los centros de atención a clientes pues estén rebasados en su capacidad de atención. Claro. Y eso puede complicar para las personas o hacer más tardado o complejo el proceso de vinculación. Todavía estamos a tiempo para hacerlo.
0: Tenga plan o no tenga plan y sea de chip, de prepago o no, tenemos que registrar la línea, no importa el esquema en el que estemos.
1: Sí. Generalmente los operadores cuando ya tienes un plan de renta ya tienen los datos tuyos, pero sí es muy importante acercarse con el operador en este caso para asegurarnos de que nuestra línea ya esté vinculada o en su caso si el operador requiere algún dato adicional que en su momento no dimos cuando contratamos la línea, asegurarnos que el operador tenga nuestra información completa y que no haya un problema llegando el día del plazo. Por ejemplo, si contrataste tu teléfono hace varios años en un plan de renta y así has seguido a lo largo de los años, probablemente en su momento el operador móvil no recabó tu CURP y es un requisito tener la CURP, ¿no? De acuerdo a la ley. Entonces, en general, los que tienen un plan de renta no tienen ya prácticamente nada que hacer, salvo que tu operador te contacte o, para estar 100% seguros, acércate a tu operador y asegúrate que ya estés vinculado. Hay una plataforma de consulta de vinculación de líneas telefónicas. Tú puedes ahí meter tu CURP y te va a decir si tienes qué líneas están vinculadas a tu nombre. Si ya están vinculadas porque eres de plan de renta, pues entonces ya no hay nada que hacer. La medida es mayoritariamente para los usuarios de prepago que no dieron ninguna información en su momento y que son alrededor del 84% del universo de líneas telefónicas en nuestro país. La gran mayoría son de prepago, entonces
0: ahí
1: de ahí la importancia. Así es.
0: ¿Dónde podemos checar toda esta información?
1: Muchas gracias. Mira, en la página de la CRT hay una página que se llama registratulinea.crt.gob.mx y ahí están todas las preguntas frecuentes, todos los enlaces hacia los operadores, toda la ayuda que se pueda requerir para tener la información completa acerca de este procedimiento, lo puede encontrar en la página de la CRT o bien acudir directamente con el operador con quien tengamos el servicio contratado. Es muy importante resaltar que no es una recolección de datos que haga el gobierno, lo hacen los propios operadores móviles, como ya lo han estado haciendo desde hace hace muchos años, por ejemplo, para quienes tienen un plan de renta o de pospago.
0: Así, igualito.
1: Que exactamente, solamente que ahora se está recabando también la información de aquellos usuarios que en su momento no entregaron ninguna información, por ejemplo, los de prepago. Cuando compras un chip, ¿no? En la calle, pues no das ninguna información y utilizas el número, y eso desgraciadamente ha sido aprovechado por el crimen organizado para cometer delitos como el fraude, como la extorsión telefónica, suplantación de identidad, entre otros, ¿no? Entonces, al eliminar esta capa de anonimato en el uso del teléfono celular, entonces todos tendremos un ecosistema de mayor seguridad en el uso de nuestros servicios, y en caso de que haya la comisión de algún delito donde esté involucrado este servicio, que nuestras autoridades tengan la oportunidad de perseguirlo con más eficacia. De eso se trata, de que tengamos más seguridad todos.
0: Si usted tiene duda, recuerde, puede ver este programa en las redes sociales o en el canal de YouTube de La Hora Nacional, porque todo lo que usted tenía que saber ya se ha dicho, es súper relevante y tenemos hasta el 30 de junio. No lo olvidemos, continuamos con más esta bella noche en La Hora Nacional.
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3: Cada 21 de mayo se conmemora el Día Mundial de la Diversidad Cultural para el Diálogo y el Desarrollo. En México, más de 23 millones de personas se identifican como indígenas, según el INEGI, por lo que nuestro país es uno de los más diversos culturalmente en toda América Latina.
0: En este marco, la cineasta Tzotzilana Tzayeb presenta el documental Licham Morí, una obra que retrata la vida, memoria y resistencia de mujeres tzotziles que enfrentan muchas formas de desigualdad.
3: Sí, el cine indígena contemporáneo ha ido agarrando fuerza como una herramienta de narración donde las comunidades cuentan sus historias desde su propia voz.
0: Vamos a ver y escuchar esa entrevista que hiciste con Chaleos. Va a estar buenísimo.
4: Hoy vamos a hablar de un documental que es un testimonio sobre la resistencia, la memoria y la búsqueda de autonomía de mujeres tzotziles, construido desde la autorrepresentación y una mirada muy propia.
3: Sí, para eso nos acompaña la directora Ana Tzayeb, quien presenta su ópera prima Licham Morí, que llegó a salas este 7 de mayo. Ana, bienvenida a La Hora Nacional, qué gusto tenerte aquí.
5: Muchas gracias, yo muy feliz estar en este espacio y también seguir difundiendo el estreno de Licham. Y la verdad que estamos muy felices que por fin llegó el tiempo de estrenar en salas después de recorrido más de un año en festivales nacionales e internacionales este largometraje documental.
4: Oye, ¿de qué va?
5: Licham, que significa Morí, es una historia de mujeres tzotziles, es una historia coral donde se narra la vida, la lucha, la resistencia, la violencia que han atravesado las mujeres tzotziles, pero también donde cuestiona las prácticas tan normalizadas dentro de nuestra comunidad, justificado de los usos y costumbres. Licham, que bien menciona que es Morí, que es un verbo en pasado porque justo reflexiona que muchas veces en la vida morimos varias veces. Sí. Y en este caso, Licham habla de la muerte física de personas cercanas, de los bebés, pero también la muerte de ellas mismas, de las tres protagonistas, pero también hay una muerte de sumisión, donde en la llegada del zapatismo, las mujeres en Chiapas, las mujeres de pueblos originarios, toman este espacio, un movimiento social donde impacta en la vida de las mujeres de pueblos originarios, donde defienden esos derechos a la vida, derecho a la libertad, derecho a la autonomía. En este caso, estas tres historias son tres generaciones donde se habla de distintas experiencias, distintas generaciones, tres mujeres que comparten un pasado en el zapatismo, pero comparten un presente en el café, comparten un presente

0: en la lucha, en la búsqueda de una esperanza o mejores esperanzas para sus hijos. Licham es la historia de mi mamá, de mi tía. Y la esposa de mi primo es una historia muy íntima, muy personal, que de alguna forma me atraviesa a mí como persona, como mujer tzotzil y como parte de la familia también.
1: Oye, ¿cómo tomaste la decisión de poner a tu propia familia bajo el lente, ¿no? Que debe de ser una cosa muy fuerte por justo esta intimidad a la que estás dejando entrar al público.
0: Sí, claro. Fue uno de los retos también, ¿no? De abrir tu corazón. Abrir tu intimidad. Licham es una película donde te lleva hasta en el interior del hogar, pero en cada rincón de los espacios en el trabajo de las mujeres. Las mujeres que trabajan en el campo, trabajan en el café, pues te invitan a llevar a este espacio donde sí se cuenta una historia desde voz viva propia de las mujeres, pero también se está contando desde una experiencia que es la mía, al ser parte del contexto y una narrativa propia, cómo vemos la vida, cómo percibimos la vida y también cómo es nuestra lucha desde en el contexto. Este documental invita mucho a la reflexión, pero también inspira esta vida de las tres mujeres. Y los invito muchísimo a seguir la página de Artegios, porque es ahí donde se sigue publicando la cartelera de Licham.
1: ¿Artegios? ¿Es así
0: sí,
1: la página?
0: Artegios, la página que pueden encontrar en las redes sociales. La película cuenta con su página oficial, web y también en las redes sociales. Lo mismo, pueden encontrar Licham Films en Instagram, Licham en Facebook.
1: Buenísimo, para estar pendientes de dónde la podemos ir a ver, porque la historia suena apasionante y además siempre es muy bonito apoyar el cine mexicano. Claro. Para que cada vez haya más posibilidades de hacer más y más.
2: Y te felicitamos muchísimo, Ana. Muchísimas gracias por estar aquí con nosotros en La Hora Nacional.
0: Muchísimas gracias a ustedes también.
1: Hombre, ha sido un gusto. Y pues también es un gusto que nos acompañen aquí, como todos los domingos. No se vayan. Hoy, en el marco del Día Internacional de los Museos, vamos a hablar de estos espacios que guardan nuestra memoria colectiva.
3: El INEGI tiene registrados 2.300 museos aproximadamente en nuestro país, pero hay personas que le dedican la vida y el corazón a recorrerlos y tal vez a hacer nuevos censos. Por eso, hoy traemos a Carla Museos, una conocidísima tiktoker y persona de redes, que a eso se dedica precisamente, recorrer museos. Platícanos, por favor, ¿cuál es la magia que tú encuentras?
4: Pues a mí me encantan los museos, siempre me han gustado muchísimo. Desde muy pequeña mi mamá me llevaba a los museos y yo creo que los encuentro más como santuarios, como espacios de paz, pero también lugares donde puedes hacer lo que tú quieras hacer. Puedes meditar, dibujar, leer, o sea, puedes hacer algo más y además aprendes.
1: Oye, Carla, nos platicabas que tú llevas más o menos 10 años haciendo chamba voluntaria de ir a recorrer museos y platicar sobre ellos.
4: Sí.
1: ¿Cómo has sentido que ha cambiado la experiencia de los museos?
4: Pues mira, en realidad creo que los museos se han puesto de moda afortunadamente en los últimos años.
3: Bravo.
4: Es algo muy interesante porque a partir también como del fenómeno de TikTok,
1: sí.
4: Y también de esto de ir a buscar lugares poco conocidos para irse a tomar fotografías. Los museos toman un auge porque además son baratos. Aquí en México la mayoría son gratuitos, incluso tienen solo un día de gratuidad algunos. Entonces como que siento que es un plan muy fácil de replicar. Entonces como que la gente los tomó en plan, ah bueno, ahora este es mi modo de vida y vamos a hacerlos populares. Eso es algo que ha sucedido mucho. En realidad yo empecé este proyecto y nunca me imaginé que fuera a tener los seguidores que tengo hoy. Es más, ni siquiera pensé que tanta gente le podrían importar los museos o algo por el estilo.
3: Claro. Oye, ¿y cómo lo ves desde el lado de transitar ese testimonio digital hacia la identidad cultural que le puedes proyectar a tus seguidores, por ejemplo, a través de los museos?
4: Principalmente es el tema de la información. Lo que yo intento hacer, y bueno, siempre he intentado hacer, es investigar muchísimo y me pongo como mucho a pensar qué le voy a decir a mis seguidores, porque al final de cuentas de repente te vuelves un referente para dar información.
1: Oye, Carla, vas a museos de todos tipos. ¿Cuáles, digamos, como tienes algún otro requisito o con que se haga llamar a sí mismo museo? Ahí vas a estar tú documentando.
4: Pues en realidad, bueno, cuando visité todos los museos de la Ciudad de México, ajá, justo sí, mi requisito era que fuera museo, o sea, que dijera museo y tuviera una colección.
1: Okay.
4: Eso realmente es lo que significa que sea un museo.
1: Ajá.
4: Me encontré cosas súper interesantes, cosas que nunca me imaginé ver. Fue un gran proyecto que hice para poder conocerlos y verlos e incluso amarlos más, porque hay de todos. Hay museos comunitarios, hay museos que solo maneja una familia, hay museos que obviamente los grandes institucionales que son todos preciosos, pero hay otros que de verdad dices, de verdad, una taza y un tenedor, pero qué padre, ¿no? O sea,
3: ¿cómo sucede esto de que a lo mejor te empieza

0: empieza a enganchar cuando a mí me empiezan a preguntar de todos. O sea, yo me di cuenta de que muchas personas solo conocían como 5 museos, o sea, eran como los museos más famosos de todo esto. Y en la Ciudad de México, bueno, la última vez que hice todo esto fueron 185 museos. Entonces también me importaba mucho que también se visibilizaran esos museos.
1: Oye, pues lo estás haciendo increíble y de verdad te agradecemos mucho toda esta experiencia y todo el amor que le pones a lo que nos cuentas.
2: Te encontramos en @carlamuseos.
0: Sí.
2: En todas las redes.
0: Sí.
2: ¿Carla con K?
0: Sí.
2: Perfecto. Muchísimas gracias por acompañarnos.
0: No, muchísimas gracias por invitarme y vamos a museos juntos, por
1: sí,
0: favor.
1: Sí, que vivan los museos.
0: Que vivan los museos.
2: Muchísimas gracias, de verdad.
0: Gracias.
2: Y gracias a todas las personas que nos acompañan. Quédense con nosotros, por favor. Hoy se conmemora también el Día Nacional contra la Homofobia, Lesbofobia, Transfobia y Bifobia. En México, cerca de 5 millones de personas son parte de la comunidad LGBTIQ+, y es fundamental garantizar sus derechos en todos los ámbitos.
1: A pesar de los avances legales en materia de igualdad, los reportes de discriminación y violencia por orientación sexual o identidad de género siguen siendo una realidad. Vamos a ver y escuchar un reportaje sobre esto.
3: En los últimos años, en México, se han logrado avances legales importantes en materia de derechos para la diversidad sexual. No obstante, la violencia y los discursos de odio persisten. La cantante, actriz y comunicadora trans Luisa Almaguer nos relata parte de su historia.
4: Cuando yo salí del closet trans, bueno, en 2006 ni siquiera me planteaba ser una mujer trans, ¿no? En 2006 fue mi primer salida del closet, digamos, y fue como una... Yo pensaba que era un niño gay, que era un twink de chocolate, gay por ahí, ¿no? Y no era así, era yo una mujer trans, pero eso lo descubrí un poco después porque también la visibilidad había muy poco al respecto, sí. Muy poca información.
3: De acuerdo con datos del INEGI, en México más de 5 millones de personas de 15 años y más se identifican como parte de la población LGBTIQ y más.
4: De un año al otro, básicamente, se llenó de banderas trans, se llenó de contingentes trans, de repente ya hay un contingente de infancias trans.
3: El reconocimiento y la visibilidad han permitido abrir conversaciones que antes permanecían ocultas. Hoy, las marchas del orgullo reúnen a familias completas, colectivos y juventudes que exigen respeto, igualdad y seguridad.
4: Ver a una niña trans con su vestido de princesa con la mano de su papá, bueno, es una cosa que todavía a mí me pone la piel chinita.
3: Mientras aumentan los espacios de representación en medios, también crecen las denuncias por violencia y discriminación.
4: La visibilidad sube, pero la violencia hacia nosotras también sube.
3: En el Día Nacional contra la Homofobia, Lesfobia, Transfobia y Bifobia, colectivos y organizaciones nos recuerdan que la lucha no solo busca reconocimiento, sino condiciones de vida dignas, libres de violencia y con acceso pleno a derechos para todas las personas.
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2: Llegó el momento de la Chilanguía, donde les traemos nuestra agenda de eventos, ferias, exposiciones y vida cultural de la Ciudad de México. Vamos a ver y escuchar qué nos prepararon Orlando Abad y Germán Gastelum.
7: ¡Chilanguía!
8: ¡Chilanguía!
1: Bienvenidas y bienvenidos a una...
7: ¡Chilanguía!
1: Porque siempre hay plan en la Ciudad de México, una urbe que nunca, nunca para.
9: Y para el calor, bueno, ¿qué tal? El 30 y 31 de mayo, Feria del Helado en Coyoacán, en el Centro de Convenciones Churubusco, de las 11 de la mañana a las 6 de la tarde. ¿Les gustan los helados?
10: Sí.
9: ¿Cuáles son sus favoritos?
10: El chocolatino.
11: Fulanito. No,
9: ¿cómo que fulanito?
1: Y ahora sí, uno de los eventos más grandes, el 31 de mayo, del Ángel de la Independencia al Zócalo. ¿Qué? Se busca romper un récord con la ola más grande del mundo. El registro es desde las 6 de la mañana. Las pruebas van a ser a las 8:30 y la ola más grande del mundo será a las 9 de la mañana. Obviamente, este es un evento gratuito e incluido. Planes hay y hay para todos. Esto fue la
7: Chilanguía.
1: Nos escuchamos
9: Chilanguía
1: la próxima semana.
11: También chilaquiles. Coman chilaquiles.
1: Ricos,
9: pero con cochinita pipil.
11: Sí.
1: Va. Con bolillo porque pipil. Chilanguía.
2: En el marco del Día Nacional del Psicólogo y la Psicóloga, que es el próximo 20 de mayo, recordamos a

0: Víctor Frankl, neurólogo y psiquiatra austriaco, fundador de la logoterapia y además sobreviviente de los campos de concentración nazis.
1: Su obra más conocida, El hombre en busca de sentido, se incluye esta frase: a un hombre se le puede arrebatar todo salvo una cosa. La última de las libertades humanas, la elección de la actitud personal ante un conjunto de circunstancias.
0: Y con esta reflexión cerramos la primera parte de La Hora Nacional, pero antes le queremos mandar saludos a todas las personas que nos ven, nos escuchen y además nos escriben cada semana. María González en Veracruz, José Luis Hernández en Jalisco, Carla Martínez y Roberto Sánchez en Nuevo León.
1: También van saludos para Eduardo Mena, Ana López en Chiapas, Luis Fernando Ramírez en Sonora, Gabriel Torres Daniel Cruz, Fernanda Morales y Miguel Ángel Velázquez aquí en la Ciudad de México.
0: Escríbanos, estamos en YouTube, Facebook, Instagram, TikTok, X y también Spotify. Además nos pueden contactar en el número 55 34 83 42 39 o mandarnos un correo electrónico a lahoranacional@segob.gob.mx. Muy bonita noche y excelente semana.
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0: con la segunda parte de La Hora Nacional.
1: Además, les contamos que ya viene la iniciativa México Canta.
0: También hablamos de cómo hacer correctamente la declaración patrimonial con ayuda de un especialista en tecnologías de la información.
1: Y en temas de cultura, vamos a conocer la nueva serie A Fuego Lento, donde la literatura y la gastronomía se cruzan en la pantalla de Canal 11.
0: Vamos también a cerrar el programa con más cultura, teatro y música de Gil Nabor, rapero Mazagua, que lleva su lengua originaria al hip hop con una propuesta que trae mucho de revitalización cultural. Así que quédense con nosotros.

0: Pues hoy les queremos contar que ya empezó la segunda edición del concurso musical México Canta.
1: Sí, esta iniciativa busca impulsar a los jóvenes artistas de México y también de la comunidad mexico-estadounidense. Está muy enfocada en darles una plataforma a nuevas voces del regional mexicano con fusiones contemporáneas.
0: Sí, con una idea muy clara: promover música con mensajes positivos sin apología de la violencia. Pero ojo, sin prohibir géneros, más bien cambiando la narrativa.
1: Exacto, y lo interesante es que pueden participar jóvenes de entre 18 y 29 años, ya sea solos, en dueto o en grupo con canciones en español, inglés, spanglish o incluso en lenguas originarias.
0: El registro ya está abierto y es completamente en línea, lo que hace mucho más fácil la inscripción.
1: Sí, de hecho, los interesados pueden inscribirse directamente en la página oficial mexicocanta.gob.mx. Ahí está toda la información del proceso y el formulario de registro.
0: El concurso va por etapas. Primero se suben las propuestas, luego se seleccionan semifinalistas de México y Estados Unidos y ya después vienen las presentaciones en vivo.
1: Uf, esas presentaciones. Se transmiten por medios públicos y el público juega un papel muy importante porque las votaciones están totalmente abiertas.
0: Las semifinales se hacen en distintos lugares, una en Estados Unidos y otra en México. Esto ayuda para darle un carácter binacional al proyecto.
1: Y después se hace una etapa final, ya con los mejores participantes hasta llegar a una gran final en la Ciudad de México.
0: Además, esto no se queda solo en el concurso. Los ganadores reciben oportunidades reales para desarrollar su carrera musical, como contratos discográficos y acompañamiento profesional dentro de la industria.
1: Ya se ha visto y en ediciones anteriores hubo participación enorme. Miles de registros, millones de visualizaciones y más allá del alcance, se está impulsando una forma distinta de hacer música, más consciente del impacto social.
0: En pocas palabras, se está buscando que la música sea una herramienta de identidad, de expresión y de transformación cultural.

0: es la nueva edición de México Canta. A partir de hoy inician las inscripciones y es promover, en este caso, la música regional mexicana en todas sus distintas versiones. Lo que hay que hacer es fomentar que no haya apología de la violencia en la música, y ese es el objetivo de este concurso.
1: Nuestra música es dicharachera, es sensible, es mágica, es como nosotros. Por eso me emociona tanto que un proyecto como México Canta, porque impulsa nuevas narrativas, nuevas generaciones y formas de conectar con la música desde la identidad, el amor y, lo más importante, el respeto.
2: Cuando te conviertes en referente para muchos y muchas, entiendes que lo que dices sí influye en cómo se sienten, sueñan y, lo más importante, cómo construyen su futuro. México necesita nuevas voces y nuevas canciones que representen lo mejor de nuestra generación.
0: Lo que queremos nosotros es que muchos cantantes nuevos no se orienten hacia la apología de la violencia, sino que a través de esquemas como este, México Canta, busquen otras narrativas. Lo segundo que es muy importante es que con este concurso y con la creación del Consejo Mexicano de la Música, muchos productores de música se queden en México, no solamente en Estados Unidos. Y el tercero tiene que ver con una visión del reconocimiento de México y de los mexicanos en Estados Unidos, que somos parte, pues, de una misma cultura. Entonces, estos tres objetivos son muy importantes en México Canta.
3: Mayo es ese mes en el que los y las servidoras públicas y servidores públicos deben presentar su declaración patrimonial. Y eso es algo que nadie se puede saltar. Es bien facilito, o al menos eso parece si uno lo escucha de la voz de Axel Pérez, que es nuestro experto en tecnología y que hoy nos va a hablar precisamente de eso, la declaración patrimonial. ¿Cómo estás, Axel?
4: Muy bien, Orlando.
3: Bienvenido.
4: Muchas gracias por la bienvenida.
3: Gracias a ti, porque esto le va a ayudar a muchísimas personas. Cuéntanos, por favor, de qué se trata.
4: Así es. El tema del día de hoy tiene que ver, sobre todo para los servidores públicos. Es una obligación de todo servidor público presentar su declaración patrimonial.
3: Hay que saber primero hacia quiénes está dirigido y, para quienes nunca lo han hecho, a dónde se deben meter.
4: Justo la meta es que todos los servidores públicos terminen en este mayo su declaración patrimonial. ¿Quiénes están obligados? Todos los servidores públicos del nivel federal, estatal y municipal. ¿Cuál es el objetivo? Tener transparencia en la situación financiera, en los bienes inmuebles, inclusive identificar situaciones de conflicto de interés.
3: Muy bien, saber exactamente qué es lo que tienen los servidores públicos y que cheque con los ingresos y tal. Supongo que necesitamos alguna información para subir esa declaración. ¿Qué es lo que requerimos?
4: Hay tres etapas primero. Okay, la inicial, la declaración patrimonial inicial, que se hace cuando ingresas a alguna institución pública. Bien. La modificación, que se realiza en el mes de mayo. También existe la conclusión, que es cuando la persona termina su periodo en la institución. Entonces tienes que presentar tu declaración de que finalizaste.
3: También cuando ya me voy, hasta aquí esto es lo que tengo y así es como dejo el cargo.
4: Así es.
3: Ok, justo.
4: Y bueno, ¿qué tenemos que hacer? Vamos al paso a paso, ¿te
3: sí,
4: parece?
3: Sí, señor, por favor.
4: Muy bien, vamos a entrar a declaracion.declaranet.gob.mx.
3: Declaración.
4: Esta página es administrada por la Secretaría de Anticorrupción y Buen Gobierno. Una vez que estamos ahí, vamos a ingresar con nuestra CUR y una contraseña.
3: CURP y contraseña.
4: Vamos a encontrar un menú y nos va a pedir tres tipos de información en general. Nuestros datos generales, situación académica, nuestros datos laborales, dónde hemos laborado, información acerca de nuestros ingresos, de nuestros bienes inmuebles y también información de nuestro cónyuge. Esto es muy importante porque nuestro cónyuge es parte de nuestro núcleo central.
3: Perfecto.
4: Entonces es información muy importante. Posteriormente tenemos situación o actividad empresarial que pueda prestarse a un conflicto de intereses. También tienes que registrar esa parte.
3: Si de pronto entre estos pasos que tú nos estás mencionando nos surge alguna duda, ¿nos podemos dirigir con alguien? Porque sí pasa, que ya estás ahí, te falta un dato, pero no sabes cómo.
4: Claro que sí. La Secretaría Anticorrupción y de Buen Gobierno pone a nuestra disposición el siguiente número telefónico. 55-2000-3000-8609.
3: ¿Lo puedes repetir, por favor?
4: Claro que sí, 55-2000-3000-8609.
3: Anótele muy bien por si a usted le sucede. Oye, Axel, ¿cómo vamos a saber si ya hicimos todo bien? ¿Al final nos dan un acuse, un comprobante o ya nomás el portal lo registra solito?
4: Qué bueno que lo dices, porque es importante revisar el resumen. Revisas tú y envías la información que sea correcta y el sistema te va a dar un acuse digital. que es tu comprobante. En muchas áreas administrativas te piden entregar ese comprobante para registrar que ya cumpliste con tu obligación.
3: Muy bien, pues no lo piensen más, es momento de hacerlo antes de que se acabe mayo. Evitemos que ese padrón esté incompleto y cada año hay que hacerlo.
4: Así es, no tengamos estrés innecesario y cumplamos con nuestra obligación.
3: Muchísimas gracias, Axel, por siempre venir a aclararnos todas estas dudas aquí a la Hora Nacional.
4: No tienes nada que agradecer. Y recuerden, si tienen alguna duda o algún tema que quieran que veamos aquí en La Hora Nacional, escríbanme a axeltecnotips@gmail.com o en mi Instagram a axeltecnotips. Ahí con gusto los atenderemos. Y saludos a todas las personas que nos han escrito.
3: A muchos saludos y muchas gracias. Seguiremos aquí atendiendo todos sus tips y preguntas y lo que ustedes necesiten saber de trámites. Axel es el bueno.
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7: Bueno, y ahora vamos a ver y escuchar una entrevista que hicimos mi compañero El Cha y una servidora. Hoy queremos presentarles una propuesta que une dos de nuestras cosas más favoritas, la literatura y la cocina. Canal 11 presenta Letras a Fuego Lento, que es un formato que transforma grandes obras de la literatura en experiencias culinarias, donde cada receta cuenta una historia.
8: Y están con nosotros el chef Alejandro Fuentes y el escritor y periodista Federico Mastro Giovanni, que hacen juntos este proyecto. Bienvenidos a La Hora Nacional, ¿cómo están?
9: Bien, de maravilla, muchas gracias por la invitación.
7: Lo que les queremos preguntar es justo sobre su programa de televisión y cómo se les ocurrió juntar literatura y cocina en un formato televisivo.
10: Pues fue una idea que recibimos de una productora y un autor de Canal 11, de Alejandra Chávez y de César Gándara, que pensaron justo en esta fusión. Y bueno, el tema es lograr extraer de la literatura, de libros de todo tipo, una receta y realizarla para hablar también de los temas que están dentro de estos libros. Se hace literatura a través de la comida y se come a través de la literatura.
9: Es sacar de algún pasaje, de algún cuento o de alguna de esas novelas que escogieron, mi interpretación de algunos platillos. O sea, hay obras en las que se menciona, por ejemplo, una salsa de chorizo de este escritor Ibarguendola, y lo menciona muy por encimita, entonces yo tuve que echar a volar mi imaginación.
8: Entonces, él menciona esta salsa de chorizo, sí, que ya con eso es así de... Y tú te encargas de hacer esta parte de la literatura, del cuento, de la historia mucho más real.
9: Entendido el contexto de lo que él nos quería transmitir, uh-huh, y también... usando mi expertise y también queriendo enseñar a la gente un poquito a cocinar y ver si podemos captar a los amantes de la cocina para que también se metan al mundo de la literatura, que por siglos siempre se ha creído que es de las élites.
8: ¿Y son historias que tienen que ver con la cocina, de lo que se habla?
10: No. De hecho, son novelas o cuentos de todo tipo. Hay una selección variada que también lo hace muy interesante, porque los libros no van de gastronomía o de comida, pero de alguna forma incluyen algún platillo que es más o menos esbozado, más o menos, relatado de manera puntual. Entonces el chef tuvo que interpretar algunas veces con muy pocas indicaciones y pudo entonces elaborar platillos que él considerara que fueran interesantes. Entonces la literatura de alguna forma contiene universos y dentro de esos universos nosotros sacamos la comida.
7: ¿Y se cocina en tiempo real durante el programa?
9: Claro.
7: Y mientras tú platicas un poquito la
9: historia. Sí. Pero algo de lo muy que tiene muy bonito el programa es que es una charla entre amigos.
7: Claro.
9: Sí, dos visiones del mundo completamente diferentes.
8: De los mejores momentos

0: momentos, al menos de mi vida, han sido en la cocina. Cocinando, en una fiesta, acabamos todos en la cocina siempre. O sea, es un lugar mágico. La cocina donde se pueden dar este tipo de historias culinarias y relacionándolo con cosas tan diversas, por ejemplo, como el cuento de la criada o el Señor de los Anillos, ¿no?
1: Sí, de hecho, ahí fue divertido también interpretar y sobre todo colocarnos dentro de esa narración para poder ver los lazos que tienen cada uno de los libros con la realidad en la que estamos.
0: Entonces, ¿cuándo sale el programa? ¿Qué día? ¿Qué hora?
2: Todos los jueves a la 1:30 y su repetición es los sábados también a la 1:30.
0: Jueves y sábado así a la 1:30 de la tarde.
1: Canal 11, y en todos lados.
2: Y mira, ya lo que decías, que la cocina es bien importante y que ha sido muy feliz. También el programa, pues, yo creo que no fue casualidad que juntaran a un italiano con un mexicano, porque tal vez si él hubiera sido de otro país donde la cocina no es algo súper importante,
0: claro,
2: en sus tradiciones.
0: Por
2: quién
0: supuesto
2: sabe qué hubiera salido.
0: Sí, exactamente. Claro. Así es. Pues muchísimas gracias, chicos. Pues gracias, nos vemos entonces jueves y sábado, 1:30 por Canal 11, Letras a Fuego Lento.
1: Así es. Muchas gracias.
2: Muchas gracias por la invitación.
3: Y gracias a todos los que nos acompañan aquí, como siempre. No se vayan.
4: Vamos a ver y escuchar esa entrevista que hiciste con Chaleos. Va a estar buenísimo esto.
3: Hoy nos acompaña Gil Nabor, una voz del rap que lleva la identidad más agua al escenario contemporáneo.
5: Así es, y su propuesta fusiona lengua, raíces y ritmo urbano, creando un puente entre tradición y nuevas generaciones. Gil Nabor, bienvenido a La Hora Nacional, qué gusto tenerte por acá.
6: Pues muchas gracias por la invitación, y pues me gustaría dirigirme al público en Mazahua.
5: Por favor.
6: Hola a todos nuestros oyentes que son hablantes de una lengua indígena y a quienes no también.
5: Perfecto. Oye, Gil, pues cuéntanos un poco varias cosas. Tenemos varias preguntas que hacerte. Una, ¿por qué te interesaste por el rap? Y ya que nos contestes eso, ¿por qué el rap con lengua mazahua? ¿Por qué con la cultura mazahua?
6: Bueno, primeramente yo empecé haciendo rock.
5: Ah, ok.
6: En Mazahua. De hecho, vine hace 10 años a La Hora Nacional. En el 2016 estuve con mi banda Químico Arma.
5: ¡Wow! ¿Tú cantabas, tocabas algún instrumento?
6: Yo era el vocalista en Mazahua.
5: Ok.
6: Y ya posteriormente, pues por temas, es muy complicado hacer cualquier tipo, cualquier género de música en una lengua originaria, en una lengua indígena. Y por eso pues decidí hacerlo como solista y el rap me acogió para poder hacerlo en lengua.
5: Ok.
3: Oye, Gil, ¿y cómo te ha tratado, digamos, el público con este cambio de género? ¿Te siguieron tus fans de la época del rock a esta época del rap? ¿Cómo ha sido también llevar, pues, un género musical que en México ha tardado un poquito en ir cobrando fuerza, pero ahora hay cada vez más escena de rap? O sea, se ve que desde hace algunos años hay cada vez más talentos que están llegando cada vez más lejos, pero pues es un momento como muy de surgimiento del género, ¿no? Entonces, ¿cómo te ha ido con ese nuevo público también?
6: Pues yo no me enfocaría tanto en el género, porque para mí el género es un medio. Realmente es el contenido el que para mí importa. En este caso, cuando empecé a hacer rock en lengua mazahua, pues muchísima gente se sacó de onda, ¿no? De decir, pero, o sea, ¿qué onda? O sea, para empezar, las lenguas indígenas, en este caso el mazahua, se relaciona mucho con las personas adultas mayores. Entonces, pues los adultos mayores no escuchaban rock, claro. Escuchaban otros géneros, ranchero, baladas. Entonces, fue algo pues que romper los estereotipos. Ya cuando me paso al rap, para mí el rap es un poco menos complicado de realizarse. Sí hay una escena, pero realmente quienes escuchan rap no son mucho de la escena del rap originario.
3: Claro,
6: porque no son otros temas. De hecho, son otros temas los que manejamos nosotros. En lo que es el rap originario manejamos resistencia, manejamos identidad, manejamos nuestra lengua. Entonces, en sí, el público es muy reducido, pero también muy fiel, y eso lo agradezco muchísimo.
3: Claro.
5: Oye, y las demás, los demás artistas de rap, de hip hop, ¿cómo te ven, cómo te tratan?
6: Pues la verdad, hay quienes pues ni nos conocen, ¿no? Porque pues hablamos de raperos que tienen el rap tiene algo que es mucho, muy egocentrista. Entonces, hay personas que yo solo importo y solo yo, ¿no? pero las personas que buscan en el rap algo distinto, algo diferente, es público que sí alcanza o llega a escuchar este rap originario. Y entonces dicen, wow, qué padre. El rap originario es muy cerrado, es mucho de instituciones, entonces es muy cerrado y no llega a toda la audiencia. De hecho, en las redes sociales se nos ponen trabas y los mismos algoritmos hacen que la música no sea...
5: Se frene.
6: Exactamente.
5: Órale.
3: Oye, ¿dónde te encontramos en redes sociales para que la gente que te escuche aquí hoy vaya y te pueda seguir también?
6: En Facebook como Gil Nabor, es la plataforma que uso más porque realmente las plataformas nuevas, que son de generaciones nuevas, no escuchan el rap originario. Entonces, Facebook lo maneja más la gente de Mazahua y tenemos grupos de pueblos mazahuas. La mayoría de líderes indígenas están en Facebook, entonces yo soy más de Facebook.
3: Okay.
6: Como Gil Nabor.
5: Gil Nabor con V.
6: Con V.
5: Muy bien, perfecto, Gil. Pues muchísimas gracias por visitarnos aquí en la Hora Nacional.
6: No, pues gracias a ustedes por el espacio.
5: Por segunda vez, además, pues, ¿eh? A ver la tercera vez con qué nos sales.
6: No, pues ojalá, Dios quiera.
5: Muy bien, perfecto, Gil. Pues muchísimas gracias.
3: Y gracias a todos ustedes que nos acompañan también. No se vayan.
7: Esta es Tercera Llamada. Comenzamos.
5: Entre secretos y divas, esta obra es un ritual de humor y de música que convierte el dolor en libertad y el escenario en un espacio de catarsis colectiva.
3: Sí, Con el Diablo en el Cuerpo es una puesta en escena en el territorio del cabaret que lo que hace es transformar el despecho en una experiencia escénica muy emocional. Para platicar un poquito de esta obra, nos da muchísimo gusto darle una vez más la bienvenida a la extraordinaria Verónica Langer. ¿Cómo estás, Verónica?
8: Ay, pues muy contenta de estar otra vez por aquí con ustedes.
3: Estamos felices nosotros.
5: Los que estamos muy contentos somos nosotros. Y la palabra despecho, ¿cómo está de moda ahorita? ¿No hay conciertos, ¿sí? Hay antros, ¿sí? Hay bares. Y ahora ustedes nos dan esta otra visión del despecho, ¿no?
8: Es una otra visión, por lo menos es una visión que pretende reivindicar el amor. Es una obra ligera, o sea, que toca temas profundos, pero luego nos le damos la vuelta, que es justo lo que permite el cabaret, ¿no?
3: Eso es justo lo que te iba a preguntar. Es un formato que ayuda un montón para explorar crítica social y poner otras temáticas en la mesa.
8: Así es, o sea, yo estoy muy contenta porque es a estas alturas de mi carrera tengo la posibilidad de experimentar con algo que nunca había hecho, solo muy fugazmente en una ocasión, que es el cabaret, ¿no? Ajá. Y el cabaret tiene eso, que es muy juguetón. Entonces te permite pasar por todo esto, te permite la cercanía con el público, la música, el baile, el canto, los chistes y también los momentos de crítica social, los momentos serios. Entonces, pues es muy completo como experiencia.
3: Sí, no, y en México además el cabaret tiene una fuerza especial. O sea, siento que siempre ha encontrado cómo permanecer y tocar unas temáticas súper interesantes desde una cosa, como dices, muy juguetona.
8: Muy juguetona, sí. Y en este caso también siento que hay algo que Mariana Gajá, que es nuestra directora, uh-huh, que me dices que la conoces muy bien, y junto con Ariesna, que es también una compañera que nos está apoyando en todos los aspectos, ellas han cuidado muchísimo también la parte visual, la parte estética. Uh-huh. Entonces, es una estética muy bonita, así como si fuera un poco de cabaret de los años 30, uh-huh, así como medio en ropa interior. De aquella época, con
5: pero que además está diseñada por Valentina Muñoz, que es una gran diseñadora de vestuario, hermana de Gaby Muñoz, Chulada Clown.
8: Exacto.
5: Y la escenografía tienes muy bonita y es en el Teatro Bar El Vicio.
3: No, pues exacto, la casa del cabaret, justo, ¿no?
5: Justamente, con la Reina Chulas, sí, que fueron maestras de Mariana, si no me equivoco.
8: Exacto.
5: Y pues ahorita regresa 20 años como directora y al cabaret.
8: Eso es lo que ella siempre comenta, que está regresando, que ahí empezó. Y ella siempre dice faldeo y proyección, así como
5: acción,
8: la máxima, ¿no?, del cabaret, ¿no? O sea, echarle aquí toda la onda y proyectar. Así que pues yo siento que el público se la pasa muy bien. Ahorita tuvimos este fin de semana llenos los dos días, estamos en días medio ingratos, pero igualmente tuvimos llenos.
5: Qué bueno.
8: Es jueves y viernes, así que espero que el público siga viniendo, aunque sea jueves y viernes, que son días a veces un poquito difíciles para todos.
5: Pero además estás tú con otras tres grandes actrices.
3: Sí, tremendo.
8: Sí, está. Yo lo que pienso es que si bien es un género que se ha mantenido, ahora si tú quieres ir a ver a Cecilia Toussaint, tienes que ir al Vive Latino.
5: Sí, con sus proyectos nuevos que trae ahorita.
8: Exacto,
5: también.
8: Exacto,
5: ¿no?
8: Pero ahorita, pues aquí la tienes, aquí como están ustedes, a unos poquitos metros, cantando hermoso, junto con mis otras compañeras que también lo hacen increíble, Laura Deita y Nicole Dawash, que son realmente talentosísimas, tienen voces preciosas.
3: Ay, Verónica, pues sí se oye increíble. Muchísimas gracias por haber venido a la Hora Nacional a presentarnos esta obra y ojalá se pueda hasta extender la temporada.
8: Ah, pues
3: que de repente, ¿sabes? Estos proyectos además echados a andar por mujeres que reúnen un elenco femenino y que tienen tantas cosas que decir, vale un montón la pena que se queden un poquito más tiempo.
8: Así es, pero ya sabes que últimamente las temporadas son muy cortas, pero ojalá, ojalá nos den la vida y bueno, que ni que hablar los dineros. Y los esperamos en el Teatro Bar El Vicio, jueves, viernes a las 9:30 de la noche. Es un poquito tarde, pero pues ya acabamos el día.
3: Es cabaret, a ver también.
8: Cabaretear un rato. Y bueno, hasta el 5 de junio.
3: Buenísimo.
8: Madrid 13 en Coyoacán.
5: Exactamente. La gran Verónica Langer, muchísimas gracias por estar aquí con nosotros en la Hora Nacional. Y gracias a ustedes también, por favor, no se vayan.
9: Sí, sí, sí, sí. En Getzcohil Nabor, estamos en la Hora Nacional con esta canción que se llama Zacate. 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

0: Decía el poeta y ensayista mexicano Octavio Paz, para que pueda ser, he de ser otro. Esta idea nos recuerda que el respeto no puede entenderse sin reconocer al otro en su diferencia, ya sea en identidad, orientación, cuerpo o mente.
1: Esta reflexión nos dice que aprender a ver a los demás y construir desde el respeto nos hace más libres a todas y todos. Y con eso nos vamos. Que tengan una excelente semana.
0: Esta fue una producción de la Dirección General de Radio, Televisión y Cinematografía de la Secretaría de Gobernación.
1: Gobierno de México.

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0: Son las 11 con 25 minutos. La temperatura cambia, pero tú sigues en Ultra 102.9 FM, 16 grados centígrados. 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
0: Son las 11:43.
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1: 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Son las 11:54.

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Son las 12:26.

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Son las 12 con 49 minutos.

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Es la 1:19.

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0: Son las 2:41.
1: Hola.

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Son las 3:20.

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Son las 4:43.

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0: Son las 4:49.

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2: Bienvenidas y bienvenidos a Revista del Consumidor Radio. Soy Joy Ramírez. Hoy, en el Platillo Sabio Profeco, nos acompaña Mati Vargas, cocinera tradicional queretana, quien nos va a enseñar a preparar unas deliciosas salchichas a la mexicana desde cero. Bienvenida, Mati.
3: Gracias, Joy. Esta receta les va a encantar. Comenzamos. Los ingredientes que necesitamos para hacer las salchichas caseras son 1 kilo de pechuga de pollo, 400 gramos de hielo picado, 200 gramos de lardo de cerdo o lomo de cerdo, 140 gramos de fécula de maíz, 20 gramos de sal, 16 gramos de cebolla en polvo, 8 gramos de fosfato de sodio, 8 gramos de sal cura, una cucharadita cafetera de paprika, agua, funda de celulosa para la salchicha e hilo de algodón. Para nuestra preparación de salchichas a la mexicana, requerimos 2 jitomates medianos en cubos, media cebolla fileteada, un chile verde, un diente de ajo fileteado, cilantro picado, sal al gusto, aceite y 6 de las salchichas que vamos a preparar cortadas en rodajas. Comenzaremos preparando el embutido. Primero, cortamos la carne en cubos pequeños y la ponemos en la licuadora junto con las sales mezcladas. Y mientras se licúa, agregamos una tercera parte del hielo molido. Además, añadimos nuestro colorante natural, que es la paprika. Luego, el lardo de cerdo o lomo de cerdo. Y al final, el resto de los ingredientes, incluyendo el hielo. Licuamos hasta que se integren bien los ingredientes y reservamos la mezcla en un bowl. Ahora, para darle forma a las salchichas, colocamos la mezcla dentro de la manga y embutimos en la funda de celulosa, rellenando a presión las tiras largas y atamos por uno de los extremos. Dividimos las salchichas en porciones atándolas con hilo de algodón. Para cocinarlas, colocamos las tiras de salchichas en las bolsas resellables de grado alimenticio y extraemos la mayor cantidad de aire posible. Calentamos previamente el agua a punto de ebullición, introducimos la bolsa de salchichas y cocinamos de 30 a 40 minutos. Al finalizar la cocción, sumergimos las salchichas en un bol con agua fría y hielos. Esto es para crear un choque térmico y las llevamos a refrigeración por 24 horas. Es muy importante que no retiremos la funda de celulosa hasta que las vayamos a usar. Ya seleccionadas, las colocamos en una bolsa al alto vacío para almacenarlas en el refrigerador. Estas salchichas pueden durar una semana almacenadas en refrigeración dentro de la bolsa. Ahora vamos a llevar estas salchichas caseras a otro nivel. Para su preparación, agregamos aceite en una cazuela y sofreímos la cebolla, el ajo e incorporamos las rodajas de salchicha. Agregamos el chile picado y después el jitomate en cubitos. Sazonamos con una pizca de sal y colocamos un poco de cilantro picado. Por último, dejamos cocinar por 10 minutos aproximadamente hasta que todo quede bien integrado. Recuerden que el platillo sabio Profeco es fácil de preparar, tiene buen sabor, aporta un balance nutricional y rinde para varias porciones. Anímense a prepararlo y cuéntenos en nuestras redes sociales cómo les fue. Yo soy Mati Vargas, cocinera tradicional queretana, y fue un gusto cocinar con ustedes.
2: Muchas gracias por acompañarnos.
3: Gracias a ti.
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1: Y vámonos con esta canción. Muy buenos días, ya saben, para todos nuestros radioescuchas. Es un gusto acompañarlos ya en este inicio de semana y que, bueno, espero que lo disfruten bastante, que lo arranquen con el pie derecho, con toda la actitud y la buena alegría, y sobre todo porque hoy es lunes, ya casi a nada de terminar. Estamos a días de terminar nuevamente un mes más, el mes de mayo. Así que a disfrutar de estos últimos días. 25 de mayo, estamos comenzando el madruguete, ya sabes, por acá que te acompaño hasta las 8 de la mañana.

mi nombre es Diana Montiel y no te pierdas porque ya vienen los horóscopos. Espérate a ver qué te depara el destino en el, tus signos del zodiaco. También ya viene lo que es las mañanitas para los cumpleañeros. Comienza a mandar tus mañanitas, tus dedicatorias especiales. También manda tus saludos y participa en las dinámicas. Así que ya sabes, escuchas El Madruguete. No eres...

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0: Para continuar, hacemos una pausa y regresamos. 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
1: Muy bien, y en nuestros horóscopos vamos a ver qué les depara el destino a nuestros signos del zodiaco en este inicio de semana, por cierto, iniciando pues con lluvia esta semanita, por cierto.
0: Aries,
1: la suerte estará de tu lado en temas laborales. Es momento de confiar más en tus ideas y dejar atrás personas negativas, sobre todo que, bueno, pues te puedan estar estancando en tu vida en este momento. También se recomienda que trates de tener muchísimo cuidado en cuestiones de alguna pérdida que tú consideres que puedes llegar a tener.
0: Tauro.
1: Tendrás estabilidad emocional y económica. Te recomiendan cuidar tus gastos impulsivos y aprovechar una oportunidad relacionada con estudios o viajes.
0: Géminis.
1: Tu temporada continúa favoreciéndote. Recibirás buenas noticias y podrías iniciar un proyecto muy importante. En el amor va a haber coqueteos y nuevas conexiones.
0: Cáncer.
1: Es un día para enfocarte en tu bienestar mental. Evita discusiones familiares y escucha tu intuición. Una llamada inesperada cambiaría tu estado de ánimo.
0: Leo.
1: La energía del dinero comienza a moverse a tu favor. Podrías recibir pagos atrasados o una propuesta interesante. En pareja, evita los celos.
0: Virgo.
1: Señala que es tiempo de organizar tus prioridades. Tendrías claridad para resolver problemas pendientes y avanzar en temas personales.
0: Libra.
1: Tu carisma atraerá nuevas personas y oportunidades. Este lunes será ideal para entrevistas, reuniones o comenzar algo nuevo.
0: Escorpión.
1: Habrá cambios, pues, positivos en el trabajo. También podrías descubrir una verdadera

0: cosa importante que está en tu vida sobre alguien cercano, así que confía en tus instintos.
1: Sagitario.
0: La suerte te acompaña en cuestiones económicas, es un buen momento para planear viajes o proyectos a futuro. En el amor alguien quiere acercarse más a ti.
1: Capricornio.
0: Necesitas descansar y dejar de cargar problemas ajenos. Este día traerá oportunidades para crecer profesionalmente y mejorar tus finanzas.
1: Acuario.
0: Las energías estarán enfocadas en cambios y renovación. Se recomienda no tener miedo a cerrar ciclos que ya no te hacen feliz.
1: Piscis.
0: Será un lunes emocional pero positivo. Tendrás apoyo de personas importantes y podrías recibir una sorpresa relacionada con el amor o la familia. Y bueno, estos son los signos del zodiaco. Nos vamos a ir por acá con la rola del recuerdo.
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7: Muy bien, y nuestro santoral del día de hoy, bueno, pues muchas felicidades antes que nada a nuestros cumpleañeros. Y en el santoral de hoy, 25 de mayo, yo quiero mandar una felicitación especial para San Beda el Venerable, que es nuestro santoral del día de hoy, pero también para nuestros cumpleañeros. Un fuerte, fuerte abrazo, muchas felicidades para cada uno de ustedes. Y por acá, quiero mandar una felicitación muy especial porque ayer fue el cumpleaños de una personita que quiero mucho. El día de ayer fue el cumpleaños de... Fue el cumpleaños de una persona que quiero mucho, que ustedes lo conocen, de mi querido Héctor Rivera. Muchas felicidades porque ayer cumplió sus 50 añotes, ¿no es cierto? Sus 15 primaveras. Y es que la verdad es que muchísimas felicidades por estos 25 años, mi querido Rivers. Te mandamos un fuerte abrazo aquí en los que escuchan El Madruguete, que bueno, esperemos que te la hayas pasado increíble ayer en tu cumple. Te mandamos este fuerte abrazo, te deseamos lo mejor y que te la hayas pasado increíble ayer en tus 15 primaveras. Un fuerte, fuerte abrazo. Ya sabes, nuestros mejores deseos. Te quiero mucho y todo lo demás ya lo sabes, mi querido Rivers. Que tengas un excelente día, que sigas celebrando, disfrutando mucho de tu día. Bueno, ayer fue tu cumpleaños, pero tú sigue disfrutándolo al máximo. Sabes que te queremos demasiado y de parte del equipo de Ultra 102.9, también tu familia, te deseamos un día maravilloso, que te la hayas pasado increíble ayer. Y pues de todos los radioescuchas, felicidades a Rivers, mi querido Héctor Rivera, ayer por su cumpleaños. Y bueno, pues tenemos más cumpleañeros también. Muchísimas felicidades. En este caso nos dicen por acá, buenos días, un saludo para Alan Emilio de parte de sus hermanas y su mamá, que los queremos mucho, que cumplan muchos años más. Muchas felicidades, Alan Emilio, de parte de sus hermanas y su mamá, como dice por acá, y que bueno, lo quieren mucho, que cumpla muchos años más, que tenga un día bendecido en compañía de todos. Dice por acá, yo los quiero mucho, mucho, mucho, mucho, ya que es un niño muy importante para nosotros. Felices 15 para él. Oye, muchas felicidades porque son 15 años para mi querido Alan Emilio. Le deseamos lo mejor, que esperemos se le esté pasando increíble de parte de su familia, de sus seres queridos. En este caso, de sus hermanas, de su mami, que le mandan un abrazo, un fuerte, fuerte abrazo con los mejores deseos. Y que bueno, pues ya sabes, mi querido Alan, que sigas cumpliendo todos esos sueños en compañía de todos los que te quieren. Eres eres un niño importante para ellos y que te quieren ver muy feliz. Felices 15 añotes para Alan Emilio. Un fuerte abrazo de parte del equipo de Ultra 102.9 y mis mejores deseos también. Y bueno, tenemos más cumpleañeros por acá. Otra felicitación que nos hacen llegar también, dice, feliz cumpleaños para Héctor, bendiciones, así es, mi Jeito, y que por acá dice, buenos días, señorita Dianita, que tenga un excelente inicio de semana, Dios la bendiga, cuídese mucho, y saludos para Berito. Y bueno, también por acá nos dice otra felicitación, podrías felicitar a mi mamá por su cumpleaños, de sus hijos Dana y Santi, que la lavamos mucho con todo nuestro corazón, que es la mejor y que nos es lo mejor que nos ha pasado en la vida y que pues nuestra vida con ella es maravillosa. ¡Qué bonito! Una felicitación muy especial de Dana y Santi, y que bueno, le desean lo mejor a su mami, también de parte del equipo de Ultra 102.9, ya saben, mis mejores deseos, les deseamos lo mejor, un fuerte abrazo y felicidades para todos nuestros cumpleaños, en especial para la mami de Dana y de Santi. Y bueno, pues felicidades a todos los festejados, vamos a seguir escuchando las mañanitas, por supuesto, y nuestros mejores deseos.

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4: Muy bien, y en nuestra nota interesante vamos a platicar el día de hoy sobre lo que se festeja o se conmemora de Día Internacional. Y hoy, 25 de mayo, es Día Internacional de las Manchas Cutáneas, también es Día Mundial del Fútbol, es Día de África y también es Día Mundial de la Tiroides, Día del Orgullo Friki, y todo esto se conmemora este día. Muchas gracias a todos los que están en contacto. Muy buenos días también por acá. Saludos a la terminación 25. Jorge dice: hola, Dianita, buenos días. Comenzó bien la semana con el Cruz Azul campeón, saludos y excelente semana. Por acá también saludos a la terminación 67. Geito dice: buenos días, señorita Dianita. Gracias, Geito, y dice: feliz cumpleaños para Héctor, saluditos a Berito. Terminación 72.
5: Hola, Dianita, buenos días. Está lloviendo mucho allá en Tulancingo. Le mando saludos a Geito y a todos mis amigos.
4: Gracias, mi preciosa. Igual que tengas un día maravilloso. No sé si en este momento nos estés escuchando, pero sí, la verdad es que sí está lloviendo fuertecito. Y eso que estoy aquí en la cabina y hasta acá se escucha la lluvia. De hecho, por acá nos marca que tenemos lo que son los 15 grados, pero que va a estar pues prácticamente de aquí mínimo a las 10 de la mañana con intensas lluvias. Y pues todo el día, o sea, va a volver a retomar la lluvia como eso de las 3. Pero a ver. Sí, por acá, hasta por acá se escucha lo que es la lluvia, bastante fuerte. Está totalmente nublado, para que lo tomen en cuenta antes de salir de casita. Súper nublado y la lluvia a todo lo que da aquí en Tulancingo. Para que tomen sus precauciones, por supuesto, también. Terminación 09.
6: Hola,
5: hola, Dianita, soy Noé. ¿Te acuerdas que yo era candidata a rey de feria? Ya fue la feria. ¿Y qué crees? Yo gané. Quiero agradecerte porque tú me apoyaste.
4: Gracias, mi no hermoso, te mando un abrazo. Oye, yo quiero agradecerte por contemplarme y porque aparte de eso, estoy muy orgullosa de que tú hayas ganado. Muchas felicidades porque te lo mereces y porque, bueno, pues obviamente qué padre que pudiste llevarte este premio. Bueno, el hecho de ganar, ¿no? En este caso de ser el rey de ahí. Muchas felicidades, mi niño hermoso. Oye, y que, bueno, pues esperemos que lo hayas disfrutado mucho, Maggie por acá dice: Dianita, que tengas una semana de muchas bendiciones y felicidades. Dice: saludos para todos. Y nos mandan una frase, dice: brillas diferente cuando tienes gente buena en tu vida. Qué bonita frase. Y también por acá nos manda otra mi querida Maggie. Dice, reglas básicas para la vida. La única persona a la que puedes cambiar es a ti misma. Haz las paces con tu pasado. Piensa en las cosas que te hacen feliz y hazlas. También dice por acá: lo importante no es llegar, sino que aprendas el camino. Eres el 100% de tu felicidad, tú y nadie más. Y no te compares con nadie, cada persona es única. Sonríe, es gratis. Dice: feliz cumpleaños a Héctor, Dianita, que Dios lo bendiga siempre y que nos invite pastel, ¿verdad que sí? Muchas gracias, mi Magui hermosa, saludos. Dicen por acá: hola, Dianita, buenos días, le puedes mandar las mañanitas a Madeline, que hoy es su cumpleaños número 11, por favor, muchas felicidades. Oye, le mandamos un abrazo y una felicitación muy especial para Maddie, que esperemos que la pase increíble, Madeleine, por sus 11 años y que, bueno, pues le deseamos lo mejor de lo mejor. Muchas felicidades, Maddie, te mandamos un abrazo de parte del equipo de Ultra y, bueno, pues esperemos que hoy disfrutes mucho de tu cumpleaños. Oye, bastantes cumpleañeros entre ayer y hoy, y todos estos días que arrancó lo que es pues mitad de mayo. Por acá nos dice, nos mandan foto de cómo está la lluvia en Tulancingo. Pues sí, bastante fuertecita, aquí baja, lo que es en la bajada de San José. Y dicen, pon una de Zoé, ahorita te ponemos una con mucho gusto, Maluma. Dicen por acá: hola, Dianita, buenos días, nos encantaría unos horóscopas para los pequeños para saber cómo nos irá en la escuela. Estaría súper genial. ¿Nos puedes poner la rola de Dancing, por favor? Sería buena idea, mi niña, lo vamos a checar. Y bueno, por acá nos vamos a ir con lo que es, pues sí, vamos a poner algo de Zoé, ¿les parece? Para que lo puedan disfrutar mientras están en el camino a la escuela, al trabajo. y que también, bueno, pues en este caso, lo disfruten muchísimo mientras nos estás escuchando, a lo mejor en tu casita, que a lo mejor, bueno, en este momento estás desayunando, alistándote para tus actividades, así que vámonos con un corte y regresamos con Complacencias. Ya sabes, estás en el Madruguete Morning Show.
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1: Muy bien, y en nuestra reflexión del día de hoy, bueno, pues quiero por acá platicarles, tenemos una reflexión muy bonita y es de la vida. Dice así: a veces la vida no se trata de correr, sino de aprender a caminar con propósito. Cada paso que das, por pequeño que sea, te acerca a quienes están destinados a ser. Así que no temas a los cambios ni a las pausas, incluso el silencio tiene algo que enseñarte. Confía en el proceso, sigue sembrando con fe y la vida te va a sorprender con frutos en el momento justo. Vivir no es tenerlo todo, sino valorar lo que ya tienes con un corazón agradecido. Recuerden no esperar a mañana. A veces la vida nos cambia, a veces también la vida cuando todo alrededor mejora cambia, y si no, cuando tú decides ver cada día con una nueva actitud, no es lo que tienes, sino lo que haces con lo que tienes, lo que define tu camino realmente. Cada día te enseña, cada reto te moldea y cada día es una nueva oportunidad para ser mejor que ayer. Así que no se rindan por lo que aún no han logrado o a lo mejor lo que no tienes en este momento. Mejor agradece lo que ya tienes. Agradece por lo que ya has pasado, por lo que has superado, y recuerden que vivir no es solo existir, es crecer, aprender, amar y dejar huella con cada paso que tú mismo das.
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1: Muy bien, Colorín Coloradio, muchas gracias a todos los radioescuchas y Ultra Kids que nos están sintonizando. Tenemos un dato curioso de los animales, principalmente de los gatos. Y bueno, yo quiero invitar a todos ustedes que también, si tienen algún dato curioso de algún gatito, de lo que son estos hermosos animales, nos lo compartan. Yo quiero platicarles que sabían que tienen su propia huella dactilar en la nariz, y es que el patrón de bordes, líneas de cada felino es completamente único, igual que ocurre con lo que son los humanos. Además, mientras los perros, ejemplo, hacen 10 sonidos, unos 10 sonidos más o menos, los gatos pueden producir hasta 100 vocalizaciones distintas. Y es que otro dato que a mí me llama la atención y es que es fascinante, es que tienen 230 huesos más que los humanos, lo que les otorga esa agilidad, por eso son tan elásticos de manera impresionante. Y bueno, se dice que al igual que las personas, los gatos tienen una pata dominante, y es que los gatos suelen ser diestras, mientras que los gatos tienden a ser zurdos. Las gatitas normalmente son diestras y los gatitos son zurdos. También son muy dormilones, se dice que pasan cerca del 70% de sus vidas durmiendo, lo que equivale a un promedio de 12 hasta 16 horas que duermen al día. Y bueno, se dice que sus bigotes funcionan como sensores de distancia y movimiento. Esto les ayuda a calcular, en este caso, como espacios exactos. Y que, bueno, pueden detectar hasta, ejemplo, por decirse, cómo se va a aproximar, a lo mejor, ejemplo, una corriente de aire. Pueden calcular, a lo mejor, sin necesidad de probarlo también, hasta dicen que pueden percibir si la comida está echada a perder, si la comida tiene ahí por ahí algo raro, porque ellos son demasiado inteligentes y tienen sus sentidos muy desarrollados. O sea, todo lo que es, ejemplo, el tema del olfato, lo tienen sumamente desarrollado. Y bueno, hay muchos datos curiosos más sobre nuestros hermosos felinos. Se dice que un gato adulto tiene entre 30 dientes también, y un gato bebé tiene solo 26 dientes temporales. Y bueno, hay más datos curiosos, pero si ustedes saben alguno, compártanlo a través de WhatsApp y platíquenme también cómo están, cómo amanecieron el día de hoy. ¿Ya desayunaron? Cuéntame, ¿qué has desayunado el día de hoy? Ultra Kid, platícame, ¿qué desayunaste antes de irte a la escuela?
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1: Y también platíquenme cómo amanecieron. Estamos arrancando la semana y esperemos que, bueno, pues inicien su semana con toda la actitud. Ya sabes, corazoncito verde es que estás feliz, negro inmensamente feliz, amarillo más o menos, rojo triste o enojado, y bueno, pues que también nos digas, a lo mejor tienes sueño, que es el azul, blanco, que tienes frío, o el gris, que ya se te hizo tarde. Platíquenme a través de WhatsApp.
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1: Muy bien, y bueno, lo que ustedes me cuentan, cómo amanecieron, cómo está su corazoncito, y también si ya desayunaron, que es muy importante, que por acá nos dicen feliz por el Cruz Azul. Ok, oye, que ayer se puso muy, veo que hay muchos fanáticos del Cruz Azul, y que ayer se puso, interesante todo lo que es la zona del centro de Tulancingo y alrededores, cómo celebraban que ganó el Cruz Azul. pero bueno, Ya saben, cuéntenme cómo están en su corazoncito. También, si ya desayunaron, que recordemos es sumamente importante que desayunen antes de ir a la escuela, antes de irse al trabajo. El desayuno es ahora sí que el plato de la comida más importante de todo tu día, el que te va a dar toda la energía para que rindas, para que pongas atención en la escuela, te sientas bien, disfrutes tu día en general. Entonces, es importante. Y cuéntame, ¿qué desayunaste el día de hoy?
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1: Y también yo los invito a todos ustedes, mis Ultra Kids, a que nos compartan en el reto del día de hoy. Lo primero que te encuentres color café. Yo lo primero que veo color café, estoy buscando, pero me parece que lo primero que veo color café son unas cajitas que aquí tenemos, que son como de porta lapiceros y así. Eso es realmente lo primero que yo veo, mis ojos ven color café. Ustedes cuéntenme qué es lo primero que pueden percibir, a lo mejor en el camino, en la casa, si ya a lo mejor no se te encuentras en el trabajo, lo primero que veas color café.
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1: Y bueno, pues ahora sí, nos vamos a ir con este rola contra rola también que tenemos para todos ustedes. Yo los invito a que participen, que bueno, pues por supuesto se pongan en contacto con nosotros. Y el rola contra rola del día de hoy está muy interesante. Así que bueno, ya saben, se pueden poner en contacto 775-771-1029 a través de nuestros números de línea en cabina. Y pues ahora sí, nos vamos a ir con este rola contra rola.
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bien, en este rola contra rola tenemos lo que son tres canciones. La número uno es Rolling in the Deep de Adele.

0: bien, así que tenemos nuestro rola contra rola de esta mañana. Ya saben, corran a votar a través de WhatsApp 775-771-1029 por cualquiera de estas tres canciones que tenemos el día de hoy. Y que bueno, en este momento, que vas en camino a la escuela, que vas en camino al trabajo, que vayas escuchando la canción que más te gusta, la número uno, Rolling in the Deep de Adele, número dos, Flores Amarillas Floricienta, o la tres, René de Lara Campos, y que, bueno, me cuentes qué tema, qué canción es la que más te gustaría sintonizar. Por acá estamos recibiendo nuestros mensajes, nuestros votos, y que, bueno, también nos cuentes cómo amanecieron, recuerden, a través de WhatsApp su corazoncito, y también lo primero, el reto de hoy, que encuentres color café. Dicen por acá, Dianita, una felicitación para todos los aficionados del Cruz Azul, en especial para mi hijo Carlos. Oye, felicidades, que bueno, por acá vemos que hay, como les decía, muchos aficionados al parecer del Cruz Azul. Terminación 72.
1: Hola, Dianita, muy buenos días a los Ultra Kids y a todos los radioescuchas. Hoy es lunes 25 de mayo y en Tulancingo tendremos temperaturas que van desde los 11 hasta los 25 grados centígrados. Se espera un día nublado con probabilidad de chubascos y lluvia todo el día. Así que no olviden salir con paraguas, no estar debajo de los árboles en caso de truenos o mucho aire y no cruzar corrientes de agua. ¡Que tengan un excelente día! Regresamos contigo, Dianita.
0: Muy buena recomendación, mi niña. Muchas gracias, Averito. Y que bueno, pues en este caso ya saben, tomen las precauciones el día de hoy con lluvia en Tulancingo. De hecho, por acá hay varias personitas que nos están preguntando que si va a haber clases, que no quieren llevar a los pequeñitos a la escuela. Pero recuerden que sí hay clases normales, ¿vale? Y que bueno, ahorita la lluvia ya se calmó un poco en Tulancingo. Ya realmente, pues es más que nada que salgan abrigados con ropa, en este caso, para este tipo de clima. Dicen por acá, buen día, hermosa Diana, nos manda una frase Ileana y dice, recuerda tener la actitud de servicio, ayudar a los demás, le darán gran sentido a tu vida. Teacher Fitness, bendecido día para todos. Muchas gracias, Ileana hermosa, por esta frase. Terminación 51.
2: Hola, Dianita. Soy Ángel, voto por la canción número 2. Estoy con el corazón verde.
0: Muy bien, mi niño, muchas gracias. Bueno, por ahí faltó un audio que ya no se alcanzó a escuchar, pero le mandamos un saludo también a todos los Ultra Kids que nos están escuchando y que por acá también nos mandan sus frases. Dicen por acá, feliz por el Cruz Azul. Muy bien, por acá terminación 69.
3: Hola, Dianita, soy Melanie. Voto por la canción, creo que sí es la número 1. Y mi corazoncito está en verde. Le mando un saludo a mi hermanito Dylan. Bye, Dianita. Soy Melanie.
0: Gracias, mi Mel hermosa. Y dicen, saludos, ya desayunamos nuestro jugo verde y un saludo para mi oso. Ok, y un saludo, muchas gracias por escucharnos. Provechito, terminación 59.
4: Hola, Dianita. Quiero mandarle saludos a mi abuelo que me escucha desde Pachuca. Mi corazoncito está de color verde. Y ya me voy para la escuela. No quería ir hoy, pero tuve que ir. Adiós.
0: Ay, pobrecita, mi niña hermosa, te mandamos un abrazo. Qué bueno, qué bueno, y qué gusto que ante toda la responsabilidad, y aunque de repente no tenemos ganas de hacer las cosas, de ir a trabajar, de ir a la escuela, pero que aún así hagan sus responsabilidades y sus actividades del día. Por acá dicen, hola, muy buenos días, voto por la número uno. Por acá dicen, buenos días, Dianita, somos Mati, Sebas, Santi y mi abuelito, y votamos por la número uno, y nos mandan una pared color café. Muy bien, mis niños. Terminación 24.
5: Hola, Dianita. Buenos días. Soy Camila. Voto por la número uno. Igual y mi mamá. Quiero mandar saludos. Le quiero mandar un saludito a mamá que me está llevando a la escuela. Un saludito a mis dos hermanas que están en la escuela, Dianita. Y un saludito a mi papá que está en el trabajo. Estoy en corazoncito negro. Adiós, Dianita. Bye.
0: Adiós, mi niña, cuídate mucho, gracias. Por acá nos dice Sama.
6: Dianita, buenos días. Soy Samadi. Voto por la canción número 2 y 3.
7: Voy en camino a la escuela. Estoy en Corazoncito Negro. Bye.
0: Adiós, mi niña. Oye, que te vaya muy bien en camino a la escuela. Cuídate mucho. Terminación 67.
8: Hola, Danita. Buenos días. Voto por la número 1. Estoy en Corazoncito Negro. Y le mando saludos a toda mi familia y a mi abuelita y a mi hermanita. Bye, Danita.
0: Bye, mis niños, muchas gracias. Terminación 09.
9: Hola, Dianita, soy Noé. Y vota por la número 3. Gracias.
10: Hola, Dianita, soy Miguel.
11: Por cualquiera de estas tres canciones que tenemos el día de hoy.
10: Mando saludos a mi papá. Y mi corazón está en color azul. Te quiero.
0: Gracias, mi niño hermoso. Y bueno, azules de que tienen sueño. Esperemos que se les vaya ese sueño y que, bueno, inicien su día con toda la actitud. Mi hermoso Miguel y Noé, les mando un abrazo. Y bueno, nos vamos a ir con la canción ganadora. Tenemos ahorita algunos audios que vamos a pasar con mucho gusto. Pero vámonos con la canción que se llevó un poco más de votos, Rolling in the Deep de Adele, número 1. Ya son las 7:45 de la mañana.

0: Muy bien, y después de escuchar, bueno, Rolling in the Deep de Adele, pues nos vamos a ir con los audios, demás audios que tenemos, terminación 84.
1: Buenos días, Dianita, soy Miguel, voto por la número...
0: No, y se cortó tu audio, mi niño hermoso. Saludos a Miguel por acá, dice, así estamos de contentos. Hola, muy buen día, Dianita, y voto por la 3, y nos mandan la foto del Cruz Azul. Muy bien, muchas felicidades. Bueno, pues ahora sí que se lo merece, ¿no? Por acá dicen, Dianita, me llamo Matías, voto por la número 3, estoy en Corazón Verde y desayuné yogurt. Muy bien, Mati, el chiste es que desayunen algo, es importante que lleven a su estomaguito desde temprano. Terminación 97.
1: Hola, Dianita, soy Estefanía y voto por la número 3, adiós.
0: Adiós, hermosa, dicen, Dianita, buenos días, soy Kim y voto por la 3 y mi papá por la 2. Vamos en camino a la escuela, que les vaya muy bien, terminación 67.
2: Hola, Dianita, soy Dani, feliz inicio de semana. Voto por la canción número 1 y quiero mandarle un saludo muy especial a mi papá, que es contador, y hoy es el día del contador. Bye.
0: Gracias, mi niño hermoso, saludos y que tengas muy bonito día. Y bueno, pues un abrazo y felicidades a todos los contadores, contadoras, por supuesto, deseándoles un excelente día. Terminación 40.
3: Hola, Diana, buenos días, soy Julio. Le mando un saludo a mis tíos. Yo voto por la canción número 2.
0: Muchas gracias. Que tengas un excelente día. Terminación 66.
4: Arriba las Chivas. No, no es cierto. Arriba la América.
0: ¿Qué pasó ahí, eh? Gracias. Saludos a los Ultra Hits, que también andan, creo que muy aficionados al fútbol, por lo que veo. Dicen, Dianita, vota por la canción número 2, Richard. Gracias. Terminación 27.
5: Hola, Dianita, soy Aline. Lo primero que vi café fueron los ojos de mi mamá. Y voto por la número 3.
0: Gracias, mi niña.
6: Hola, Dianita. Buenos días. Soy Eli, voto por la número 2 y lo primero que vi hermoso de mi vida es mi mamá y mi papá.
0: Gracias, cuídense mucho, qué bonito, les mando un abrazo y que tengan un excelente día. Terminación 62.
7: Buenos días, Dianita, le mando saludos a mis hermanos Santiago y Emanuel. Voto por la número, bueno, voto por la de Lara.
0: Muy bien, gracias. Terminación 97.
8: Hola, Dianita, buenos días. Soy Aranza, voto por la número 3. Estoy en Corazón Negro. Y ayer fue el cumpleaños de mi papá y le mando una felicitación.
0: Ok, muchas felicidades a tu papi hermoso y cuídate mucho. Terminación 65.
9: Hola, Dianita, buenos días. Soy Regina. ¿Cuánto para la canción número?
10: Temperaturas que van desde los 11 hasta los 25 grados centígrados. Te espera un día nublado.
9: Gracias,
10: bye.
9: Te mando un gran abrazo y besitos.
0: Gracias, cuídate mucho, mi niña hermosa, te mando un saludo, dicen por acá, buenos días, un saludo a nuestro hijo Iker Teodoro, que lo queremos mucho y le deseamos una muy bonita semana. Claro que sí, le deseamos que le vaya excelente y un fuerte abrazo. Muchas gracias por escucharnos. Por acá dice, hola, buenos días, soy Miguel y Leo, nosotros votamos por la número 1 y feliz por el Cruz Azul. Dice, viva, ganó 2-1. Oye, padrísimo, la verdad es que no estuve muy enterada de qué pasó, pero bueno, ahora sí que felicidades, si es que ahora sí que fueron campeones. Dicen por acá, buenos días, excelente inicio de semana y nos mandan el reto de hoy con todo lo que encontraron color café. Muchas gracias. También por acá dicen, Dianita, nada más, nada feliz por el Cruz Azul, jajaja, saludos y excelente día. Hay algunos que están felices, hay algunos otros que no, pero bueno, deseamos que la pasen increíble, pese a que no haya ganado su equipo, o sí. Terminación 08.
11: Hola, Dianita, buenos días, soy Miguel y mi mamá es contadora. Saludos para mi papá, mi abuelito y mi abuelita.
0: Se cortó tu audio, mi niña hermosa, pero bueno, esperemos que la pases increíble. Muchas gracias por escucharnos. Por acá nos hacen llegar sus reportes que ahorita los vamos a pasar con Ultra Noticias Hidalgo. Y bueno, pues muchas gracias a todos los que disfrutaron, por supuesto, de lo que es el madruguete con la buena música y sobre todo que, bueno, participaron por acá a través de WhatsApp. Nos están pidiendo por acá una canción que es la canción con la que los vamos a dejar, por supuesto, para que la puedan disfrutar. Y antes de eso, bueno, pues que tengan un excelente inicio y arranque de semana, que lo disfruten muchísimo, que les vaya súper bien en todas las actividades que vayan a hacer el día de hoy, que pues ahora sí que inicien este lunes y sobre todo un lunes que ya estamos por acabar el mes con toda la energía. Recordemos que es prácticamente el último lunes de mayo, ya dentro de 8 días lunes estaremos arrancando y será 1 de junio, así que ahora sí que a disfrutar muchísimo de lo que es esta canción, de nuestra semana y de todas las actividades que hagas. Y por acá nos piden este tema, Brillo. Yo me despido, cuídense mucho. Mi nombre es Diana Montiel, esto fue el Madruguete Morning Show.

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5: Son las 7:58. La temperatura cambia, pero tú sigues en Ultra 102.9 FM, 16 grados centígrados.
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Fíjense que el gobierno del estado de Hidalgo considera que el aumento en la... A ver, espéreme, porque no es percepción lo que dicen las cifras del INEGI. El aumento en las experiencias que ha tenido de manera propia o alguna persona cercana a la persona que están encuestando, considera el gobierno del estado de Hidalgo que tiene que ver más bien con el tema del combate a la corrupción. Nada más que aclaremos cómo vienen las preguntas del INEGI. Ahorita tocamos base en ello, pero antes de seguirle, le damos los buenos y lluviosos tempraneros, lluviosos días de este lunes 25 de mayo del 2026, 8 de la mañana con 2 minutos, 15 grados centígrados, llovizna que se está presentando en algunos sectores del Valle de Tulancingo, lluvia un poquitillo más intensa en la Sierra Tomitepegua, en localidades de Tenango de Odorea, Huehuetla y San Bartolo Tototepec, sobre todo. Bueno, aquí andamos y también habremos de platicar con usted acerca de el retiro, hablando precisamente de cuestiones de rendición de cuentas sobre bienes públicos, el retiro del comodato a la Fundación Down Hidalgo, porque encuentran que no cumplió con los requisitos para poder continuar con este comodato del edificio que están ocupando y que estarían ocupando sobre la carretera México-Pachuca. Que por cierto, el gobernador Julio Menchaca Salazar este fin de semana estuvo como testigo y tomó la protesta correspondiente al nuevo presidente de la Asociación de Alcaldes del Estado de Hidalgo en la figura de Jorge Reyes Hernández, el alcalde de Pachuca, que se aventó una declaración que Dios guarde la hora. No, hombre, pues estuvo, no hubo casi broncas con lo de la anegamiento, incluso inundaciones en varios sectores de la capital del estado el pasado jueves, porque hicimos limpieza. ¿Qué tal si no? O sea, sí me sonó así como de chavos, si no hubiéramos hecho algo de limpieza, uy, hubiera sido peor el asunto. Y por cierto, el gobernador Julio Menchaca Salazar ofrece declaraciones en las que señaló que van a hacer una revisión más exhaustiva acerca de cómo está funcionando el transporte público de pasajeros. Esto después del accidente donde ha cobrado vida de dos personas allá en Boulevard Minero, en la capital del estado de Hidalgo. Y siguiendo con lo de las lluvias, por cierto, el fin de semana se reportó a 4 personas lesionadas, habrían sido alcanzadas por un rayo. Afortunadamente, en la revisión que les hacen, no tienen quemaduras, creo que ni internas ni externas, ¿eh? Sin embargo, bueno, siguen bajo observación. En Cuautepec siguen las reparaciones en la infraestructura que quedó dañada, concretamente las 2 escuelas que resultaron afectadas, donde ya se retomaron clases, incluso desde principios de la semana pasada, así como en 12 viviendas de Tezcaltepec y de Almoloya, las comunidades más complicadas por esta situación. Que por cierto, hablando nuevamente del asunto de las lluvias, el presidente municipal de Minas de la Reforma, Eduardo Medesigo, señala que si no le han entrado al tema de sacar adelante proyectos hidráulicos, no es por falta de cariño, diría la canción, ¿no? Sino porque no tienen recursos económicos para la construcción de barreras, represas, revestimientos, etcétera, etcétera, que ayuden a mitigar los anegamientos, incluso inundaciones. Pregunten a las personas que viven en Los Tuzos, por ejemplo, por acá por Tulancingo, están alistando sanción hacia el comité organizador de la feria tradicional de Huapalcalco, porque resulta que los chavos se les ocurrió encender un castillo de pirotecnia, obviamente, con todo y que se brincaron el tema del artículo 72 del reglamento de medio ambiente municipal, que prohíbe el uso, manejo, comercialización, manipulación de la pirotecnia dentro de Tulancingo. Arranquemos entonces la edición matutina de Ultra Noticias Hidalgo de este lunes 25 de mayo del 2026. Bienvenida, bienvenido.

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2: Escucha el monitor vial Ultra. En Ultra son las
3: 8:06.
2: La temperatura es
3: 15 grados.
2: Alerta verde. Alerta verde.
3: Buena circulación vehicular en carretera México-Tuxpan en el tramo Acelotla Mirasoles.
2: Alerta amarilla. Alerta amarilla.
3: Cortes a la circulación vehicular en accesos viales a Almoloya y Texcaltepec. Esto en Coatepec por labores de limpieza.
2: Alerta roja.
4: Alerta roja.
3: Sin reporte de accidentes o incidentes viales de importancia en este momento.
2: Recuerda que no circula.
3: Si va a viajar el día de hoy a la Ciudad de México, zona metropolitana, le queremos recordar que no circulan vehículos con color de engomado amarillo, terminación de placa 5 y también 6.
2: Este fue el monitor vial de Ultra.
5: Ya marque el minutero en este momento, las 8:07, reitero, de este lunes, de este lluvioso lunes 25 de mayo del 2026, por ahí de las 6:15 de la mañana aproximadamente, nos comenzó la llovizna. Isa, muy, muy buenos días, gusto en saludarte en este arranque de semana laboral, ¿cómo estás?
3: Muy buenos días, Daniel, buenos días a todo el auditorio, bien, ya estamos listos, como siempre, para transmitir información, y bien, los invitamos a que se queden hasta en punto de las 10 de la mañana, y como lo acabas de decir, efectivamente, excelente inicio de semana.
5: Para varios, porque entiendo que hay quien le hace la chamba desde el fin de semana, y hablo, insisto, de esa sangre que hace que funcione en las venas de esto que se llama sociedad, las personas que no vemos, pero que son sumamente importantes, y no lo estoy diciendo de manera demagógica, lo digo de todo corazón, quien está en la Tahona, quien está barriendo, quien está haciendo la vigilancia en materia de seguridad pública, esas personas que merecería que le demos las gracias y los buenos días siempre que nos las encontremos, Isa.
3: Exactamente, Daniel, así como lo acabas de mencionar, y que bien, pues, como tú lo dices, ¿no? O sea, realmente no tienen como tal un día de descanso y siempre están activos. Les mandamos un saludo y que esta semana sea muy productiva.
5: Así las cosas, y bueno, pues aquí andamos con Jess Romero, por supuesto, al frente de la producción de este espacio, así como en las redes sociales y las plataformas digitales. Y pues un saludo, ahora sí que a la comunidad, cementera, a la poderosísima máquina. Es que yo no había visto en la historia reciente de Tulancingo, Isa, y es ahorita que se integre con nosotros, yo no había visto que se hiciera un festejo tan intenso de un equipo cuando gana campeonato de Liga MX. Por ahí veo videos que incluso estaban festejando enfrente de la catedral. Me decía anoche una muy, muy, muy querida amiga que entonces con eso se convierte la catedral, o que se estaría convirtiendo en un referente de Tulancingo. No lo dudo ni tantito, pero yo pensaría que también otros referentes como la propia Floresta, como la Velaria de la misma Floresta. Pero volviendo al punto, eran las 11 de la noche, Isa, y yo escuchaba cómo pitaban los autos sobre Boulevard Matamoros, por ejemplo. Me imagino que lo mismo pasaba por tu casa y por la casa de varias personas que estén cerca de vialidades primarias en el Valle de Tulancingo.
3: Sí, exactamente, sí, yo creo que todos lo pudimos vivir, eso que estás comentando, y pues yo creo que en cualquier punto, ¿no? Digo, fue grande de alguna forma.
5: Yo no recuerdo en la historia reciente de Tulancingo que hicieran un festejo de ese tamaño.
3: Sí, lo habían hecho anteriormente.
5: Con las poderosísimas águilas, ¿no?
3: Sí, exactamente, sí lo habían hecho anteriormente, bueno, de esa magnitud.
5: ¿Será que me caen regordas las águilas del América?
3: Posiblemente.
5: Bueno, sale. Suerte para la próxima, temporada, Chivarmana.
3: Igualmente.
5: Suerte. Sí, gracias. Gracias, somos compañeros de mismo dolor. 8:10, ya nos superclavamos. Y, vámonos tocando base acerca de la estadística, bueno, más bien, de la respuesta que da el gobierno del estado de Hidalgo, pero también hicimos nuestro análisis sobre los datos de la encuesta nacional de gobernanza que levantó el Instituto Nacional de Estadística y Geografía y que presentó el jueves de la semana pasada, donde no nos confundamos. Hay dos términos que toca el INEGI. Uno de ellos lo toca el boletín de gobierno del estado y no le quito ni un gramito, tiene total razón en el área que toca, pero olímpicamente hace un ladito otro de los conceptos que tiene que ver. Uno tiene que ver con el asunto de quienes han sido víctimas de un caso de posible corrupción, y el otro tiene que ver con casos que hayan sido concretos. Lo estoy diciendo de manera coloquial y cercana. Entonces, no le quitemos valor a la Encuesta Nacional de Calidad de Impacto Gubernamental, que así se llama oficialmente, en cuanto a los datos, y no le maticemos. Al final de cuentas, creo que la estadística tiene que servir para ver cuáles son las áreas que se tienen que revisar y que, por lo tanto, se tiene que mejorar el tema para abatir los temas de la corrupción. En principio, y es muy buenos días, señala la encuesta de que si hay un aumento en la percepción de corrupción, es porque también ha aumentado las denuncias y el combate a la misma. No lo dudo, pero tampoco le maticen.
0: Muy buenos días, Daniel. Antes que nada, buenos días, Isa, también. Y efectivamente, se dio a conocer justamente sobre este tema, que por medio de un comunicado oficial, el gobierno del estado de Hidalgo señala que la corrupción dejó de esconderse debajo del escritorio para convertirse en un tema público denunciado y perseguido institucionalmente. Justo este posicionamiento se estableció luego de que, como comentabas, Daniel, el Instituto Nacional de Estadística y Geografía, el INEGI, diera a conocer la semana pasada los datos recabados en la Encuesta Nacional de Calidad e Impacto Gubernamental 2025. En este comunicado oficial se señala que en el estado de Hidalgo se registró una prevalencia de corrupción de 21.452 personas por cada 100.000 habitantes, un indicador que refleja también una mayor visibilización de denuncia de conductas indebidas que durante años permanecieron normalizadas. Pero la encuesta levantada por el INEGI también señala que en el estado de Hidalgo la tasa de trámites donde la población tuvo contacto con algún servidor público y experimentó al menos un acto de corrupción fue de 46.219 por cada 100.000 habitantes. A nivel nacional, la tasa de incidencia de corrupción fue de 27.438 por cada 100.000 habitantes, de acuerdo con este mismo ejercicio estadístico. Al respecto, Álvaro Bardales, el titular de la Secretaría de Contraloría, destacó que existe una diferencia importante entre la corrupción detectada y combatida y la corrupción tolerada o invisibilizada, ya que cuando un gobierno fortalece mecanismos de denuncia, sanciona irregularidades y coloca el tema en el centro de la agenda pública y aumenta la identificación ciudadana de prácticas indebidas. Como parte de esta estrategia, se han presentado más de 90 denuncias penales, además de concretarse una recuperación histórica de recursos públicos, inhabilitaciones administrativas, fortalecimiento del control interno, auditorías directas a municipios, vigilancia ciudadana en obra pública y modernización tecnológica para la fiscalización en tiempo real. Asimismo, servidores públicos y expresidentes municipales han sido vinculados a proceso, reafirmando el compromiso institucional de aplicar consecuencias legales reales contra actos de corrupción. El funcionario subrayó que gran parte de los indicadores de percepción y prevalencia están relacionados con experiencias cotidianas en trámites, en servicios municipales, tránsito, ventanillas y actuaciones individuales de servidores públicos, por lo que el reto también implica continuar fortaleciendo la cultura de la legalidad y la ética pública en todos los niveles de gobierno. El combate a la corrupción no se limita a castigar prácticas del pasado, también busca reducir la corrupción cotidiana que afecta directamente a las y los ciudadanos en su vida diaria. Esto lo reiteró Bardales, de acuerdo, repetimos, con este comunicado oficial.
5: Esa corrupción cotidiana que tiene dos o tres frases emblemáticas: ayúdeme a ayudarle, cómo nos arreglamos, y recordemos que para bailar se necesitan dos personas para actos de corrupción, más o menos, por lo menos la misma cantidad de personas, yes, y no perdamos la perspectiva. Es cierto lo que dice el comunicado, hay un apartado de la Encuesta Nacional de Calidad de Impacto Gubernamental que habla de prevalencia de corrupción, es decir, cuando se ha encontrado que es constante, que en alguna dependencia, en algún servicio está habiendo corrupción. Ahí hay 21.452 personas por cada 100.000 habitantes, va, pero no se les olvide que hay otro apartado en donde Hidalgo casi duplica la media nacional, que es donde la población ha tenido contacto o algún familiar, algún

0: conocido algún amigo con personas que han sufrido algún acto de corrupción o lo han incentivado también, Jess.
1: Efectivamente, y pues lo que siempre repetimos, Daniel, que finalmente estas cifras sirvan para actuar en consecuencia.
0: Claro,
1: claro que no se está buscando de ninguna manera pues echarle la culpa a alguien,
0: claro,
1: ¿no? Sino para trabajar, para que existan también pues un trabajo por parte de las autoridades, para ver qué es lo que está faltando, para reflexionar incluso también nosotros como ciudadanos, porque lo mencionábamos, para que exista un acto de corrupción se necesitan dos. Entonces, pues que de verdad estas cifras sirvan para que se haga algo al respecto y, repetimos, no es un señalamiento directo,
0: para nada,
1: sino para trabajar al respecto.
0: Así las cosas. Gracias también por la puntualización, Jess, y a tus horas un poquitito más adelante.
1: Regresamos.
0: Gracias, gracias de nuevo. 8:16 a.m. Y el gobierno del estado de Hidalgo este fin de semana dio a conocer que está retirando se llama donación gratuita de un inmueble. Esto, si nos le platica, Cisa, creo que es en la capital del estado, en Pachuca, precisamente, y que pues que no cumplieron con los lineamientos de esta donación. A tus órdenes.
2: Así como lo acabas de mencionar, Daniel, nos vamos a trasladar a Pachuca porque el gobierno de Hidalgo revocó y dejó sin efectos el decreto mediante el cual se autorizó la donación gratuita de un inmueble a favor de la asociación Down Hidalguense AC. Está ubicada en un predio denominado Campo de Aviación en el municipio de Pachuca. De hecho, el gobernador Julio Menchaca Salazar informó que este proceso forma parte de una recuperación de inmuebles y terrenos también. En este caso, bueno, explicó que la donación no está formalizada y existía también un vacío legal. De hecho, aseguró que las personas que acudían a esta asociación no quedarán pues desatendidas, ya que el sistema DIF Hidalgo pues cuenta con la capacidad para poder brindar los servicios necesarios. Sobre el posible uso de este espacio reincorporado al patrimonio estatal, el gobernador mencionó que está trabajando en un proyecto y posteriormente también pues se dará a conocer. Primero era pues recuperar, se tiene una idea, ya lo estamos anunciando cuando pues ya lo estaremos anunciando cuando esté concretado. De hecho, y de acuerdo con el documento publicado por el periódico oficial del estado de Hidalgo, tras la revisión de antecedentes administrativos y registrales también, pues no existe constancia de que la donación fuera autorizada a favor de la asociación Down Hidalguense AC, hubiera sido pues formalizada como tal mediante la celebración y también el contrato de donación correspondiente. Pero si este decreto señala que la donación requiere la aceptación del donatario y también el conocimiento pues de esta parte por parte del donador, sin embargo no se encontraron registros de esta solicitud que les estamos mencionando. También este documento detalla que la donación no surgió de una solicitud directa de la asociación Down Hidalguense AC, sino de una petición realizada en 2008 por la entonces Secretaría de Obras Públicas, Comunicaciones, Transportes y Asentamientos. Esto mediante un oficio publicado. Y por último, le contamos que el oficial mayor del Poder Ejecutivo Estatal, estamos hablando de Edgar Orlando Ángeles, solicitó el pasado 15 de mayo de este 2026 la validación y publicación también del decreto que revoca y deja sin efectos pues la donación previamente autorizada. Entonces, pues es como revocan predio donado a la asociación Down Hidalguense que volverá pues al patrimonio estatal. Vamos a ver qué pasa. Mientras tanto, lo que dice el gobierno del estado de Hidalgo es que la gente no va a quedar desatendida.
0: Bueno, esa parte es importante también porque entiendo que estaban ofreciendo servicios, pero de lo que hablan sobre todo es de que no se siguieron los protocolos y que por lo tanto pues no había vacíos legales para ocupar el predio, Isa.
2: Exactamente, sí. Ese es el objetivo principal, pero obviamente también el objetivo es canalizar a las personas que eran atendidas pues con el sistema DIF.
0: Así las cosas. Gracias, Isa. Vamos y venimos también.
2: Así es, regresamos.
0: Saludote a las señoritas, a los muchachos, a las niñas, a los niños que participaron en el cuarto concurso de oratoria realizado por la Dirección de Educación Municipal de Tulancingo. 31 estudiantes de nivel básico, medio superior y superior fueron premiados por su participación en este concurso, de acuerdo a lo que se detalla en el comunicado correspondiente. La Secretaría de Cultura, Educación, Deporte y Juventud, Guadalupe Rodríguez Uribe, en representación de la presidenta municipal, Lorena García Casares, entregó herramientas de apoyo académico a las y a los ganadores, quienes demostraron su talento ante un jurado que evaluó dicción, postura, fluidez, línea discursiva y tono de voz. Se seleccionaron a 10 ganadores de primaria, 3 de secundaria, 11 preparatoria y 7 de universidad. Le comento que este concurso de oratoria, como ya viene ocurriendo en años anteriores, pues da pie a la conformación de las de los cabildos infantil y juvenil que estarán sesionando en fechas próximas. Los temas abordados reflejaron el interés del compromiso de las y los jóvenes en sus entornos, como política en México, medio ambiente, adicciones, arte y cultura, familia y valores. Cada exposición tuvo una duración de 3 minutos en la primera etapa, seguida de un segundo segmento en el que desarrollaron un tema asignado al azar. Como parte de la convocatoria, las y los ganadores participarán en el cabildo municipal, lo que le comentaba hace un momento, y conocerán sobre estructura y presentación de propuestas de orden público. De acuerdo con los resultados, cada participante contará con cargos honorarios como presidenta o presidente, síndico jurídico, síndico hacendario, oficial mayor, regidor de primera mayoría, así como los regidores en general. En esta edición, 4 de los cargos de presidencia honoraria fueron obtenidos por mujeres, lo que refleja tiempos de empoderamiento, dice el comunicado, y mayor participación femenina. En algún momento le diremos cuándo van a sesionar los chavos en Asamblea Municipal. Yo creo que nos echamos un clavadito porque sí era sumamente interesante conocer qué tanto se han seguido las propuestas de las señoritas, de los muchachos, de las niñas, de los niños, por parte de la Asamblea Municipal. Y bueno, también atentos a las propuestas que presenten en esta ocasión. Pausa, 8:21 y regresamos a la edición matutina de Otra Noticia Hidalgo, este arranque de semana laboral para muchos de nosotros, otros que están chambeando desde el fin de semana. Vamos y venimos.
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0: Procol Harum es un grupo británico de rock formado en 1967 que tuvo una gran influencia en el nacimiento de lo que después sería denominado rock progresivo. Su fama mundial reside en su único éxito musical llamado A Whiter Shade of Pale, que estamos escuchando ahora, la cual se considera su melodía de culto a través de los años y su carrera. Continuamos en Ultranoticias Hidalgo.
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2: Ya en este momento las 8 de la mañana con 26 minutos y bien, como todos los días, por supuesto, le vamos a compartir las efemérides. Un día como hoy, ¿qué sucedió? ¿Qué sucedió un día como hoy? Hablamos en esta ocasión de un 25 de mayo. Le queremos compartir que a nivel local, un día como hoy, pero el 2010, murió en la Ciudad de México el ilustre dibujante tulancinguense Gabriel Vargas Bernal, creador de la historieta La Familia Burrón, quien es considerado por los especialistas en la materia como el más grande sociólogo de Latinoamérica. También le queremos compartir en términos más generales, es decir, nacionales, un día como hoy, pero en 1911, Porfirio Díaz renuncia y se va al exilio tras firmar los tratados de Ciudad Juárez. El 21 de mayo, Porfirio Díaz presenta su renuncia ante la Cámara de Diputados el 25 de mayo de 1911. También un día como hoy, pero en 1880, nace José María Velasco Ibarra. No es mexicano, pero pues algo muy importante es que fue 5 veces presidente de Ecuador. De alguna forma sí es importante en cuestión porque, pues bien, digo, de alguna forma lo tenemos que saber de manera general. Pero bien, también le queremos compartir que un día como hoy, pero en 1938, se funda el Instituto Nacional de Antropología e Historia, aunque el decreto se firmó el 3 de febrero de 1939, el 25 de mayo de 1938, Lázaro Cárdenas crea el INAH, esto para poder investigar, conservar y fundir el patrimonio arqueológico, histórico y antropológico de México. Entonces, bueno, recordemos que al día de hoy resguarda zonas como Teotihuacán, Chichen Itza, Palenque, entre otras, ¿no? Pero bien, también le queremos compartir que es Día del Contador Público aquí en nuestro país. Se celebra desde 1907 porque el 25 de mayo de 1907, Fernando Díez Barroso presentó el primer examen profesional y obtuvo el título de contador de comercio. Hoy es contador público. Bien, también le contamos que es Día de África. La ONU pues lo conmemora por la fundación de la Organización para la Unidad Africana en 1963, relevante por la tercera raíz en México, la herencia africana también presente en Veracruz, Guerrero, Oaxaca y Ciudad de México. En este momento ya las 8 de la mañana con 29 minutos, continuamos con más información y por supuesto le recordamos que esta es la primera emisión de Ultra Noticias Hidalgo.
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3: Por la mañana, ya ve que uno es obsesivo, 5:30 de la mañana uno ya está revisando diarios nacionales y algunos podcasts internacionales, digo, como parte de la chamba, pero también tiene que ver parte de la obsesión que tiene uno por las cuestiones informativas. Leía una muy interesante declaración de Gabriel Guerra, hijo de Rosario, de mi admiradísima Rosario Castellanos. Quien me conoce sabe el profundo respeto que tengo hacia la obra y hacia la persona que ha sido Rosario Castellanos, lo mismo que Felipe Ángeles. Ahora sí que mi 1-2, no en ese orden precisamente, mi 1-2 de personajes históricos o sociales admirados. Bueno, en el caso de Rosario Castellanos, dice Gabriel Guerra que están trabajando en la conformación de su archivo personal y que al final de cuentas, pues obviamente no tenía ella programado, creo que casi nadie, ¿no? Fallecer, y menos a los 49 años de edad. 49 años de edad mientras estaba en misión diplomática, ella era embajadora de México en Israel, cuando pues un desafortunado accidente privó de la vida a la gran Rosario Castellanos, y que están trabajando precisamente la conformación del archivo de la escritora, ensayista, pensadora, intelectual mexicana. Y que bueno, esperan que en algún momento una institución pública se interese por el manejo adecuado del archivo. Y justamente hablando de archivo, ahorita que platicaba Isa Hernández, nos recordaba al maestro Gabriel Vargas, creador de ese gran estudio sociológico mexicano llamado La Familia Burrón, y yo le agregaría por ahí dos o tres obras más, como Sopas Perico y Gilemón Metralla. sobre todo es conocido por la familia Burrón, aunque le digo, no olvidemos otras obras sociales de Gabriel Vargas. ¿Quién sabe qué pasó con el tema del manejo de del archivo personal, del estudio personal de don Gabriel Vargas, que hará cosa de unos 14, 15 años, si no es que más, se hablaba de que la Universidad Autónoma del Estado de Hidalgo lo albergaría y lo pondría a disposición, ya sea a través de exhibición o de consulta a la población? Después, por ahí hubo una, en la anterior administración municipal, estatal, hubo una muy tímida intención de rescatar el archivo, pero no ha avanzado gran cosa. Y a mí me parecería muy importante, por el tema social, cultural, por supuesto, sociológico, que se pudiera rescatar ese archivo y que se pusiera al alcance de la población. Ahora sí que no dudo de la generosidad de doña Lupita Pendini, esposa de don Gabriel Vargas, para recuperar el tema. Ojalá que sea así. Señora Rosario Castellanos, señor Gabriel Vargas, ahí está su obra, la recordamos y la respetamos, pero no así como un tótem que no toques, ¿no? Sino al contrario, como una cuestión viva. El gobernador Julio Menchaca Salazar, como le comentábamos hace unos momentos, acudió a la, de hecho le tomó la protesta correspondiente al nuevo presidente de la Asociación de Alcaldes del Estado de Hidalgo, que ya lo es Jorge Reyes Hernández, presidente municipal de Pachuca, y que pues le deja la estafeta Eduardo Medesigo, alcalde de Mineral de la Reforma. Y en ese sentido, con el compromiso de garantizar la gobernabilidad, el bienestar social y la coordinación con los municipios, el titular del Ejecutivo en Hidalgo, Julio Menchaca Salazar, tomó protesta al nuevo presidente de la Asociación de Alcaldes del Estado de Hidalgo para el periodo 2026-2027. Durante su mensaje, el gobernador reconoció los retos que enfrentan presidentas y presidentes municipales como primer contacto con la ciudadanía, por lo que reiteró el compromiso de su administración de trabajar de manera coordinada para dar respuesta a las necesidades más sentidas de las y los hidalguenses mediante acciones y estrategias como las rutas de la transformación. En este sentido, Menchaca Salazar detalló que de los 75 mil millones de pesos de presupuesto que tiene Hidalgo para este 2026, alrededor de 13.500 millones de pesos son ejercidos directamente por los municipios, es decir, algo así como la sexta parte del total del presupuesto público. Sin embargo, el gobierno de Hidalgo ha aplicado unos más de 25 mil millones de pesos en obra pública, es decir, la tercera parte del presupuesto en los 84 municipios del 2022, cuando arranca la actual administración estatal, a la fecha. Además, se destinan 13.500 millones de pesos a programas sociales activos, sumado a los 125 mil millones de pesos que ha recibido la entidad en inversión privada, que incrementará con 2 mil millones de dólares al concretarse el acuerdo con Solar International Corp. Canadá. Luego de tomar protesta, Jorge Alberto Reyes Hernández, presidente municipal de Pachuca, precisó que Hidalgo y México como país atraviesan un momento histórico, una transformación profunda que obliga a los municipios a trabajar en sinergia con la federación y el gobierno estatal, sin distinción de partidos y con capacidad de resolución y ejecución en beneficio de la ciudadanía. El alcalde de Pachuca aseveró que la asociación que ahora encabeza se fortalece como una organización seria, institucional y comprometida con el desarrollo de nuestro estado, y aseguró que las y los titulares de los ayuntamientos se encuentran comprometidos con la transformación que encabeza el gobernador del estado de Hidalgo. Bueno, a ver, está padrísimo el asunto de las inversiones públicas, porque al final de cuentas es eso, pues son dineros públicos, ¿no? Creo que hay por ahí dos o tres temas que vendría bien revisar de manera adecuada. Entiendo que

0: las reuniones revisan temas de cómo, de ejemplos, pues, de cómo están desarrollando atención a la salud, a obras públicas, atención social, etcétera, etcétera, en los municipios. Creo que hay temas importantes. En materia de seguridad, la conformación de policías metropolitanas que hemos platicado en este espacio desde hace 12, 14 años aproximadamente, en donde hay, entiendo que hay actualmente un mando coordinado, pero a veces se detiene legalmente por el asunto de no, es que hasta aquí es Tulancingo y empieza Santiago. Hasta aquí es Tepeji del Río y empieza Tula de Allende. Hasta aquí es San Felipe de Izatlán y termina Huejutla y así sucesivamente. Creo que ese es uno de los grandes temas. Y el otro, el asunto de la coordinación para establecer la delimitación territorial, sobre todo en las zonas metropolitanas, de Pachuca, Tula de Allende. Creo que Pachuca está más consolidado, ¿eh? Creo que Tula de Allende y Tulancingo propiamente tienen ahí el pendiente al respecto. Ojalá que las próximas reuniones, sean sí para presentar proyectos que están realizando, pero también para establecer otros proyectos que sean de alcance social real. 8:36 de la mañana. Tocamos base con Bomberos y Protección Civil en Ultra Noticias Hidalgo.
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0: Aquí andamos, Abner, muy buenos y lluviosos días, por lo menos a tu servidor que no es tan seguidor del pronóstico del tiempo, sí me sorprendió la manera en que arrancamos esta semana laboral. ¿Cómo estás, Abner?
2: Gracias, gracias, Daniel, buenos días. Sí, efectivamente, pues, debido a la presencia de un canal de baja presión y humedad que ingresa al centro de la República Mexicana, pues se están generando estas lluvias y para hoy sí es. Hay pronóstico de lluvia, por supuesto, debido a este fenómeno. Pero te informo que los servicios de emergencia que se atendieron, se atendió un reporte de incendio de un poste de madera, dos incendios de vehículos, un incendio de llantas, dos incendios de basura en vía pública, un rescate de un gatito, tres fugas de gas LP en tanques estacionarios, también dos reportes de cortocircuito, un accidente automovilístico en fraccionamiento Santana, que de un vehículo contra una guarnición atendiendo a un masculino, dos accidentes de motocicleta en la colonia Álamos y la Argentina, choque contra un auto y un derrape atendiendo también a un masculino de 28 años. Se atendieron 8 reportes de personas enfermas, 9 personas lesionadas, en su mayoría por riñas, también 8 reportes de enjambres, encharcamientos en vía pública en las colonias Jaltepec, Insurgentes y Magisterio, 2 reportes de cables tirados en vía pública, 5 árboles caídos, 2 reportes de ramas caídas también y un poste caído en la colonia 20 de noviembre. Son los servicios de emergencia atendidos este fin de semana.
0: Y es que, Abner, se vino abajo el cielo el viernes en Tulancingo Ciudad y en Tulancingo Región, ¿eh?
2: Así es, sí, llovió fuerte por espacio de tiempo corto, pero sí fue la lluvia un poquito fuerte e intensa. Por eso es que tuvimos algunas situaciones con ramas, con árboles, incluso un poste. Así que hay que tomar mucha precaución en ese sentido.
0: Sale, vale. Gracias, Abner. Oye, y hablando precisamente de cuestiones climatológicas, ¿nos seguimos con la lluvia lo que resta de la jornada?
2: Seguimos con lluvia para el día de hoy, Daniel. Sí, precisamente hay humedad ahí que ingresa al centro de la República Mexicana. Para hoy, temperatura máxima 23 grados centígrados. Y el día de mañana amaneciendo con una temperatura mínima de 13 grados centígrados.
0: Sale. Abner, muchísimas gracias por la información. Fortísimo abrazo y que sea una buena semana, que sea una semana tranquilita.
2: Así lo esperamos. Gracias, Daniel. Primero Dios, mañana nos escuchamos. Buen día.
0: Abrazo fortísimo, como siempre. Cuídense.
2: Igualmente, hasta luego.
0: Gracias. 8:39.
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0: En años recientes, la Universidad Tecnológica de Tulancingo se ha convertido en un referente en lo que tiene que ver con el asunto de medicina a partir de la implementación de la carrera de enfermería, pero en esta ocasión el reconocimiento ISA es a partir del tema de partería, tema que también se desarrolla en esas instalaciones universitarias.
3: Así es, la Universidad Tecnológica de Tulancingo se consolida como institución pionera en Hidalgo y referente nacional también en la profesionalización de la partería a través de la licenciatura en partería y salud reproductiva, programa educativo de hecho enfocado en fortalecer la atención integral de la salud de las mujeres desde la perspectiva humanista, científica y también con un enfoque de derechos humanos. Asimismo, también la universidad mantiene alianzas estratégicas con organismos internacionales como el Fondo de la Población de las Naciones Unidas, instancia que pues impulsa el parto humanizado y también la protección de los derechos de las mujeres durante el embarazo y el parto y nacimiento. Y como parte de este trabajo de vinculación, la UTEC participó en una mesa de trabajo, esta realizada por el IMSS Bienestar Hidalgo, encabezada por el coordinador estatal del organismo, Felipe Arreola, y también por Anders Thomsen, representante precisamente de la misma en México, junto con instituciones vinculadas al bienestar social. Durante este encuentro se realizaron avances también, pues de alguna forma, el modelo de partería tradicional impulsado por el IMSS Bienestar Hidalgo. Asimismo, también intercambiaron experiencias y propuestas orientadas a ampliar las acciones de salud sexual y reproductiva en la entidad, fortaleciendo la colaboración institucional, esto en beneficio de las mujeres hidalguenses. Y pues, de alguna forma, sí, la participación de la UTEC en este tipo de espacios, de alguna forma lo que quiere es seguir reafirmando esta formación de profesionistas especializados en salud materna y también reproductiva. Muy importante, Daniel, mencionar que la UTEC pues fue o ha sido referente nacional en la profesionalización de la partería.
0: Así las cosas, parte de las cuestiones de atención a la salud. Isa, muchísimas gracias. Hagamos un alto en el camino, si nos permite, ¿sale?
3: Así es, vamos a hacer un alto en el camino, ya a las 8 de la mañana con 41 minutos. Y en un momento más regresamos con más información. Esta es la primera emisión de Ultra Noticias Hidalgo.
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0: Algunas de las raíces de Procol Harum se encuentran en la banda liderada por Gary Brooker y Robin Trower llamada The Paramounts, la cual logró cierta popularidad a principios de la década de los años 60 al firmar con el sello Parlophone en 1963 y lograr un éxito modesto en la Gran Bretaña con su versión al tema de Jerry Leiber y Mike Stoller, Poison Ivy o Hiedra Venenosa en el año 1964. Incapaz de mantener el éxito, la banda se disolvió en 1966. Ahora los escuchamos con Good Captain Clack. Continuamos.
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2: Ya en ese momento, las 8 de la mañana con 47 minutos prácticamente, porque cambia el reloj en ese momento. Y pues bien, le vamos a compartir, por supuesto, el hoy no circula. ¿Qué autos no circulan el día de hoy en la Ciudad de México y también en su zona metropolitana? Recuerde que no circulan vehículos con color de engomado amarillo, terminación de placa 5 y también 6. Continuamos con más información y nos vamos con información que te sirve.
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4: En la información del día de hoy le compartimos que la presidenta de México, Claudia Sheinbaum, aclaró de nueva cuenta que las personas llamadas a entrevistas por parte de la Fiscalía General de la República, entre ellos la gobernadora de Chihuahua, María Eugenia Campos, y el gobernador con licencia de Sinaloa, Rubén Rocha Moya, no son imputados y solo fueron citados como parte del procedimiento ante las investigaciones correspondientes. Son procedimientos, no hay imputación, por lo que nos han dicho en la fiscalía, sino sencillamente entrevistas, señaló durante la conferencia de prensa. Apuntó que entre muchas investigaciones, la fiscalía tiene dos. Una, el caso de Chihuahua, de la presencia de dos agentes extranjeros que lamentablemente fallecieron en un operativo. No se sabe muy bien, ya la fiscalía tendrá que explicar. Luego de que la fiscalía ha entrevistado a varias personas, insistió que como parte de los procedimientos llamó también a la gobernadora a una entrevista, y esto no quiere decir que esté imputada por algún tema. En otro de los casos, refirió al de Sinaloa, en el que tras solicitud de extradición de varias personas, está llamando también a entrevistas, entre ellos a Rocha Moya. En otros temas, México recibió 4.8 millones de pasajeros de cruceros entre enero y abril del 2026, lo que representa un aumento del 14.8% frente al mismo periodo del 2025, según informó el día de ayer la Secretaría de Turismo. La titular de la dependencia, Josefina Rodríguez, indicó en un comunicado que en el primer cuatrimestre del año se registraron 1.425 arribos de cruceros en los distintos puertos del país, un incremento interanual del 10%. La llegada de cruceros genera beneficios directos para las comunidades receptoras al impulsar el consumo en restaurantes, comercios, servicios turísticos, transporte y actividades recreativas, además de contribuir a la generación de empleos en los puertos y destinos turísticos, según señaló la funcionaria. Con base en datos, la secretaria de Marina, Rodríguez Zamora, afirmó que los resultados reflejan también la fortaleza de México como destino turístico internacional y la relevancia de la actividad crucerista para el desarrollo económico de diversos destinos. En información internacional, el director general de la Organización Mundial de la Salud afirmó que al menos hay 220 muertes sospechosas por ébola en la República Democrática del Congo. Hay más de 900 casos sospechosos y 220 fallecimientos sospechosos. Esto lo indicó en una reunión ministerial virtual de salud organizada por los Centros Africanos para el Control y la Prevención de Enfermedades de la Unión Africana sobre la situación del ébola en el continente. El lunes por la mañana, Uganda también notificó dos casos más de ébola, lo que elevó a 7 el número total de pacientes confirmados. Estamos ampliando urgentemente las operaciones, pero por el momento la epidemia nos está superando, así lo reconoció, y añadió que los países fronterizos con la República Democrática del Congo, el epicentro del brote, también deberían tomar medidas inmediatas. Son ya las 8 de la mañana con 50 minutos, tenemos más información.
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5: En 12 días, contando el jueves de la semana pasada que ya se dieron otro tipo de declaraciones sobre el ébola, pasamos por parte de la Organización Mundial de la Salud a un padecimiento que no es preocupante, que si bien no es pandemia, sí, 12 días después dicen, sí, ya tenemos un asunto de preocupación respecto al ébola, ¿eh?
4: Así es, incluso pues mencionan y están alertando a los países vecinos que también tomen medidas incluso hasta urgentes. Entonces es el posicionamiento, repito, más reciente de la Organización Mundial de la Salud, en donde sí está dando estas cifras, en donde sí está emitiendo esta alerta, uh-huh. Y pues también está haciendo, repito, el llamado para tener precauciones.
5: Sali, vale, gracias de nuevo, Jess. Bueno, hay una enorme diferencia entre una entrevista y el ser citado a comparecer, con todo lo que acaba de decir la presidenta de México, Claudia Sheinbaum, en Palacio Nacional, acerca de la presentación tanto de Rubén Rocha Moya, a quien se le va a entrevistar por parte de la Fiscalía General de la República, como por parte de Maru Campos, gobernadora de Chihuahua, a quien sí se le está diciendo que tiene que comparecer, aunque dice Roberto Gil Suart, quien es asesor de Maru Campos, la gobernadora de Chihuahua, que hasta el momento, si bien conocen del citatorio, no tienen ni la más pálida idea de cuál es el tema por qué les están citando. Entonces, como que muy legal no es. Lo platico hace rato con Gabriela Barquetín en el espacio de W Radio, que tiene también por las mañanas. Le digo que uno es obsesivo y anda revisando información por todos lados. Bueno, mientras ocurre ello, por acá nos traen temas de climas, tanto de los hechos ocurridos, Isa, como de las consecuencias que todavía se están atendiendo. Yes, vamos por partes, si nos permite, Isa, en principio, para conocer qué es lo que pasó en Acasochitlán, afectadísimo a Papaxtla, pero también una situación que ocurrió en San Francisco Totonilco.
2: Así es, Daniel, 4 personas, entre ellas una niña de 9 años de edad y un bebé de 6 meses, fueron atendidos, pues conociéndose que en su domicilio cayó un rayo durante la tarde del sábado 23 de mayo, esto en la localidad de San Francisco, dentro del municipio de Acasochitlán. Los hechos fueron reportados a las instancias de emergencias minutos después de las 5 de la tarde, aproximadamente pues 2 horas después del incidente, y de acuerdo con el reporte preliminar, las autoridades realizaron labores para poder ubicar a las 4 personas afectadas, quienes fueron trasladadas por sus medios a una clínica particular. Además también de la niña y el bebé, fueron atendidos también una mujer y un joven de 47 y 20 años de edad respectivamente. Tras estas investigaciones y el seguimiento correspondiente, se informó que el joven de 20 años y la menor de 9 años permanecieron en observación médica, mientras que la mujer y el bebé pues fueron dados de alta y trasladadas también a su domicilio. De manera preliminar, personal médico dio a conocer que ninguno de los lesionados presentaba quemaduras derivadas de este impacto, y pues bien, la situación se registró durante la intensa lluvia que afectó buena parte de la zona del mismo municipio de Acasochitlán. Entre las afectaciones generales registradas se encuentra una fuerte granizada, eso en la localidad de Apapaxla, dejando de alguna forma también afectaciones a viviendas, edificios y también cultivos. Hasta el momento no se han cuantificado como tal los daños y las afectaciones derivadas de esta caída de lluvia y granizo, pero sí se prevé que pues vaya, continúen o se continúen registrando precipitaciones pluviales pues en toda la zona, Daniel. De hecho, esto está pronosticado pues para gran parte del estado de Hidalgo, de acuerdo con lo que da a conocer Protección Civil, así como también Seguridad Pública, que pues se mantiene al pendiente también para poder intervenir en caso de ser necesario. Entonces, pues ya, esto fue lo que pasó. Daniel, allá en Acasochitlán, alcanzó un rayo a una vivienda ahí en aquel municipio, y pues dentro de lo que cabe, todo bien, ¿no? Digo, dentro de lo que cabe, porque a pesar de que la niña y el joven pues siguen en observación, afortunadamente del otro lado la mujer y el bebé, pues, o la bebé, ya se encuentran en casa. Había que ver, y le vamos a dar seguimiento también a cómo siga la salud de el joven y la niña.
5: Vuelven a nacer, Isa. De verdad que vuelven a nacer, poquísimos, pero muy, muy pocos casos de personas que hayan sufrido la

0: La granizada que se registró en Apapaxtla, y la lona que se ve ahí corresponde a una boda. Sí, iban a realizar una, así que la pachanga de la boda. Hay por ahí otras fotos donde se ven los casos de carnitas o barbacoa, no sé qué es lo que fueran a dar, que se quedaron así anegados, ¿eh? Me imagino que el conjunto musical, pues pasaron de ser, no sé, los rancheritos de Topo Chico a los cantantes de Venecia sin ti, ¿no? Con toda la lluvia y el granizo alrededor. Híjole, ahora sí que qué mala onda. Cuauhtémoc, yes, si nos permites conocer, a una semana, un día de haberse registrado esta tremenda lluvia allá en el vecino municipio, ¿cómo va la evaluación y sobre todo la evaluación y la atención a los daños que se presentaron?
1: Pues compartirles que las techumbres que cayeron en dos planteles educativos dentro del municipio de Cuauhtémoc el pasado domingo 17 de mayo ya fueron retiradas, por lo que las actividades siguieron con normalidad. La confirmación la realizó el titular de la Secretaría de Educación Pública en el estado, Natividad Castrejón, recordando que las afectaciones que se registraron en dos planteles para educación preescolar ubicados en las localidades de Texcaltepec y Almoloya. El pasado domingo 17 de mayo, una intensa lluvia acompañada de granizo se registró en las localidades mencionadas, donde además se registraron afectaciones en caminos e infraestructura pública, así como en viviendas. Sobre las atenciones a los planteles educativos, el funcionario señaló que en ambos casos las estructuras fueron retiradas para no generar riesgos en estas comunidades educativas, pudiendo seguir con normalidad sus actividades. Ambos espacios fueron revisados por personal del Instituto Hidalguense de la Infraestructura Física Educativa para valorar posibles acciones de rehabilitación física. A dichos planteles de educación preescolar asisten 20 y 80 alumnos respectivamente, insistiendo Castrejón Valdés que las actividades se desarrollan con normalidad. Respecto a las viviendas, autoridades municipales informaron que fueron 12 en total las que resultaron afectadas por esta caída de intensa lluvia y granizo, 6 de las cuales requirieron reparaciones mayores debido a los daños provocados. A las familias afectadas se les proporcionaron materiales para realizar las reparaciones de los daños que registraron por las intensas precipitaciones. También hubo casos donde las familias perdieron ropa, enseres, por lo cual instituciones asistenciales organizaron colectas para apoyar a las personas afectadas. Respecto al estado físico de los caminos de acceso a Texcaltepec y Almoloya, desde el pasado domingo 17 de mayo se iniciaron labores de limpieza y el retiro de material. Aún queda por reparar infraestructura vial, así como la recolocación de señalética vial en algunos tramos de dichos caminos, pero bueno, pues básicamente así van las cosas, y bueno, pues estas fueron las afectaciones que se registraron allá en Cuauhtémoc.
0: Y va a seguir lloviendo, Jess, no estoy diciendo que esperemos que haya más cuestiones como las que registraron en Acasochitlán y Cuauhtémoc, uno espera que no, entiendo que en Acasochitlán sigue la observación para poder atender, prevenir en principio, y atender lo que tenga que atenderse, y en Cuauhtémoc, pues, no se diga, ¿no? Con estas lluvias atípicas que ya están volviendo muy típicas. Yes.
1: Así es, así que, bueno, mucho cuidado, mucha precaución, y también seguir las recomendaciones de Protección Civil.
0: Sali, vale, gracias. Hagamos pausa de una vez, si nos permites.
1: Hacemos una pausa, son prácticamente ya las 8 de la mañana con 59 minutos. Regresamos en momentos con más información.
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0: En el año 1967, Procol Harum debutó como telonero de Jimi Hendrix. La trayectoria del grupo siguió con su sencillo Hamburg y con su cambio de alineación al incorporar a dos exmiembros de The Paramounts, B.J. Wilson en la batería y a Robin Trower en la guitarra, logrando un decoroso sexto lugar en las listas del Reino Unido. Pero su larga duración, Procol Harum, fue menos exitoso que el anterior. Una serie de sencillos posteriores figuraron en posiciones demasiado bajas y rara vez figuraron simultáneamente en Estados Unidos y su tierra natal. Ellos son Procol Harum con el tema Lime Street Blues. Tenemos más información en Ultranoticias Hidalgo.
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2: Ya les doy de la mañana con 4 minutos y bien, le vamos a compartir, por supuesto, la cotización del dólar y también del euro en esta mañana. Bien, mientras tanto, comenzando con el dólar, el día de hoy está cotizando la compra y 6 pesos con 76 centavos. A la venta, 17 pesos con 72 centavos. Por otro lado, el euro cotiza la compra a 20 pesos con 8 centavos y a la venta a 20 pesos con 9 centavos. Continuamos con más información, 9 de la mañana con 4 minutos.
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4: Bueno, yo entiendo que es un tema completamente diferente al que estamos tocando en información general. Ahorita vamos a ver que las consecuencias de las lluvias en Pachuca y Minas de la Reforma y las reacciones que tiene tanto el alcalde de la capital del estado de Hidalgo, Jorge Reyes Hernández, como la del el presidente municipal del Mineral, Eduardo Medésigo. Pero hay una cosa que a mí me chocó ahorita. Cada quien sabe cómo produce sus programas y demás, pero yo creo que tiene que haber un respeto en general hacia las personas, hacia los géneros, en fin. Andamos viendo en la imagen que tenemos aquí en cabina, pues una apuesta que están pagando en un programa de revista, de vestirse de mujer, la persona que perdió el partido de la final entre Pumas y Cruz Azul. Ahora resulta que es chistoso el asunto y que es cuestión de denigrar al rival vestirse de mujer. Ahora resulta que es denigrante, que ese es el mensaje que están mandando, que es denigrante ser mujer y por lo tanto vestirse de mujer debe ser situación de burla. En una, lo digo en ese sentido, en una sociedad que requiere un tema de equidad y de respeto entre mujeres y hombres. Pésimo mensaje, lo digo con todas sus letras, pésimo mensaje el asunto de establecer una apuesta de que quien pierda se viste, se pone un vestido de mujer con la imagen del equipo ganador. Manda un mensaje, un medio que es tan masivo como la televisión, manda un mensaje de burlémonos de quienes son mujeres por el hecho de ser mujeres. Tantita abuela, literal. 9.6. Bueno, dice el presidente municipal de Pachuca que le hubiera ido peor a la capital del estado con la lluvia intensísima de miércoles, sobre todo el jueves, Isa, si no se hubieran hecho los trabajos de limpieza preventiva en los cuerpos de agua que pasan o que están en la capital del estado.
2: Efectivamente, Daniel, la limpieza de drenes y cuerpos de agua realizadas previamente en el municipio de Pachuca permitieron que disminuyeran anegamientos, incluso inundaciones. Eso lo consideró el alcalde Jorge Alberto Reyes Hernández. De hecho, las declaraciones fueron ofrecidas tras las intensas lluvias registradas durante toda la semana pasada, dejando como saldo afectaciones varias vialidades, edificios y también casas, habitación, entre otros. De hecho, el alcalde señaló que durante la actual administración se han retirado cerca de 46 toneladas de basura y desechos también de drenes y canales pluviales, estos ubicados dentro de la capital del estado de Hidalgo. Incluso muebles y objetos también de gran tamaño, pues que han sido retirados de los afluentes, esto durante las labores de limpieza, señalando que la basura provoca taponamientos en los espacios para desfogue de las aguas y también con ello la acumulación de aguas derivada de los anegamientos e inundaciones. De hecho, Hernández Reyes atribuyó también para parte de las anegaciones a la falta de planeación urbana en administraciones anteriores y también el crecimiento desmedido de desarrollos habitacionales que, bueno, de alguna forma no tienen infraestructura de servicios suficientes. Enfatizó también que el gobierno municipal ha realizado limpieza permanente de drenes cunetas también, rejillas y pozos de visita, con lo cual pues se han evitado afectaciones mayores a las registradas en días recientes. Sin embargo, reconoció también que persisten problemas en zonas del sur de Pachuca, como haciendas de Hidalgo, La Herradura, Santa Catarina, y por ello pues ya trabajan junto con el gobierno estatal y también la Secretaría de Infraestructura Pública y Desarrollo Urbano Sostenible en nuevos proyectos hidráulicos, entre ellos la construcción de nuevos drenes pluviales para poder mejorar el desfogue de agua. Esto en puntos críticos de la ciudad. Respecto a las afectaciones recientes por lluvias, indicó que hubo varios vehículos arrastrados por la corriente, esto en distintos puntos de la ciudad, particularmente en la zona de Santa Catarina. Finalmente, reiteró también el llamado a la ciudadanía para poder evitar tirar basura, eso en calles y también canales, ya que el arrastre de residuos y material pétreo, de alguna forma sí proviene de colonias sin pavimentación y contribuye pues al colapso de rejillas y drenes también durante las precipitaciones intensas. Entonces, ese es el posicionamiento y es lo que asegura el alcalde de Pachuca, que los saneamientos disminuyeron por limpieza previa de cuerpos de agua allá en Pachuca, aunque se reporta lo contrario.
4: Pregúntale a quien se quedó atorado en una sola estación del Tusobús una hora. Pregúntale al que se le arrastró su vehículo. Pregúntale al que vio cómo crecía el agua y botaba las alcantarillas en la zona central de Abastos. Pregúntale a quien vive en algunos fraccionamientos del sur de la ciudad de Pachuca. Entiendo la parte que dice Jorge Reyes Hernández, por cierto, nuevo presidente de la Asociación de Alcaldes del Estado de Hidalgo. Entiendo cuando dice, es que nos dejaron broncas en la anterior administración. Manito, tú eres el presidente municipal en este momento y llevas ya la mitad de la administración para buscar soluciones o gestionar obras para que estas cosas ya no pase. Yo entiendo que le dijeron broncas, pero en este momento el capitán del barco es Jorge Reyes Hernández, Isa.
2: Sí, exactamente, Daniel. En pocas palabras, pues dejar de culpar al pasado y pues mejor contribuir mucho más al presente y sobre todo pues en este tipo de situaciones, y que sabemos, Daniel, que pues la temporada de lluvias va a continuar.
4: Sí. O sea, esto, y que van a ser las atípicas lluvias típicas ya.
2: Exactamente, y esto lo podríamos decir apenas comienza.
4: Así las cosas. Gracias, Isa.
2: Regresamos.
4: Ahora sí que en la casa de junto, Yes, en Mirad de la Reforma, también declaraciones acerca de la prevención de inundaciones o anegamientos derivados de las lluvias. ¿Qué dice Eduardo Medesigo? ¿Hay o no hay lana para hacer obras de mitigación al respecto y por lo tanto, pues, atender a las personas que ya no están afectadas? Fue un desastre los Tuzos el año pasado, por ejemplo.
5: Sí, y comentarles al respecto que aunque el gobierno de Mineral de la Reforma mantiene estudios y gestiones para atender las inundaciones en Tuzos, Tulipanes y la zona sur del municipio, hasta el momento no existe una fecha definida ni tampoco recursos asegurados para concretar una obra hidráulica para prevenir afectaciones. El alcalde Eduardo Medesigo informó que el proyecto continúa en fase de análisis técnico y depende de la obtención de presupuesto estatal o federal debido al alto costo que implicaría de alrededor de 300 millones de pesos. No es un tema de voluntad, es un tema de presupuesto, señaló a unos días del inicio de la temporada de lluvias. Entre las acciones que analiza el gobierno se encuentra la construcción de un cárcamo de rebombeo para enviar el agua hacia el río de las avenidas, así como el revestimiento con concreto hidráulico de parte del cauce para aumentar la velocidad del flujo y reducir el nivel de agua durante lluvias. Al tener concreto hidráulico en el río de las avenidas, va a tener mayor velocidad y en automático baja el tirante del agua. Esto lo explicó Carlos Arco, secretario de Obras Públicas Municipal. Las autoridades también indicaron que otra alternativa es implementar sistemas de infiltración pluvial para disminuir acumulaciones de agua, pero sí reconocieron que la complejidad topográfica de la zona dificulta la solución definitiva, ya que existen sectores urbanos ubicados hasta 3 metros por debajo del nivel del río de las avenidas.
4: Imagínate.
5: Sí, y es que Medesigo Rubio acusó que las inundaciones en Tuzos y Tulipanes son consecuencias de problemas históricos de planeación urbana, deficiencias también en infraestructura hidráulica. Como parte de las acciones preventivas, el ayuntamiento informó que proyecta la construcción de drenes pluviales en coordinación con la Secretaría de la Defensa Nacional y la Secretaría de Infraestructura, Comunicaciones y Transportes. Los nuevos drenes corresponden a San Fernando y otro más sobre el Boulevard de las Torres, un tercero en Las Águilas que ya se encontraría en ejecución, pero bueno, pues básicamente sí habría una falta de recursos, lo cual no ha permitido que se concreten todas estas obras que son necesarias en Mineral de la Reforma.
4: Ahora, cuando le entraron, y lo mismo en Mineral de la Reforma, o más o menos lo mismo en Mineral de la Reforma, cuando le entraron al asunto de buscar ser presidentes municipales, alcaldes, tanto en Pachuca, Mineral de Reforma, Tulancingo, el resto de los municipios, sabían, o quiero pensar que sabían las broncas que iba a haber o que iba a haber un análisis al respecto. Entiendo que no hay dinero que alcance. Ojalá, creo que aquí hay un poquito más de señalamiento acerca de gestión que ya se está concretando en este caso con el Ejército Mexicano y con la Secretaría de Infraestructura, Comunicaciones y Transportes, pero Merecico Rubio, quiero pensar que sabía la bronca que significaba los tuzos, a lo mejor no dimensionó el daño que ocurrió el año pasado con las lluvias del 2025, pero sí un análisis de lo que está ocurriendo para ya buscar soluciones y no aventar la bronca a los que vinieron antes de ti.
5: Efectivamente, porque pues estamos hablando de afectaciones importantes, existe ya ese antecedente y pues menciona, estamos tratando de hacer la gestión, pero pues sí, también es una inversión importante la que se tiene que hacer.
4: Sale, vale. Gracias, Jess. Vamos y venimos.
5: Regresamos.
4: Seguimos con temas metropolitanos de la capital del estado a las 9 de la mañana con 14 minutos. La semana pasada se registra este terrible accidente, este muy lamentable accidente donde hay la volcadura de una camioneta, una Urban de transporte para pasajeros, que de entrada me decía un ingeniero en materia de tránsito que no sería adecuado el asunto de utilizar vans o Urbans para transporte de pasajeros, por lo menos no en la mayoría en que están conformadas estas, ¿no? El asunto de hacer una suerte de cuadrángulo o de herradura para que se sientan las personas, sino que tendrían que ir como de frente, ¿no? Al conductor. Casi ninguna tiene esa conformación de ir de frente, ¿no? Que de entrada dicen las Urban no deben estar circulando, pero en fin. Ya viendo el video, al parecer la responsabilidad es de la persona que venía en la parte de atrás y le pega a la Urban esa que le provoca la volcadura. Está, por cierto, en prisión preventiva, entiendo que será en estos días o en estas horas cuando se dicte o no auto de vinculación a proceso. Pero en tanto, el gobernador Julio Menchaca Salazar señaló que van a ser reforzadas las medidas regulatorias para el servicio de transporte público de pasajeros, entre ellas el cumplimiento de contar con seguro del pasajero en cada unidad, así como la colocación adecuada de señalética en zonas de ascenso y descenso. Dice al respecto Menchaca Salazar, hay una instrucción directa

0: para hacer públicos los paraderos oficiales y aplicar sanciones más estrictas a quienes no respeten el reglamento. Respecto a las zonas de ascenso y descenso de pasajeros, que es un tema que se está analizando dentro de la investigación, estaba adecuadamente orillada la urban o la colectiva, la unidad de transporte colectivo, quiero decir, se pasó el alto, o sea, ese tipo de empezando por el asunto si estaba en una zona adecuada para ascenso y descenso de acuerdo a la ingeniería vial, no al contentillo de la ruta, de acuerdo a la ingeniería vial. Recuerdo que hay sanciones a los conductores que realicen ascensos y descensos en zonas prohibidas, por lo cual la Secretaría de Movilidad de Transporte en Hidalgo realiza la identificación de los paraderos y bases, especialmente en bulevares y zonas con gran movilidad de vehículos automotores. Menchaca Salazar sostuvo que las concesiones podrían ser retiradas cuando existe una violación flagrante a las normativas legales, sobre todo en casos donde las unidades no cuenten con el seguro vigente del pasajero. De hecho, se revisa que la unidad involucrada en el accidente tenga vigente su póliza del seguro, pues en caso contrario se aplicará el retiro de la concesión y las sanciones legales correspondientes. Respecto a este accidente, Menchaca Salazar consideró que el video difundido muestra que la unidad de transporte para pasajeros fue impactada por otro vehículo. Puntualizó que serán las autoridades a cargo de las investigaciones sobre el tema quienes ofrezcan los resultados para determinar las responsabilidades respectivas. Ello por otros temas que se deban de revisar, como el cumplimiento de las normativas viales por parte del conductor de la unidad siniestrada, del asunto de que estuviera en una zona adecuada para ascenso y descenso de pasaje, lo que le comentaba hace un momento. Dice el refrán que cuando tu vecino pone sus barbas a cortar, pon las tuyas a remojar. Habría que revisar, por lo menos en las, yo digo que en todos los municipios, pero por lo menos en las zonas metropolitanas del estado de Hidalgo, Huejutla, Pachuca, Tizayuca, Tulancingo, Ixmiquilpan, ¿cuál se me está pasando? Huejutla creo que ya dije, Tula de Allende, es la que se me estaba pasando. Si las zonas de ascenso y descenso de pasaje son adecuadas o están hechas al contentillo, si las bases, que le puedo asegurar que el 90% de las bases no cumplen con los lineamientos de tener un espacio para que esperen adecuadamente los usuarios del transporte público, sanitarios, etcétera, etcétera. Pues, habría que revisar eso, ¿no? De una vez, ya que andamos en este asunto. 9:18, y hablando de normativas, por cierto que el gobierno municipal de Tulancingo, Yes, está anunciando que está preparando sanción porque a alguien se le ocurrió la fabulosa idea de quemar un castillo con pirotecnia en la recién culminada Feria de Huapalcalco.
1: Sí, será sancionado quien resulte responsable de la quema de un castillo pirotécnico que se realizó el pasado fin de semana como parte de la celebración de la Feria de Huapalcalco dentro del municipio de Tulancingo. Esta confirmación fue realizada por medio de un comunicado de prensa que emitió el gobierno municipal, señalando que la Dirección de Medio Ambiente ya inició el procedimiento administrativo para establecer la sanción respectiva. Esto con fundamento a lo establecido en el artículo 72 del Reglamento Municipal de Medio Ambiente, que señala la prohibición total para el uso, manipulación, comercialización, entre otros, de artículos pirotécnicos de cualquier clase. Ello durante la celebración de carnavales, festividades religiosas, cívicas, políticas y sociales, o de cualquier otro evento, tanto público como privado, derivado de las investigaciones y diligencias efectuadas por el área competente. La sanción podría oscilar entre 10 y 250 unidades de medida y actualización conforme a lo establecido en la reglamentación aplicable, lo que significa que la sanción podría ir entre los 1,173 pesos a incluso los 29,327 pesos con 50 centavos, esto dependiendo de la gravedad de la falta y si también ha sido recurrente. La normativa de prohibición de almacenamiento, comercialización y uso de pirotecnia fue establecida con el objetivo de evitar riesgos para la integridad de las personas, el bienestar animal y el medio ambiente. En ese sentido, se reitera que el desconocimiento de la normativa no exime del cumplimiento de la ley ni de las sanciones correspondientes, según señala el comunicado. En momentos anteriores se ha exhortado a la población a no usar artefactos pirotécnicos, incluso el propio gobierno municipal ha acudido con autoridades eclesiásticas directamente para solicitar a sus feligreses que no realicen estas prácticas. Sin embargo, en diversos festejos se insiste en el uso de la pirotecnia sin poder detener o sancionar a los responsables, pues al acudir a autoridades ya no encuentran a nadie o ya no se está realizando la actividad, lo cual impide que haya una sanción de manera legal.
0: Así las cosas. Yo sigo teniendo mis dudas de que la virgencita o el santo de su devoción o de su satisfacción le interese o le llegue el sonido de los cohetes, los cuetones y los castillos pirotécnicos.
1: Así es un tema pues complejo, es pues ya lo repetimos, finalmente pues con esto que sucedió allá en Guapalcalco se espera que haya pues una sanción para quien precisamente resulte responsable, porque recordemos que bueno, pues hay un fundamento que está establecido incluso en el Reglamento Municipal de Medio Ambiente en sí. Donde se prohíbe de manera total el uso, manipulación, comercialización, entre otros, de artículos pirotécnicos.
0: La manera en que vamos a entender es que se aplique una sanción, pero una sanción de veras.
1: Así es, y que realmente se pueda aplicar.
0: Exacto. Pausa.
1: Hacemos una pausa, ya son las 9 de la mañana con 21 minutos y regresamos en momentos con más información.
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0: A mediados de la década de 1970, las ventas de Procol Harum siguieron descendiendo. Su última canción en alcanzar el top 20 en el Reino Unido fue Pandora's Box. En 1975, dos años después, la banda se separó definitivamente, reuniéndose solo 5 meses después, cuando A Whiter Shade of Pale fue nombrada como el mejor single de pop del Reino Unido entre 1952 y 1977, compartiendo el galardón con Bohemian Rhapsody de Queen. Este es el tema Hamburg. Tenemos más información para usted.
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2: Ya a las 9 de la mañana con 26 minutos y viene, le vamos a compartir el santoral del día de hoy, a quien estamos festejando en este 25 de mayo. Vamos a ver, y por supuesto, vamos a comenzar pues saludando ahora sí que a todos los santos. Viene, queremos festejar, bueno, queremos mandar un saludo a todos los que llevan por nombre: Bernabé, Gregorio, también Magdalena, Urbano, Zenobio. También mandamos un saludo nada más y nada menos que para Sofía. Felicidades, que la pasen excelente el día de hoy, y por supuesto le mandamos un abrazo muy grande y enorme a todos aquellos que el día de hoy están cumpliendo años o festejan algo en especial. Continuamos con más información ya a las 9 de la mañana con 26 minutos.
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3: No le voy a decir que es constante, pero sí es oportuno el tema de los traslados aéreos que se han realizado por parte del gobierno del estado de Hidalgo para la atención de población vulnerable, yo diría muy vulnerable en este caso. 2 bebitas, 30 semanas de gestación, urgía hacer el traslado, Isa, y esto lo hace propiamente, insisto, el gobierno del estado de Hidalgo a través de la Secretaría de Salud Estatal. Y de nuevo es Huejutla, la región de la entidad que es atendida en este sentido. Le cuento entonces acerca de este traslado que se hizo de 2 nenas, reitero, 30 semanas de gestación, las que se reporta. Y así las cosas, por instrucciones del gobernador Julio Menchaca Salazar y mediante la coordinación interinstitucional entre autoridades estatales y del sector salud, se logró el traslado oportuno de 2 pacientes neonatales prematuras gemelitas, pues, que al final de cuentas es así como se conoce, oriundas de la localidad de Oxtomal, municipio de Huejutla de Reyes. Las niñas requerían atención médica especializada de manera urgente debido a su estado de salud. 30 semanas de gestación, que son 6 meses, ¿no? De gestación. No, 7 meses. Casi 7 meses de. Un poquito más de 7 meses de gestación. Ahora sí que todavía en formación. Y por lo tanto, después de que se realizó el protocolo médico, fueron atendidas inicialmente en la clínica hospitalista de Huejutla. Debido a las condiciones médicas que presentaban y priorizando su atención inmediata, se determinó la necesidad de canalizarlas a una unidad hospitalaria de alta especialidad. Derivado de esta situación, se gestionó el traslado hacia el Hospital General del Issste Pachuca, doctora Columba Rivera Osorio, donde continuarán recibiendo atención y tratamiento especializado. En este esfuerzo conjunto participaron la secretaria de Salud de Hidalgo, Vanessa Escalante Arroyo, el secretario de Despacho del Gobernador, Alejandro Velázquez Mendoza, el Centro Regulador de Urgencias Médicas de Hidalgo, así como personal médico y directivo del Issste, quienes coordinaron acciones para hacer posible la atención oportuna y salvaguardar la vida de las pacientes. Anoche, preguntando justo de la evolución en el estado de salud de las niñas, de las chiquitas, pues están precisamente en la vigilancia correspondiente para poder darles para seguir brindando la atención correspondiente a su estado de salud. Es lo que le puedo decir hasta el momento de las atenciones que se han brindado. Ánimas que vayan bien, que sigan mejor, que se estén recuperando. Me dicen por aquí si de por sí el finalizar un embarazo tiene sus complicaciones, y vaya que sí las tienen. En el caso cuando ha rebasado apenas los 7 meses de gestación, y más en un embarazo donde hay gemelas, donde hay 2 niñas en este caso, se requiere toda la vigilancia del mundo. Ánimas y nuestras bendiciones. La media en este momento, nos vamos con información para ustedes en Ultra Noticias Hidalgo.
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3: La semana pasada, el Congreso del Estado de Hidalgo aprobó por mayoría, por ahí hubo 5 votos en contra, que se fuera consulta popular el asunto de si en Hidalgo se permite o no la tauromaquia. Vaya, pues en principio las corridas de toros, así como las actividades que estén relacionadas con estas. En momentos anteriores, apenas un par de días antes, Isa Hernández nos compartió las declaraciones de Prisco Manuel Gutiérrez, coordinador de la Comisión para el Desarrollo de Pueblos Indígenas del Estado de Hidalgo, en el sentido de que no tienen considerado hacer ningún tipo de consulta. Esto a partir de las declaraciones que ofrecieron los defensores de la tauromaquia, o que forman parte de la tauromaquia, de que en las comunidades indígenas del Estado de Hidalgo está muy arraigada esta actividad. Pues yo no me recordaría Cachuchí ahí en San Salvador, pero bueno. Y después viene la aprobación del Congreso por mayoría de órale, vámonos a consulta popular. Resulta que ya habían anunciado los integrantes de asociaciones de defensa de los derechos de los animales, de las especies animales, que estaban en desacuerdo, que protestarían en contra de la consulta que se pretende llevar a cabo, porque además es una consulta que no tiene ni la pálida idea de cómo se va a llevar a cabo, qué instrumentos se van a revisar, qué se va a preguntar, en fin. O sea, aprobaron, levantaron la manita y hay después mucha. Ahora sí que en el clásico primero disparo y después virigua, ¿no? Aprobamos y después vemos los detalles técnicos, la pregunta, presupuestos, chalala, chalala, ¿no? Insisto, diría el muy recordado y admirado Porfirio Muñoz Ledo, qué manera de legislar, que lo digo con otras palabrotas, por cierto, qué manera de legislar. El día de ayer por la mañana, cerca del mediodía, de hecho, se llevó a cabo una marcha, una manifestación por parte de integrantes de asociaciones protectoras de animales. Esto para manifestar su rechazo, como le comentaba hace un momento, a la consulta ciudadana avalada por el Congreso de Hidalgo, la cual busca conocer la opinión de la población respecto a la continuidad o permanencia de la tauromaquia en el estado de Hidalgo. Que, por cierto, creo que ya se vencieron los 20 días de plazo extra que le habían dado a instituciones, secretarías, etcétera, etcétera, que tenían que presentar sus dictámenes técnicos, entre ellas turismo, cultura. La Comisión de Biodiversidad del Estado de Hidalgo, que creo que es la única hasta el momento, por lo menos la que su servidor conoce, la única hasta el momento que ha presentado los dictámenes técnicos para avalar si se permite o no el ejercicio de la tauromaquia en el estado de Hidalgo. La única, por lo menos la que yo recuerdo. La de biodiversidad, que ve que por ahí andan a punto de demandar ahí a Ortigosa, la titular de la COESBIO. Por esta situación. Bueno, la cosa es de que los activistas señalaron que buscan concientizar a la ciudadanía para que vote por la abolición de la tauromaquia al argumentar que el artículo 4 constitucional de hecho ya prohíbe el maltrato animal y que lo que se tiene que hacer más bien es alinear las políticas públicas de la federación con las normativas estatales en Hidalgo. Asumieron que la violencia no puede ser consultada y exigieron a los legisladores locales que se apeguen a la Constitución al considerar que no es válido esta medida de consulta. El contingente marchó gritando consignas como va a caer, la tauromaquia va a caer y abolición, abolición, tauromaquia, abolición, entre otras cuestiones. En vialidades como Juan Cedoria, Vicente Guerrero, Benito Juárez, la calle Ignacio Mejía, la calle General Hernández, así como Avenida de Revolución, hasta llegar a Plaza Juárez, donde de hecho se plantaron, se colocaron frente al Palacio de Gobierno Estatal, en donde pues se realizaron la manifestación correspondiente y donde ofrecieron precisamente estas declaraciones en el sentido de exigir que se presenten los dictámenes técnicos y que el Congreso del Estado de Hidalgo, por lo tanto, realice la chamba, el trabajo que le toca hacer. En este caso, legislar en base a los estudios técnicos correspondientes. Al finalizar la manifestación, de hecho, realizaron un performance relacionado con la tauromaquia y después pegaron en la pared exterior del edificio de gobierno del estado, en el Palacio de Gobierno, fotografías de los legisladores locales que votaron a favor de realizar una consulta para abolir la tauromaquia. Tampoco me parece como muy padre el asunto de este tipo de exhibiciones, que evidentemente toman ejemplo de estos murales que han colocado el oficialismo, en todo caso, para hablar de los traidores a la patria, etcétera, etcétera. O que se hagan una chamba cada quien en lo que le toca. Creo que al final de cuentas es la parte que toca. Que, por cierto, ya tiene como un año, ya está cumpliendo un año que se presentó la iniciativa contra la tauromaquia por parte de el legislador del Partido Verde Ecologista de México, Avelino Tobar, y ni para atrás ni para adelante el tema. Y me reitero, aquí no se trata de lo que te guste o no que te guste, sino las normativas legales que conlleven la convivencia social de manera adecuada. 9:35 de la mañana en este momento, y para acá están reportando, dicen un mega, cito textual, pero mega bache enfrente de la clínica Tulancingo en la calle Morelos. Imagínate ahorita que con estas lluvias y encharcada esa calle, pues se daña el coche. Un llamado, por favor, que se mande a arreglar. Esto sí es la calle Morelos, frente a esta clínica, entre Churubusco y...

0: Avenida Juárez, es donde están haciendo el reporte para que se dé la atención correspondiente. ¿Qué puede hacer uno con actos de corrupción que hacen particulares o más bien entre particulares? Un ejemplo particular es que ocupan, por decir algo, un puesto como en las plazas o tianguis. Es que de hecho las calles no son propiedad de nadie ni tendría que asignarse. Entiendo que ahí hay un tema de que se tienen que poner de acuerdo con sus dirigencias y las dirigencias a su vez con los gobiernos. En la consideración, insisto, de que las calles no son propiedad de nadie, pero que sí tiene que haber una regulación al respecto, al final del día. Dice, todavía no pasa, esto lo reportaron hace una hora, insiste en el tema de que no ha pasado el camión recolector de basura en Miguel Negrete, por lo regular pasa a las 7 de la mañana, y como está lloviendo se va a llevar, yo creo que ya se le llevó toda la corriente del agua a la basura, esto en la colonia Vicente Guerrero. Y ahora sí que yo le digo textualmente que ven la tempestad y no se hincan. Si vemos que está lloviendo, ¿para qué cuernos sacamos la basura también, no? Que están dos automóviles invadiendo la ciclovía en la zona donde se encuentra el verificentro y que obviamente impide el paso adecuado de las personas que tienen que utilizar o que utilizan la ciclovía. Preguntan, ¿quién autoriza ese lugar y dónde queda el paso peatonal y el paso del ciclista? A quien corresponda por su atención. Es un cuetazo, pero del diario. Y no quiero decir con esto de que aguántese, ¿no? Al contrario, ¿qué onda con la invasión del espacio de la ciclovía propiamente? Por favor, un llamado a Presidencia Municipal de Tulancingo o a quien corresponda para el arreglo de la carretera en la zona de Sototlán. Ayer los aficionados del Cruz Azul estaban tirando cohetones a las 12:01 de la mañana, muy molesto, la verdad. Se entiende la emoción de que ganaran, pero los cohetes, ¿como por qué? Yo tengo mis dudas también de que los chavos de la poderosísima máquina hayan escuchado la cuetiza, ¿eh? Tengo mis dudas razonadas al respecto. Bueno, pues de acuerdo a comunicado del gobierno municipal de Tulancingo, y en ese sentido también, de acuerdo a los cálculos que hizo el propio gobierno municipal, habrían asistido alrededor de 10,000 mamás, 10,000 asistentes a los festejos, a la pachanga que les armaron ahí en la unidad deportiva Javier Rojo Gómez, el día de ayer domingo, reitero, en lo que corresponde al festejo del Día de las Madres, que recordamos el domingo 10 de mayo se pospuso por esta actividad bueno, propiamente pues el 10 de mayo pues todo el mundo iba a estar con su mamacita, ¿no? O su abuelita o tía abuela o lo que sea, ¿no? El 17 de mayo, es decir, el pasado domingo, fue por la cuestión de la inscripción a Infonavit, de quien busca vivienda del bienestar, y por lo tanto se recorrió la fecha hasta el día de ayer, 24 de mayo. Le comento que pues efectivamente, como nos platicaba Guadalupe Rodríguez, secretaria de Educación, Cultura, Deportes y Juventud en este espacio, en diferentes módulos se ofrecieron servicios de maquillaje, de asesoría en cuanto a imagen, hicieron un karaoke de Moms Dolidas o algo así se llama, en fin, espacios de convivencia enfocados a las mamás, obviamente en muchos casos fueron acompañados de sus familias, y posteriormente el tema fue el espectáculo que se ofreció con Drag Queen, un imitador de Luis Miguel, un show que se hizo de 100 mamás dijeron, entre otras cuestiones, y las rifas, que en la parte culminante, quien se lleva el automóvil es Ángela Maldonado Galloso, habitante de la localidad de Ojo de Agua. Ahora sí que, checando desde el momento que te dan el boleto, checaron efectivamente de que contara con la credencial del lector y que la credencial del lector confirmara de que la persona es originaria de Tulancingo, en este caso la ganadora, que entiendo es mamá de 4 hijas e hijos. Además, como le comentaba, en el auditorio de la misma unidad deportiva se realizaron eventos artísticos con una asistencia de más de 4,000 personas, solo en el auditorio. Entre todo el evento calculan alrededor de 10,000 personas quienes asistieron. Todo esto realizado sin costo alguno para las mamás que asistieron y que fueron las festejadas el día de ayer. 9:40 de la mañana, un abrazo fortísimo a las mamás en general y felicitaciones a la señora Ángela Maldonado Galloso, quien se lleva este automóvil. Pausa, vamos y venimos.
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0: A finales de 1999, el vocalista de Procol Harum, Gary Brooker, prometió que la banda tocaría en directo en el año 2000. En septiembre de ese año, Procol Harum tocó un concierto al aire libre con la New London Sinfonía en Guildford, Reino Unido. Desde el año 2001, el grupo ha llevado a cabo varias giras por Europa, Japón y Estados Unidos. Estas giras dieron como resultado varios DVD en directo grabados en Copenhague 2002 y Londres, Live at the Union Chapel en 2004. En 2003 se editó el disco The Wells on Fire. En 2005, el tecladista Matthew Fisher demandó a Gary Brooker y a la banda declarando que él había compuesto la mitad de la canción A White Shade of Pale. Fisher ganó el caso, pero solo se le otorgó el 40% de los derechos de autor en lugar del 50% que reclamaba. Finalizamos escuchando a Procol Harum con el tema Salad Days. Gracias por continuar con nosotros. 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
1: Le compartimos que la presidenta de México reiteró que el diálogo con la Coordinadora Nacional de Trabajadores de la Educación permanece abierto luego de que el magisterio disidente adelantara para este lunes el inicio de su paro nacional y anunciara nuevas movilizaciones en Ciudad de México. Durante conferencia matutina, la mandataria federal fue cuestionada sobre las protestas previstas por integrantes de la CENTE, quienes mantienen exigencias relacionadas con mejoras laborales y demandas al gobierno federal de cara al Mundial de Fútbol 2026. Hay diálogo con la Secretaría de Educación y con la Secretaría de Gobernación. Está abierto el diálogo, según respondió la presidenta. Al insistirle sobre estas demandas del magisterio, la titular del Ejecutivo reiteró que las mesas de negociación continúan, pues hay un diálogo abierto. Y hablando también de la presidenta de México, habló sobre el tema de Irán rumbo al Mundial 2026. Incluso expresó su respaldo a la selección al brindarle hospedaje a sus jugadores con el fin de que participen en los tres partidos en Estados Unidos. La presidenta confirmó que Tijuana sería la base de la concentración de los jugadores con el fin de que duerman en el estado y después viajen a Estados Unidos debido a que el país no quiere a la selección en su territorio. Dicha decisión ocurre en medio de las tensiones por la guerra entre Estados Unidos e Irán, que no han alcanzado un acuerdo, y el cambio se da luego de que la selección iraní tenía previsto hospedarse en Arizona. La presidenta de México confirmó que Irán sí estaría buscando que Tijuana sea su base para el Mundial 2026. Debido a todos estos problemas, dijo, Estados Unidos no quiere que se queden en su territorio. Nosotros no tenemos ningún problema en que pasen la noche aquí en México, según añadió la mandataria. Y justamente hablando sobre este conflicto entre Estados Unidos e Irán, el día de hoy Irán afirmó que la firma de un acuerdo con Estados Unidos no es inminente pese a los avances en las negociaciones de paz, debido a lo que consideró cambios frecuentes en las posturas de los responsables estadounidenses. Es cierto que hemos llegado a conclusiones sobre muchas cuestiones en discusión, pero eso no significa que la firma de un acuerdo sea inminente. Esto fue lo que dijo el ministro de Exteriores iraní a través de una rueda de prensa. El portavoz reiteró que además de las negociaciones están centradas actualmente en el fin de la ofensiva y no en el programa nuclear iraní, cuestión que, según dijo, será discutida en un plazo de 60 días posterior al memorando de entendimiento que estarían negociando ambos países. Son ya las 9:48 a.m. y tenemos más información.
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2: Está confirmando hace un momento la Secretaría de Movilidad y Transporte del Estado de Hidalgo, está confirmando algo que ya vio mucha gente en la capital del estado, en Pachuca, la volcadura de una unidad de Tusobús. Esto sobre Boulevard Felipe Ángeles, a la altura del Monumento a la Diosa de los Vientos. De acuerdo al reporte preliminar, reporte que se conoce al respecto, la unidad circulaba sin pasajeros, afortunadamente no hay personas lesionadas, obviamente alguien tenía que conducir, el conductor, el operador, no resulta lesionado de consideración. Algo ocurrió con la unidad porque lo que señala el operador y lo que ha replicado la Secretaría de Movilidad y Transporte es que de repente la unidad del Tusobús empezó a inclinar, hasta que se volcó. Algo, sí, yo también puse la misma cara, Isa, cuando vi ese de que el reporte de, del del operador es de que empezó a sentir una inclinación, púmbale, y de repente se terminó cayendo, le reitero, a la altura de del monumento a las diosas de los vientos con dirección a la capital del estado. Obviamente, la situación implicó pues que se acumula el tráfico vehicular. Hasta este momento están terminando de desfogar el tráfico vehicular sobre la vialidad y se están reportando retrasos entre 40 y 55 minutos en las rutas del Tuzobús precisamente por este accidente que ocurrió. Que le digo, afortunadamente no deja personas lesionadas, pero sí deja afectación al respecto. Bueno, 9:50 de la mañana, y si nos permiten otro orden de ideas, platicarle acerca de este seguimiento, esta puesta a disposición respecto a una persona que se encuentra en prisión oficiosa derivado de su presunta participación en un feminicidio. De cuento al respecto que la Procuraduría General de Justicia del Estado de Hidalgo está reportando justamente esta detención hacia esta persona específicamente. En este sentido, señala la Procuraduría General de la República,

0: General de Justicia del Estado de Hidalgo, perdón, que la persona detenida, es identificada con las iniciales ERVM, por hechos que la ley sanciona como feminicidio. Isa, ¿qué hay al respecto?
1: Efectivamente, Daniel, así como lo acabas de mencionar, la Procuraduría General de Justicia del Estado de Hidalgo formuló imputación y solicitó la vinculación a proceso contra una persona identificada con iniciales ERVM por los hechos que la ley sanciona como feminicidio. De hecho, la persona imputada fue presentada ante audiencia inicial, es ante un juez de control, la autoridad frente a la cual se le formuló imputación por los hechos que ocurrieron el pasado 17 de mayo del 2026, esto en Actopan, cuando la víctima de iniciales DMRC fue atacada con disparos de arma de fuego, resultando con lesiones que le provocaron la muerte. De hecho, y durante la audiencia inicial, el imputado se acogió a la duplicidad del término constitucional de 144 horas, esto para que se pueda definir su situación legal. Mientras tanto, pues, le fue impuesta la medida cautelar de prisión preventiva oficiosa. La continuación también de la audiencia fue programada para el próximo, o sea, para el día de hoy, 25 de mayo, a la 1 de la tarde, el imputado de hecho continúa bajo la medida de prisión preventiva oficiosa. Este es el avance, Daniel, por esta investigación en feminicidio.
0: Así las cosas, que por cierto, hay un tema relacionado a la agresión hacia mujeres. 9:52 de la mañana, lo platicamos. ¿Qué pasó concretamente entonces en Sontepec de Aldama con esta agresión, Estelles?
2: Le compartimos que una mujer fue agredida con disparos por arma de fuego realizados por su pareja sentimental, resultando con lesiones de consideración que implicaron su hospitalización. Esta situación se registró al interior de un bar ubicado en la localidad de Huitel, perteneciente al municipio de Tezontepec de Aldama. De acuerdo con las primeras investigaciones realizadas sobre el caso, la víctima presuntamente fue atacada por su pareja sentimental, quien le habría disparado en repetidas ocasiones. Tras recibir reportes sobre la agresión, al sitio acudieron elementos de atención a emergencias, que tras valorar las lesiones de la mujer, fue trasladada al hospital Cinta Larga, donde permanece recibiendo atención médica especializada. El reporte médico señala que la mujer lesionada presenta un estado de salud delicado y hasta el momento no se ha localizado y detenido al agresor, quien se dio a la fuga del sitio donde se registró también esta situación. Son las 9:53.
1: También le contamos que el cuerpo sin vida de un hombre fue localizado en aguas del canal Alta Requena, esto en las inmediaciones de la colonia Doctor José Parres, esto perteneciente al municipio de Francisco I. Madero. El hallazgo fue reportado el viernes 22 de mayo, acudiendo al sitio de elementos policíacos, así como también de atención a emergencias, logrando pues rescatar el cuerpo de las aguas, confirmando que este ya no contaba con signos vitales. Hasta el momento, pues el hombre permanece en calidad de desconocido, precisamente, y se calcula también que tiene alrededor de 40 a 45 años de edad, portando una camisa color azul claro, al momento de ser encontrada, y pues el sitio fue acordonado en tanto personal de la Procuraduría General de Justicia del Estado de Hidalgo inició las investigaciones respectivas. Ya 9:54.
2: También le compartimos en otros temas que por causas naturales una mujer de 76 años falleció en las instalaciones de la terminal en Tulancingo de transporte de pasajeros hacia la Sierra Otomí Tepegua. La mujer se trasladaba desde el municipio de Huehuetla y se dirigía a la Ciudad de México a una consulta médica, pues días anteriores ya había presentado malestares físicos. La adulta mayor viajaba en compañía de su hija, quien explicó a elementos de la Corporación de Bomberos y Protección Civil aquí en Tulancingo que la fallecida padecía hipertensión y diabetes. El personal de atención a emergencias revisó a la mujer, confirmando que ya no contaba con signos vitales. Se inició también una investigación por parte de autoridades competentes para deslindar las responsabilidades al respecto de este caso. Son ya las 9:55.
1: También le contamos que dos personas lesionadas es el saldo de una carambola donde participaron al menos 5 vehículos automotores. Esto ocurrió durante la tarde del sábado 23 de mayo. El accidente múltiple se registró sobre la carretera Pachuca-Actopan, esto a la altura del municipio de San Agustín Tlaxiaca, en la zona de Tecamatl. También le contamos que entre las unidades involucradas se encuentran un automóvil Honda Accord color blanco, una camioneta pick-up color negro y también una camioneta camioneta Chevrolet Tornado. Al sitio del accidente acudieron elementos de atención a emergencias apoyados por personal de seguridad pública y de manera preliminar se reportaron 2 personas lesionadas quienes fueron atendidas en el lugar para poder descartar cualquier complicación a su estado físico y de salud. De hecho, la vialidad fue cerrada.

0: Autoridades lograron desmantelar un presunto punto de venta de narcóticos. Este operativo se desarrolló mediante una acción de técnica de cateo derivada de labores de inteligencia, donde fueron aseguradas 3 personas del sexo masculino, así como más de 700 dosis de hierba verde y seca con características de marihuana, así como sustancia granulada con características similar al cristal. Durante la intervención también fueron confiscadas 4 motocicletas presuntamente utilizadas para la distribución y comercialización de estas sustancias ilícitas, además de un vehículo tipo sedán color blanco, quedando todo a disposición de la autoridad ministerial para el seguimiento de las investigaciones. Son ya las 9:57. Esto fue información de seguridad pública.
1: Muchas gracias, Jess. Gracias, Isa. Rápidamente le agrego un accidente que se registró el día de ayer por la tarde en Tula de Allende, en una estación de carburación, donde una persona llega y pide el servicio de que le rellenen su cilindro, su tanque. Se registra una fuga y esto deriva en una explosión que deja 2 personas lesionadas. Entiendo que se hablaba de una versión de una persona. Yo, a ver, si que yo tengo otros datos y me comentan que son 2 personas las que estaban lesionadas. Empleados de la gasera solicitaron apoyo a los servicios de emergencia, arribando al sitio elementos de seguridad pública municipal, paramédicos, quienes brindaron atención prehospitalaria a los afectados y posteriormente fueron canalizados al Hospital Regional del INS Bienestar para recibir la atención médica correspondiente. Pues ahora sí que una revisadita a las instalaciones, ¿no? Imagínese una estación de carburación. No estoy seguro, a ver si me echa la mano quien le sepa estas cuestiones, no estoy seguro si en las estaciones de carburación es únicamente para el servicio de transporte, de vehículos, pues, automotores, o también pueden rellenar cilindros. La verdad es que no estoy seguro, pero pues ahora sí que el antecedente es para aquellos que piden picteleo, es decir, que le rellenen su cilindro de manera parcial, de estos camiones que más bien su función es hacer surtido a tanques estacionarios. Aguas, aguas. 9:58, cerramos la edición matutina de Noticias Hidalgo, por supuesto que en unas 4 horas más o menos. Estamos en la edición vespertina contigo, Jess, contigo, Isa.
2: Así es, en punto de las 2:00 p.m, regresamos con más información en la segunda emisión de Ultra Noticias Hidalgo. Mientras tanto, como siempre, el agradecimiento al auditorio, muchísimas gracias. Gracias, Jess, gracias, Daniel.
1: Que sea una excelente semana para ti en lo personal y profesional, Isa.
2: Gracias, Daniel, igualmente.
1: Por supuesto que también le deseo para ti, Jess, una excelente semana en lo personal y en lo profesional.
0: Muchas gracias, igualmente, que tengan un excelente inicio de semana. Les invitamos a que sigan en nuestras redes sociales porque ahí también le mantenemos informado, y también le invitamos a que nos escuche nuevamente a las 2:00 p.m.
1: Reitero el agradecimiento. Buen día, Jess.
0: Buen día, también.
1: Buen día, en nombre de Eric García Ibarra, director de Ultra de Tulancingo, para usted, amiga mía, lo escucha. Gracias infinitas por hacer esta comunicación circular, y le dejamos con la música, con All This Time, con el señor Víctor Sandoval. Fortísimo abrazo, ahora sí que tape, se lleve paraguas, va a seguir lloviendo, ánimo.
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1: Bienvenidos a Oldies Time, muy buenos días. Comenzando la semana y con muy buena música, claro. De aquí a las 11 de la mañana, 70s, 80s y 90s. Quédense con nosotros. Vamos con Aja y Take On Me. 10 con 1, bienvenidos.

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0: Llegamos a la parte final de All This Time. Gracias, muy buen inicio de semana para todos. Viene Rubén Darío a continuación. 3 minutos únicamente para que sean las 11 de la mañana. Gracias, esto fue All This Time, hasta mañana.
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10: Rubén Darío in the house, baby, ¿cómo estás? Feliz semana, 25 de mayo a través de Ultra, qué gusto saludarte donde estés. Un abrazo fuerte, que te vaya genial en el trabajo, en la escuela, en el camino, en casa, donde estés. Échale todas las ganas del mundo. No olvides el WhatsApp 775-771-1029. Déjame tu saludo, felicitación, comentario. Y hablando de felicitación, pues felicidades a todos los seguidores de la máquina celeste de la Cruz Azul, que están festejando, están muy contentos por el título número 10 de su equipo, así que felicidades para ellos y obviamente mejor suerte para la próxima para mis amigos de los Pumas. Además, vamos a iniciar también con la recarga de energía positiva, pero antes Juanes te canta ¿Cómo pudiste? Acompañado de Conociendo Rusia.

Acabas de escuchar a Rauw Alejandro y Reik con Loquita, aquí en Ultra 11 con 11 pide un deseo. Bueno, esta canción tuvo un video musical psicodélico y lleno de colores, dirigido por Fernando Lugo, el famoso director visual detrás de icónicos proyectos de Bad Bunny y también de Ozuna. El vocalista Jesús Navarro, obviamente de Reik, describió conceptualmente la atmósfera de este lanzamiento bajo tres palabras específicas: colorida, cool y cachonda. ¡Órale! Acabamos de escuchar este tema aquí en Ultra. Vámonos con un pensamiento compartido por Dani Villarreal de The Warning, que obviamente recordarás por la canción de Tu Corazón que hemos tocado recientemente aquí en Ultra. Estamos literalmente viviendo nuestros sueños. Estos son nuestros sueños hecho realidad. Es lo que dijo ella en una entrevista en 2024, hablando del éxito de la banda y su álbum anterior, Kid Me Fed, que por cierto ya están por sacar nuevo disco, ya sacaron dos sencillos principales. Todo esto reflejando su mentalidad de gratitud constante y asombro ante el camino recorrido desde Monterrey junto a sus hermanas, enfatizando la alegría de superar expectativas y seguir creciendo. De verdad, una banda de rock muy, muy exitosa, mexicana, que ha sobresalido en los últimos años, no solamente en México, sino en todo el mundo. Vámonos con Demi Lovato y Cobra Fantasy.

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10: 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En Ultra son las
1: 11:22.
10: La temperatura es
1: 21 grados.

0: Alerta Verde.
1: Muy poco tráfico vehicular en hasta Calzada 5 de Mayo en toda su extensión y ambos sentidos.
0: Alerta amarilla. Alerta amarilla.
1: Pavimento resbaladizo sobre carretera Pachuca-Tulancingo sobre el tramo El Sabino-Pachuquilla.
0: Alerta roja.
2: Alerta roja.
1: Sin reporte de accidentes o incidentes viales de importancia en este momento.
0: Recuerda que no circula.
1: Hoy no circulan vehículos con color de engomado amarillo, terminación de placas 5 y 6. 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
0: Este fue el monitor vial de Ultra.
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Acabas de escuchar a Ariana Grande con Positions aquí en Ultra. Cuando el equipo de producción guardó y editó los archivos originales de la rola en el software musical Pro Tools, la pista no se llamaba así. De acuerdo con las sesiones oficiales de mezcla que se filtraron posteriormente, el nombre original del archivo digital era Switch Positions, revelando que ese iba a ser el título inicial o alternativo de la canción antes de simplificarlo. Adicionalmente, en el orden original del proyecto estaba planeada para ser la canción número 7 del disco y no la que le diera el nombre a toda la era. ¡Wow! A veces así cambian las cosas, sobre todo cuando una producción o una rola termina por pasar por los oídos del productor, del manager, de la disquera y ya posteriormente también se vuelve exitosa. Todo esto cambia, obviamente, la visión que se tenía al respecto sobre ella. Y bueno, vámonos con datos interesantes sobre el pensamiento y mentalidad de Dani Villarreal y también, obviamente, de The Warning. Daniela, que es la vocalista, ha enfatizado mantenerse sorprendida y agradecida, incluso cuando las cosas van mejor de lo esperado. Ve el éxito no como algo dado, sino como algo que motiva a seguir trabajando con humildad y aprecio por el apoyo de familia, equipo y fanáticos. Además, creen que perseguir sueños es difícil y exige más esfuerzo del que se imagina la gente, pero el respaldo de sus hermanas, padres y equipo hace la diferencia, destacando la importancia de tener espaldas cubiertas en el viaje. Y es muy cierto, cuando tienes el apoyo de la familia, eso te puede ayudar muchísimo a que sigas prosperando. Vámonos con Playa Limbo, última vez.

Escuchamos a Alex Warren con Fever Dream aquí en Ultra, ya son las 11:36. Y aunque la letra aborda líricamente el momento surrealista en el que Alex conoció a su esposa, el proceso de experimentación en el estudio fue completamente espontáneo. Resulta que Warren confesó en una entrevista que el característico sonido retro nació de la nada. No planearon hacer algo bailable, sino que empezaron a jugar libremente con un sintetizador en el estudio y terminó enamorándose del género disco de los 80. Además, para llevar el concepto de sueño febril al video musical, incluyeron un caótico y bizarro cameo sorpresa de Paris Hilton, quien aparece al final de una secuencia de alucinaciones justo antes de que él despierte. Vaya locura, pero la verdad sí les quedó genial, ¿eh? Te recomiendo el video para que lo puedas checar. Vámonos con más datos acerca de Dani Villarreal de The Warning. Resulta que para ella escribir y tocar rock es dejar fluir emociones y expresiones que ni siquiera sabía que necesitaba sacar. Quiere que su música, además, sea un espacio seguro donde los fanáticos puedan sentir lo que necesitan sentir.

0: puedes notar su buena actitud, su buena vibra, inclusive en el concierto que recientemente, bueno, el año pasado tuvieron en Pachuca, donde por cierto el audio tuvo sin número de problemas y las cosas no le salían como debieran ser para un evento de esa magnitud. Pues ella estaba bien contenta, estaba tratando de sacar las papas del fuego y hacer que todo fuera lo menos desagradable posible para los fanáticos que estaban ahí, que pagaron un boleto para verlas y para ver a todo el elenco de ese festival en Pachuca. Así que bueno, es bueno también retomar esa buena actitud y positivismo de Solecito, Dani Villarreal de The Warning. Y bueno, vámonos con más, ya son las 11:38.
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1: Son las 11:40. La temperatura cambia, pero tú sigues en Ultra 102.9 FM, 22 grados centígrados.
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Escuchamos a Matiz con Roto aquí en Ultra. Ya son 6 minutos nada más y las 12 del día. La filosofía actual de Dani Villarreal de The Warning es seguir creciendo, compartiendo música y escribiendo. Ella prioriza recordar, divertirse en el proceso, ser amable y mantener la curiosidad, incluso en la exigencia de la vida de giras y la industria. Ella proyecta una mentalidad grata, resiliente y también apasionada, que combina humildad con una energía positiva y un fuerte sentido de hermandad y propósito. Sus reflexiones provienen de entrevistas muy, muy particulares. Todo esto en el mundo del rock, que para algunos, pues igual tienen un lado pop. Un ejemplo brillante de determinación y luz en el rock actual y sobre todo un talento nacional de destacarse. Artistas que vale mucho la pena seguir si te late el rock, ya sea el hard rock, que es principalmente lo que ellas tocan, pues sin duda te llamará mucho la atención su talento, su compromiso, su buena música. The Warning, habrá que echarles el ojo y estar pendientes de ellas en próximos días y años. Vámonos con 21 Pilots, The Contract.

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0: Son las 12 en punto. La temperatura cambia, pero tú sigues en Ultra 102.9 FM, 22 grados centígrados.
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12:16, escuchamos a Camila con 120. Vamos a platicar acerca del fenómeno de la estética de nicho como vehículo masivo. Y es que durante años la radio y la industria nos enseñaron que para ser mainstream tenías que ser un producto pulido, genérico y para todos los gustos. Pero en 2026 la tendencia se ha invertido. Los artistas más grandes del mundo ya no intentan gustar a todo el mundo con un sonido estándar. Al contrario, adoptan estéticas hiperespecíficas. Todo esto convirtiendo esa rareza en su marca global. Ya no es el artista que busca al público, es el público quien busca al artista para encajar en su comunidad estética. Los artistas están viendo que ciertas tendencias, ciertas cosas que estaban tal vez por ahí medio perdidas, medio de nicho, medio ocultas, pues las pueden apropiar y pueden a partir de ello hacer cosas masivas o populares. Así le pasó a los corridos tumbados, así le ha pasado a diferentes géneros últimamente como el alt pop y demás. Así que es un tema interesante de platicar. Vámonos con Hondrix, Golden en Ultra.

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Escuchamos a León Larregui con Amén aquí en Ultra 12:34. Bueno, vamos a platicar acerca de Lana del Rey, que no solo hace música, ella ha construido un universo visual de estética vintage, decadencia de Hollywood y melancolía suburbana. Su éxito radica en que sus fanáticos no solo compran su disco, compran un estilo de vida que se traduce en vestimenta, filtros de fotos y actitud. Ella fue la pionera en demostrar que ser demasiado específica en su estética es irónicamente lo que la hacía universal. Exacto, esa originalidad, esa particularidad, cuando un artista realmente muestra sus gustos y todo esto se lleva no solamente a la música, sino a la forma de vestir, de hablar, de actuar, termina por ser contagioso y contagia a muchas personas, así como el caso de Lana del Rey, y por tanto, aquello que era de nicho se vuelve popular. Otro caso interesante es el de Bad Bunny, que bueno, Benito transformó esta estética del desaliño y la cultura de calle en un símbolo de estatus, desde sus uñas pintadas hasta su forma de vestir que mezcla el lujo con la ropa de segunda mano, ha roto las reglas del género urbano tradicional. Su estética es una declaración de libertad, no necesitas encajar en el traje del artista exitoso para liderar los charts mundiales. Y esto es un ejemplo obviamente constante del hip hop, muchos artistas que realmente pues tienen este tipo de mezcla urbana que se ha vuelto incluso glamurosa con el paso del tiempo y que obviamente se adopta no solamente en aquellos que les gusta su música, sino termina por ser algo a nivel cultural muy, muy marcado. Vámonos con Miley Cyrus aquí en Ultra.

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0: Son las 12:41. La temperatura cambia, pero tú sigues en Ultra 102.9 FM, 21 grados centígrados.
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Escuchamos a Morat con Lo poco que yo quiero a través de Ultra. 8 minutos nada más y la 1 de la tarde. Otro ejemplo interesante es el de Kali Uchis, que ha creado un nicho visual que mezcla la estética de las divas latinas de los 50 con toques surrealistas y soñadores. Su música tiene un aura vintage que no busca ser moderna, sino atemporal. Al especializarse en este sonido y visión, ha logrado atraer un público que busca una experiencia sensorial completa, alejándose de los ritmos sintéticos masivos del pop actual. Y este tipo también de actitudes les da a los artistas una identidad particular que los separa del resto. Otro ejemplo interesante es el de 21 Pilots y su lore de la distopía. Sin duda, pues la importancia del concepto detrás de su música es lo que hace la gran diferencia. La banda ha construido un universo narrativo entero. Hablamos de Dima, con sus propios colores, códigos y simbología. Sus fans no solo escuchan canciones, siguen una historia. Esto convirtió cada lanzamiento en un evento necesario para entender el mapa visual y conceptual que la banda había diseñado, creando una fidelidad inquebrantable y además también a la gente, a los fanáticos, algo mucho más allá de la música, algo para rememorar, para buscar, para interesarse y para pasar también el tiempo. Vámonos con Grimes aquí en Ultra.

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Acabas de escuchar a Shimmer con Meghan Trainor aquí en Ultra, una con 16 minutos. Y por cierto, lo que pocos saben es el trasfondo real de la letra. Meghan escribió las líneas principales como una respuesta directa a las críticas, burlas y discursos que circularon en internet sobre su cuerpo tras su pérdida de peso. Incluso decidió usar esta narrativa donde la gente la trataba en redes sociales de forma deshumanizante, como si fuera una muñeca sin sentimientos, para canalizar la rabia en un himno pop bailable sobre la resiliencia y la autoestima. Y sí, es que a veces la gente en redes sociales es muy dura. Critican de una forma grosera, despectiva a la gente que pues puede hacer lo que quiera, esforzarse, cambiar, adelgazar, vestirse como quieran, y ya nada más por el anonimato se dan el lujo de criticarlos de una forma pues deshumanizante, casi casi, sobre todo también en el caso de los artistas, como si fueran simples muñecos, y no, son seres humanos igual que nosotros. Vámonos con las tendencias que tenemos en redes sociales y en nuestro Facebook Ultra 102.9 FM, para que nos sigas y cheques las tendencias Ultra. Shakira vuelve a hacer historia en la música. El videoclip ya superó los 10 millones de reproducciones en sus primeras 24 horas en YouTube y se posiciona entre los más vistos a nivel mundial de este 2026, por supuesto. Uno de los momentos que más llamó la atención es la aparición de la cantante sobre el Ángel de la Independencia en la CDMX, una escena que rápidamente se volvió viral en redes sociales y que obviamente te invito para que nos sigas en el Facebook para que puedas checar la nota completa y estés siempre pendiente de todo lo que compartimos a través de Ultra. Vámonos con Flans, Trágico Mágico.

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1: Es la 1:23. La temperatura cambia, pero tú sigues en Ultra 102.9 FM, 22 grados centígrados.
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1: 1:30, momento de irnos con Los Ángeles Azules y Belinda, Por Ella.
2: De México.

Escuchamos Talk About It a cargo de Mike Perry y Hot Seth. A diferencia de la mayoría de las canciones de música electrónica donde se acredita formalmente al cantante principal en el título, el vocalista masculino no aparece acreditado en los títulos principales de las plataformas de streaming, a pesar de ser una interpretación vocal sumamente limpia y el pilar melódico de la rola se mantuvo como un lanzamiento acreditado únicamente a los productores. ¿Qué tal esta canción que acabas de escuchar en la frecuencia verde? Vámonos con tendencias que tenemos en redes sociales y obviamente fue tendencia masiva en nuestro país. Y también fuera de él, el éxito, el triunfo del Cruz Azul, su décima estrella, el campeón del fútbol mexicano, que se levantó con el título en CU, Ciudad Universitaria, la cancha de los Pumas de la UNAM, por un marcador de 2-1. Una batalla que se estaba tornando hasta cierto punto aburrida hasta que cayó el gol de los Pumas y entonces se puso más interesante. Ya después vino el gol de Cruz Azul, los Pumas que parecía querían el tiempo extra, entonces vino la expulsión de Antuna y ahí cambió prácticamente todo. Se cayeron los Pumas por completo y Cruz Azul aprovechó y en un abrir y cerrar de ojos el gol de Rotondi prácticamente quitándoles la oportunidad a los Pumas de seguir luchando. Así que Cruz Azul, 10 veces campeón del fútbol mexicano. Saludos para todos los seguidores de la máquina celeste de la Cruz Azul. Otras tendencias, resulta que Shrek 6 ya estaría en desarrollo y antes del estreno de la quinta película ya están pensando en la sexta. Además también ya hay un nuevo vistazo a Skeletor en el live action de Maestros del Universo, como sabes, esta película que está muy cerca. Y además resulta que un chico publicó en un foro de GTA 6 que su novia le dio $100 para que pudiera comprar el título de Rockstar. ¡Órale, qué buena onda la novia! Ya que se quedó con la idea de que el juego saldría este 26 de mayo, su segunda fecha de lanzamiento, y lejos de ser agradecido, el chico se burló de ella por desconocer que el juego retrasó su fecha de estreno para noviembre. No tiene perdón, ¿eh? ¿Cómo es posible que se haya burlado de ella?

después de que ella en buena onda le dio para que pudiera comprarse el juego. No tiene perdón de los dioses del gaming. Es más, si ella se entera, debería solicitarle que le regrese el dinero. ¿Cómo no? Vámonos con Mario Bautista y Kalimba, Girl.

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8: Es la una. Con 44 minutos, la temperatura cambia, pero tú sigues en Ultra 102.9 FM, 22 grados centígrados.
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9:02, acabas de escuchar a 21 Pilots con Downstairs de su disco Bridge. Qué gusto haberte acompañado aquí en la Frecuencia Verde. Te voy a dejar con Ultra Noticias Hidalgo. En su segunda emisión, Isa y Jesse para acompañarte con lo más importante y relevante al momento en cuanto a noticias a través de la Frecuencia Verde. Y por supuesto, en punto de las 3, Diana Montiel, Héctor Rivera para acompañarte con buena vibra, diversión, bromas y mucho más por tu estación favorita. Soy Rubén Darío. Recuerda que nos reencontramos más a ratito en punto de las 6 de la tarde por Ultra 102.9. Que te vaya espectacular.

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Habitantes de diversas colonias y fraccionamientos de Pachuca han anunciado una movilización para exigir atención a problemas relacionados con servicios básicos, infraestructura, seguridad, una situación que podría generar afectaciones viales, de hecho, en los accesos a la autopista México-Pachuca. Bien, en un momento más tenemos la información y, por supuesto, también estaremos platicando respecto a la evacuación de una unidad de Tusobús por una falla mecánica por presencia de humo. Esto, repito, sucedió el día de hoy, este lunes por la mañana. Oiga,

0: como que hoy estuvo ahí medio, bueno, sí hubo situaciones medias raras respecto al Tuzobús, porque también vamos a contar que una unidad del sistema Tuzobús protagonizó un incidente vial el día de hoy por la mañana en el Boulevard Felipe Ángeles. El primer incidente que le platico, este fue precisamente, en una unidad del Tuzobús, cerca de la estación del Tecnológico Monterrey, al sur de Pachuca. Pero ahí tuvieron que evacuar a los pasajeros por seguridad. Pero en un momento le platicamos bien todas, bueno, estas dos situaciones. Le digo, vamos a comenzar, vamos a abrir esta tarde con temas de Pachuca, porque vaya que sí, ha estado bastante movida la situación allá en la capital del estado. También estaremos platicando de la suspensión de actividades en establecimientos de distintos giros por incumplir con la normativa de funcionamiento. Estaremos platicando también, entre ello, más adelante con Daniel Martínez, de la localización de una cueva con murciélagos en Cuautepec, que se trata de un hallazgo atípico pues en el estado de Hidalgo. Yo creo que todos lo sabemos, ¿no? Así como que hasta nos causa rareza, ¿no? Decimos, ¿cómo? ¿Eso es posible? Bien, en un momento tenemos información, también tenemos pues todos los datos que el titular de la Secretaría de Educación Pública de Hidalgo, Natividad Castrejón, aseguró, porque dijo que en administraciones anteriores la dependencia operó con diversas irregularidades administrativas que permitieron prácticas como dobles plazas injustificadas, cobros indebidos, entre otras cosas. Obviamente también le vamos a compartir información nacional, así que bien, así comenzamos con esta segunda emisión de Ultra Noticias Hidalgo. Le damos, por supuesto, la bienvenida, siendo las 2 de la tarde con 5 minutos. Bienvenidos.
1: 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En Ultra son las
2: 2:06.
1: La temperatura es
2: 22 grados.
1: Alerta verde. Alerta verde.
2: Mejora la circulación vehicular en la carretera Pachuca-Tulancingo en toda su extensión y en ambos sentidos.
1: Alerta amarilla. Alerta amarilla.
2: Cortes a la circulación por tiempos en autopista México-Tuxpan por obras.
1: Alerta roja. Alerta roja.
2: Le compartimos que hay cierre por tiempos también en la carretera Pachuca-Ciudad Sahagún.
1: Recuerda que no circula.
2: Le recordamos que el día de hoy no circulan los vehículos con color de engomado amarillo, terminación de placas 5 y 6. También le recordamos nuestras redes sociales, estamos como Ultra Noticias Hidalgo.
1: Este fue el monitor vial de Ultra.
0: Ya en ese momento las 2 de la tarde con 7 minutos y estamos ahora sí que comenzando con esta segunda emisión de Ultra Noticias Hidalgo en este lunes 25 de mayo. Pues sí, con tráfico pues normal, se podría decir, aquí en el centro de Tulancingo, digo, por lo menos en el centro. Así que tome precauciones de que parece que va a llover. Sí, parece, aunque el día de hoy amanecimos ya con la lluvia a todo lo que da, pero sí parece que va a continuar más al ratito. Así que tomen las precauciones necesarias y aquí estamos, por supuesto, pues para que nos comparta sus reportes ciudadanos, para que nos comparta también, pues realmente, digo, cuál es la situación en su colonia, en su municipio, porque no necesariamente nada más de aquí de Tulancingo, ¿eh? Nos escuchan desde Santiago, Cuautepec, desde Metepec, desde Singilucan, desde otros puntos del estado de Hidalgo, y para nosotros de verdad es un gustazo. Mientras tanto, del otro lado del cristal se encuentra Diana Montiel y de este lado no me encuentro sola, me encuentro con Jess Romero. pero Yesa, muy buena tarde.
2: Muy buenas tardes, Isa, buenas tardes también a todo el auditorio. Le damos la bienvenida a este espacio, a esta segunda edición de Ultranoticias Hidalgo. Le invitamos a que se quede con nosotras, a que nos acompañe, a que nos escriba a través de nuestro WhatsApp 775-771-1029, donde ya estamos pendientes leyéndolos, recibiendo sus reportes, sus fotografías, sus videos, pero también estamos muy pendientes a través de nuestras redes sociales, nos encuentran como Ultranoticias Hidalgo. Y si requieren tener una comunicación más directa, pueden hacerlo a través de nuestra línea en cabina en el 775-771-1029.
0: Exactamente, Jess, así como lo acabas de mencionar, estamos pues muy al pendiente de sus reportes y comentarios también, por supuesto. Oigan, pues vamos a iniciar con información. Oye, Jess, esto que, bueno, sorprendió entre que sí y no, porque no es la primera vez que anuncian este tipo de bloqueos que vamos a platicar en este momento. Y yo creo que es importante, no nada más para la zona de Pachuca, sino para todo el estado de Hidalgo, porque finalmente la México-Pachuca pues es un acceso importante para todo el estado. Pero bien, les platico que habitantes de diversas colonias y fraccionamientos de allá de la capital anunciaron esta movilización para exigir atención a problemas relacionados con servicios públicos, infraestructura y también seguridad, aunque del otro lado se han dado declaraciones de que en Pachuca todo está bien, pero esta situación, de hecho, que podría generar afectaciones viales en los accesos a la autopista México-Pachuca, le vamos a contar qué día. Pero bien, la protesta es impulsada por integrantes del Comité de los Fraccionamientos y Colonos del Estado de Hidalgo, quienes han señalado que desde hace ya varios años distintas zonas habitacionales del sur de la capital pues están enfrentando deficiencias urbanas sin recibir soluciones concretas, eso por parte de las autoridades. Y entre las principales demandas destacan problemas de inundaciones, esto durante la temporada de lluvias, deterioro de calles, a falta de agua potable, banquetas inconclusas, también ausencia de salidas de emergencia, esto en algunos desarrollos habitacionales y situaciones relacionadas también con inseguridad. Y bien, los representantes vecinales afirmaron además también pues que la falta de municipalización en diversos fraccionamientos ha complicado la regularización también pues de servicios y la atención de necesidades prioritarias para miles de familias. Asimismo, también acusaron retrasos constantes en las mesas de diálogo con autoridades municipales y estatales, pese a que aseguran haber presentado diversos oficios y también solicitudes de manera formal. Esta movilización está prevista, tome nota, para el próximo domingo 7 de junio y aparte en domingo. Tendrá como punto de concentración los carriles laterales ubicados junto a Plaza Explanada allá en Pachuca. Y de acuerdo con los organizadores, las actividades van a comenzar a las 8 de la mañana, por lo que se prevén complicaciones en la circulación vehicular, en vialidades que conectan con la autopista México-Pachuca y también el circuito interior de la ciudad. Los convocantes pues pidieron a los asistentes acudir vestidos de blanco y llevar también pues copias de las solicitudes entregadas previamente a las autoridades como evidencias de las problemáticas que aseguran continúan sin resolverse. Además, también hicieron un llamado a pues a los vecinos como tal de otras colonias y comunidades cercanas pues a sumarse a esta protesta si enfrentan alguna situación similar relacionada con infraestructura urbana y servicios públicos. Que la situación, Jess, y yo creo que es bien sabido, ¿no? Lo que está relacionado con infraestructura pues todavía empeora más con la temporada de lluvias que pues todavía va a continuar. Entonces, pues sí es tema, por supuesto, porque, digo, finalmente va a afectar no nada más a Pachuca, sino a parte del estado, por lo menos las personas que se movilizan por aquel tramo el próximo domingo 7 de junio. Pero lo que dicen los manifestantes, bueno, de manera particular, este comité de fraccionamientos y colonos del estado de Hidalgo es, si no lo hacemos de esta manera, simplemente sentimos que las autoridades no nos escuchan. Entonces, pues sí, ya han tomado este tipo de medidas, no nada más ellos, sino otras, también otros comités, otras organizaciones, para poder hacer presión a las autoridades. Entonces, pues vamos a ver qué pasa y vamos a ver también si se unen más colonias, más fraccionamientos de Pachuca.
2: Efectivamente, Isa, y es que este es un problema de años. Estas problemáticas incluso son históricas. El tema, ya lo decías, de las inundaciones que se tiene cada periodo de lluvias, que no hay una red eficiente de agua potable, las deficiencias también en los esquemas de seguridad, de movilidad. Pues varios temas son los que están reclamando los vecinos de esta zona, que ya decías bien, Isa. También están invitando a los pobladores de los fraccionamientos cercanos, de las colonias cercanas, a que también se unan a esta protesta del próximo domingo. Pero si se da finalmente, Isa, va a ser un caos, sobre todo un caos vehicular en los principales accesos que conectan la autopista México-Pachuca con el circuito interior de la capital hidalguense. Hay unos días todavía en los que pues estarían abiertos también a escuchar a las autoridades, así que esperemos que se llegue finalmente a un diálogo, que no se haga este bloqueo en la México-Pachuca, porque sí va a generar un caos vehicular muy grande.
0: Exactamente, y de hecho, en muchas ocasiones ya se hace este tipo de avisos para ver si en su momento las autoridades pues dan alguna solución antes de que suceda esta situación. Vamos a ver qué pasa, ¿no?, con las mismas autoridades a quienes se están dirigiendo, y estaremos al pendiente. Mientras tanto, no nos vamos a salir de Pachuca, porque repetimos, sí fue como una mañana bastante movida en la capital del estado. Hubo, empezaron a evacuar a personas de una unidad del Tuzobús por una falla mecánica y presencia de humo allá en la capital, ¿no?
2: Sí, fue una mañana complicada, y es que se vivieron el día de hoy estos momentos de tensión. La mañana de este lunes, en una unidad del Tuzobús, luego de que pasajeros fueran evacuados de manera preventiva, porque se detectó una densa cortina de humo cerca de la Estación Tecnológico de Monterrey con dirección al sur de Pachuca. De acuerdo con la información, el incidente no correspondió a algún incendio, sino a una falla mecánica que fue provocada por una fisura en una manguera de aire perteneciente al sistema neumático de la unidad. La situación generó alarma entre los usuarios, por lo que personal operativo aplicó los debidos protocolos de seguridad, realizó también el desalojo inmediato de los pasajeros. Autoridades confirmaron que no se reportaron personas lesionadas gracias a la rápida atención brindada durante esta emergencia, y tras retirar la unidad afectada, el servicio de la línea troncal del Tuzobús continuó operando con normalidad. Afortunadamente no pasó a mayores, simplemente fue por cuestión de seguridad esta evacuación que se determinó, y pues también aclararon las propias autoridades, este incidente no correspondió a ningún incendio, sino simplemente fue una falla mecánica que se provocó por la fisura en una manguera de aire que pertenece al sistema neumático de la unidad. Entonces esto fue lo que ocurrió. Repetimos, sí generó alarma, sí generó susto, pero afortunadamente se aplicaron los protocolos correspondientes y esta situación no pasó a mayores.
0: Ok, bien, afortunadamente no pasó a mayores, pero digo, realmente sí hubo bastante alarma respecto a esta situación, y definitivamente el día de hoy no fue el día del Tuzobús, o sea, no fue día del Tuzobús, un transporte que se ha convertido pues en algo fundamental en la capital del estado, precisamente por la gran movilidad que ya existe allá. Fíjate que hoy por la mañana, o sea, antes de que pasara esto que nos estás comentando, una unidad del sistema de Tuzobús protagonizó un incidente vial ahí en el Boulevard de Felipe Ángeles, a la altura de Venta Prieta, en Pachuca. Esto lo informó la Secretaría de Movilidad y Transporte. De acuerdo con el reporte oficial, la unidad con número económico 105 circulaba sin pasajeros y se dirigía a iniciar operaciones cuando presentó una inclinación hacia uno de los costados, esto debido a un desnivel en la vialidad y la cercanía también con el muro del distribuidor vial. Y pues las autoridades señalaron que el vehículo avanzaba a baja velocidad, o sea, no iba a gran velocidad al momento del percance, y confirmaron que el operador no resultó lesionado. Asimismo, indicaron que no hubo otros vehículos o personas involucradas, y pues tras este incidente, elementos de la Secretaría de Seguridad Pública de Hidalgo acudieron al sitio para poder realizar las diligencias correspondientes y brindar también apoyo en aquella zona. Y pues el sistema integrado de transporte masivo de Hidalgo sí informó que pues mantiene un seguimiento al caso, y hecho lo hizo a través de un comunicado conforme a sus protocolos operativos, y aseguró también que el servicio de Tuzobús continúa funcionando con normalidad. Bueno, descartando, ¿no? La normalidad de, o la anormalidad, mejor dicho, de lo que nos estabas contando, Jess. Y pues bien, no ha habido mayores afectaciones. Entonces, bien, pues ahí está. Esto que de alguna forma sí ha generado pues bastantes complicaciones el día de hoy allá en la capital del estado de Hidalgo con el servicio del Tusobús, que repetimos, yo creo que ya, o sea, ya en este 2026 es de verdad fundamental. Si antes no lo era, ahora ya lo es fundamental el servicio del Tusobús, y por eso, de hecho, también ha habido muchísimas observaciones.

0: observaciones por parte de los mismos usuarios.
1: Así es, Isa. Afortunadamente en estos dos incidentes no estamos hablando de personas lesionadas, no pasó a mayores, pero lo decías bien, Isa, no fue la mañana para el Tusobús. Después de ambos incidentes se dio a conocer por medio del Sistema Integrado de Transporte Masivo del Estado de Hidalgo que su funcionamiento seguía ya pues con normalidad. Exacto. Conforme a los protocolos correspondientes. Tampoco hubo afectaciones importantes para los usuarios, pero bueno, sí llamó la atención este hecho, que de hecho también le compartimos a través de nuestras redes sociales. Y bueno, Isa, vamos a hacer una pausa, ¿te parece? Son las 2 de la tarde y ya con 19 minutos regresamos en momentos con más información.
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6: Son las 2 con 21 minutos. La temperatura cambia, pero tú sigues en Ultra 102.9 FM, 24 grados centígrados.
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0: Ya en este momento, las 2 de la tarde con 23 minutos, estamos de regreso en esta segunda emisión de Ultra Noticias Hidalgo. Y pues antes de que otra cosa suceda, yo creo que nos vamos a enlazar con nuestro compañero Daniel Martínez en este momento, que ya tenemos en línea. Parece que ya lo tenemos en línea, ¿verdad, Diana?
10: Así es, y el licenciado Daniel Martínez ya está en la línea.
0: Muy bien, nos vamos directamente con él, siendo ya las 2 de la tarde con 24 minutos.
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0: Daniel, te saludamos, muy buena tarde. Oye, ¿qué pasó allá en Cuautepec? Localizaron una cueva con murciélagos. Vaya, entendemos, y desde que empezamos a dar, ahora sí que la nota, que esto realmente es muy raro, ¿no? Por lo menos aquí en el estado de Hidalgo, pero bien. Tú tienes toda la información, Daniel, muy buena tarde.
13: Buenas tardes, Isa, buenas tardes, Jess, al auditorio, por supuesto. Diana, muchísimas gracias por el apoyo por estos enlaces, y yo espero que no se vaya a caer y que se escuche bien la carretera en este momento. Y de una vez entramos a la carnita del asunto. Pues sí, efectivamente, más o menos como 70 individuos, y yo pensé que se les tiene que esclarecer, ya me corrigieron en las cuestiones de medio ambiente de manejo de especies, que se denominan como individuos, ya no ejemplares, hasta cuando encuentras ahora que un grupo de individuos, en este caso murciélagos, de dos especies que fueron localizados en una cueva en Cuautepec, concretamente en la de la Neblina, donde se trata de 50 individuos de murciélago orejón considerados a la preservación humana, es decir, que cuando ven a un humano pues se ponen nerviosos e incluso atacan no por ganas de molestar, sino por cuestiones de defensa o de autodefensa, si me permiten el término. También en esa cueva, en la cueva de la Neblina, ubicada en Cuautepec también, se registró la presencia de al menos de 20 individuos de murciélago cutícoro azteca, es decir, los que se alimentan a base de verduras, de frutas, y también hay indicios de una tercera especie efectívora de presencia estacional que podría corresponder al murciélago mexicano de cola libre. El hallazgo es importante desde dos puntos de vista ahí, Javier. En primer lugar, para poder realizar investigación de cómo llegaron tres especies, por lo menos de ellas dos están confirmadas que existen en esta cueva, en una zona que, como apuntaba Cisa, pues no es muy común, no es muy habitual, no es muy constante el asunto de este tipo de especies, y por lo tanto también abre la investigación de cómo poder garantizar su desarrollo de manera adecuada, recordando que los murciélagos pues son agentes importantes, al igual que otras especies animales, para poder hacer el control de plagas, para poder hacer el desarrollo de diferentes cultivos, entre otras cuestiones. También el tema aquí es la conservación de los murciélagos como parte importante del ecosistema, en este caso del Cuautepec. Y si tienes 50 individuos de una especie, tienes 20 más de otra especie, significa que encontraron esquemas para poder desarrollar el colapso. Y por eso precisamente la importancia de poder realizar esta investigación. Los especialistas que acudieron a la cueva de la Neblina en Cuautepec señalaron que la colonia de murciélago orejón representa un hallazgo atípico en Hidalgo. De hecho, atípico significa que en ninguna parte del estado, como estaba visto hace un momento, se había localizado, con la posible presencia de crías y condiciones que podrían limitar un sitio de reproducción e incluso de hibernación, lo cual incrementa su valor ecológico y la necesidad, por lo tanto, de su protección. En la visita que realizaron los expertos, se detectaron igualmente factores de riesgo, como la presencia de basura, uso de antorchas y la extracción no regulada de guano con fines agrícolas. Ahora sí que el experimento de los murciélagos, que señalan los que saben de cuestiones agrícolas, es altamente rico para poder enriquecer los suelos. Eso es lo que preocupa también. Vaya, pues ya hay un conocimiento de la población respecto a la existencia de estos murciélagos. No está mal el asunto de la explotación del guano, del fertilizante, pues el asunto es que sea de forma adecuada, respetando por lo tanto el equilibrio ecológico. La titular también de Medio Ambiente de Costa Nacional del Estado de Hidalgo, Mónica Vega Trejo, señaló que los murciélagos cumplen funciones esenciales en los ecosistemas, lo que les comentaba hace un momento, y ayer, como el control de plagas, la polinización y la dispersión de semillas, por lo que su conservación es fundamental para mantener este equilibrio ambiental. ¿Cuál es el siguiente paso? Pues obviamente poder garantizar la conservación de estas dos especies tres. Posiblemente por ustedes esta investigación, y que se adecuar todo este espacio y que se diseñen condiciones para que, además de su del desarrollo que tienen actualmente, incluso se puedan incrementar las colonias de una forma ordenada y adecuada. Y ayer, a sus órdenes.
1: Daniel, excelente tarde. Antes que nada, pues agradecerte por compartirnos esta información sumamente importante y lo que nos decías, no es un hallazgo típico el que se realizó y ahora que finalmente pues se da a conocer la información, pues será muy importante que también se trabaje en los temas de preservación de este tipo de ecosistemas, no solo por lo que nos comentabas, Daniel, por el tema del valor ambiental, sino también por las mismas especies, porque ya no lo decías, cualquier tipo de alteración puede afectar estos procesos naturales, así que esperemos que sí haya un cuidado por parte también de las autoridades para preservar este lugar.
13: Fíjate, y es buena tarde. Fíjate que platicamos la mañana, compañeros de otros medios de comunicación y su servidor, acerca de un asunto bien importante, que ahora se conoce, los lugares que ya conocen la población de Mino, obviamente, y Ecotepec, pero lo preocupante es de que vaya a llegar una cantidad importante de personas a hacer visitas, hacer un turismo malentendido y vayan a molestar a estas especies. Esa es la preocupación en este momento.
0: Exactamente, Daniel. Bueno, todo esto se tiene que prever, obviamente, ¿no? Como lo acabas de mencionar, pues vamos a estar al pendiente también de cómo se lleve a cabo esta protección que nos estás comentando, Daniel, digo, porque finalmente así tiene que suceder. Y pues no sé si quieras agregar algo más al tema.
13: Sí, solamente una cuestión bien importante. O se pueden ver esto como una curiosidad científica, vaya, pues como una anécdota, o puede abrir la puerta para que se hagan investigaciones más completas y a partir de esas investigaciones se pueda desarrollar esta y otras especies de manera ordenada, adecuada, obviamente respetuosa ahí.
0: Okay, sí, porque sí son muchísimos. Pero bien, muchísimas gracias, Daniel, por la información y pues estamos en contacto, ¿vale?
13: Como siempre, a sus órdenes. Muy buena tarde.
0: Gracias, igualmente, buena tarde.
13: Hasta luego,
0: bien, pues ahí está. Digo, sí, el número que nos maneja aquí nuestro compañero Daniel Martínez realmente sí es alto, pero bien, pues vamos a ver pues también todo el trabajo que hace por su parte la Secretaría de Medio Ambiente y Recursos Naturales de Hidalgo. Mientras tanto, Jess, vamos a cambiar de tema y pues nos vamos con temas de comercio allá en la capital del estado, siendo ya las 2 de la tarde con 31 minutos.
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1: Cambiamos de información, le compartimos que durante este 2026 la Secretaría de Desarrollo Económico Municipal de Pachuca ha suspendido actividades en al menos 20 establecimientos de distintos giros por incumplir con la normativa de funcionamiento. Esto lo informó la titular de la dependencia, Rosa Daniela Lina Pérez. Entre los negocios clausurados se encuentran gimnasios, tiendas de abarrote, locales con máquinas de entrenamiento, principalmente debido a que operaban sin una licencia vigente. La funcionaria explicó que durante las revisiones también se detectaron casos de personas que fueron engañadas con documentos que aparentaban ser permisos oficiales, aunque en realidad carecían de renovación o validez actual. A pesar de ello, señaló que varios comerciantes ya iniciaron el proceso para poder regularizar esta situación mediante la obtención de nuevas licencias y la actualización también de documentación que llevaba años sin renovarse. Rosa Daniel Lina Pérez indicó que en muchos casos los propietarios prefieren realizar nuevamente el trámite de funcionamiento antes de que enfrenten una cancelación definitiva. Además comentó que otro de los motivos que han derivado en suspensiones corresponden a inconsistencias encontradas en los domicilios registrados de algunos establecimientos comerciales. Finalmente aseguró que el procedimiento para tramitar la placa de funcionamiento es accesible, puede completarse también en poco tiempo. Es un proceso que pues menciona no te va a llevar muchísimo tiempo y es por eso que bueno, pues han optado mejor por ponerse en orden y evitar ser multados, evitar también que pues en estos operativos finalmente les hagan las revisiones correspondientes.
0: Exactamente, Jess, y aparte sabemos perfectamente que este tipo de operativos pues vaya, no son nuevos, se han llevado a cabo, se han han servido también para ir regularizando ciertos comercios, Jess, ¿no? Digo, finalmente ese es el objetivo.
1: Así es, así que pues menciona, es mejor tener la documentación en regla y pues afortunadamente ya varios comerciantes ya iniciaron este proceso para regularizar su situación.
0: Exactamente, pues bien, muchísimas gracias, Jess. Ahora sí que nos vamos con otra información, siendo ya las 2 de la tarde con 33 minutos.
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0: Bien, pues, ahora sí que antes de irnos con más información que ya tenemos por acá en lista, les recordamos cómo se pueden poner en contacto a través de WhatsApp al 775-771-1029. Oigan, nos vamos con un tema, pues, vaya, que sí ha, de alguna forma han sido situaciones o han, se han detectado algunas irregularidades, pero específicamente por parte de la Secretaría de Educación Pública del Estado de Hidalgo. Y estamos hablando que el titular, Natividad Castrejón Valdés, aseguró que en administraciones anteriores la dependencia operó pues con diversas irregularidades administrativas que permitieron prácticas como dobles plazas injustificadas y cobros indebidos. Y viene durante una entrevista, el funcionario explicó que por instrucción del gobernador Julio Menchaca Salazar, pues se realizó una revisión de las nóminas estatales para poder identificar posibles casos de personas que pues cobraban sin desempeñar funciones laborales. Imagínense. De hecho, y en el caso, CEP Hidalgo detalló que se inició un proceso de verificación de más de 54,000 trabajadores entre docentes y personal administrativo. Paralelamente, el Fondo de Aportaciones para la Nómina Educativa y también Gasto Operativo se informó sobre observaciones en la Auditoría Superior de la Federación relacionadas con 28,000 claves que presentaban inconsistencias o cuyos titulares también no podían ser localizados. Y Castrejón Valdés pues señaló que tras el análisis realizado junto con el Sindicato Nacional de Trabajadores de la Educación, se detectó con algunos docentes que contaban con varias claves laborales, aunque aclaró también que esto no necesariamente implicaba múltiples plazas, sino diferentes cargas horarias y asignaciones académicas. De hecho, el secretario indicó también que gran parte del problema obedecía pues a diferencias administrativas acumuladas, esto durante años, tanto por parte de autoridades oficiales como de la representación sindical encargada de diversos procesos laborales. Explicó que mediante la actualización de datos, cambios de adscripción y también revisión de centros de trabajo, las observaciones se redujeron de 28,000 a cerca de 800 casos pendientes, esto es por aclarar. Asimismo, sostuvo que estas fallas permitieron también durante varios sexenios la existencia de irregularidades dentro del sistema educativo estatal, por lo que actualmente se trabaja para poder fortalecer el orden administrativo. ¿Qué es lo que quiso decir con todo esto? Que realmente y actualmente, bueno, en la actual administración se ha evitado a toda costa este tipo de funciones, pero sí el funcionario también informó que entregó al gobernador un listado de trabajadores que presuntamente desempeñaban funciones simultáneas en ayuntamientos, pues con el fin de que la Secretaría de la Contraloría verificara la información y descartara también posibles homónimos y también incompatibilidades laborales. Sin embargo, lamentó que el tema se difundiera de manera pública antes de concluir las investigaciones, ya que consideró que ello pues provocó inconformidad y afectaciones también entre el magisterio. Finalmente, aclaró que ninguno de los docentes señalados ha presentado su renuncia y recordó también que existe la posibilidad de solicitar licencia sin goce de sueldo. Además, también señaló que actualmente los regidores no están obligados por ley a desempeñar sus funciones de tiempo completo, por lo que algunos maestros pueden realizar otras actividades fuera de su horario laboral. Entonces, bueno, pues ahí son dos cosas importantes, ¿no? Esta última que acabo de mencionar, que los regidores no están obligados por ley a desempeñar sus funciones de tiempo completo y que pues los maestros pueden realizar otras actividades fuera de su horario laboral. Y también el hecho de que dice, bueno, se han detectado estas irregularidades administrativas anteriormente y pues actualmente lo que hacemos es evitarlo a toda costa. Finalmente, eso es lo que dio a entender el secretario de Educación Pública del Estado de Hidalgo.
1: Sí, además de que Isa, no es un tema nuevo. Este tipo de situaciones se ha dado a lo largo de los años y ahorita lo que está haciendo la CEP Hidalgo es realizar las revisiones correspondientes. Sí detectó algunas irregularidades, sobre todo administrativas, posibles aviadores, pero bueno, ya se estará haciendo la investigación correspondiente para, repetimos, poner en orden esta situación.
0: Exactamente, Jess, así como la acabas de mencionar. Vamos a darle seguimiento porque nos queda claro que este tema no va a quedar aquí. Como lo dices, Jess, pues no es un tema nuevo. Ya venimos dándole seguimiento a esta situación. Pero bien, siempre hay declaraciones pues que se van actualizando poco a poco. Ok, mientras tanto, Jess, nos vamos para Tepeopulco porque, pues sí, al parecer se está enfrentando por allá algunos adeudos millonarios sin respaldo contractual. Pero, ¿qué es lo que dice la alcalde de Tepeapulco, Jess?
1: Le compartimos al respecto que Félix Ávila Castelán, el alcalde de ese municipio, informó que solo una mínima parte de los adeudos que fueron heredados de la administración anterior cuentan con contratos que respalden legalmente

0: de los compromisos económicos del municipio. El edil explicó que tras asumir el cargo, luego del fallecimiento de Alfredo González Quiroz, encontró una administración con diversos pendientes financieros, de los cuales únicamente entre un 5 y un 7% tenían documentación comprobable. Detalló que la mayoría de los compromisos económicos fueron realizados mediante acuerdos verbales, una situación que ha complicado el proceso para verificar y atender las deudas, cuyo monto total asciende aproximadamente 70 millones de pesos. Ávila Castellán señaló que gran parte de los acreedores no ha podido acreditar formalmente los adeudos, lo que representa un reto para la administración municipal. Respecto a la presunta compra de una camioneta blindada durante el gobierno anterior, comentó que hasta el momento no existe evidencia documental que confirme esta adquisición, por lo que serán las autoridades competentes las que se encarguen de determinar cuál es la situación. El presidente indicó que además ya se presentó la denuncia correspondiente ante las instancias necesarias. Adelantó que otras dependencias podrían iniciar también procedimientos relacionados con el caso. En cuanto al panorama financiero del ayuntamiento, reconoció que las condiciones económicas actuales son complicadas, por lo que su administración ha buscado el apoyo ante la Secretaría de Hacienda y el Congreso del Estado para acceder a los recursos extraordinarios. Sobre las observaciones pendientes realizadas por la Auditoría Superior del Estado de Hidalgo a la administración de la exalcaldesa Marisol Ortega, comentó que el organismo aún no emite un dictamen definitivo y añadió que la exfuncionaria continúa entregando documentación para solventar los señalamientos, y aseguró que hasta el momento no se ha detectado irregularidades en los documentos presentados. Y bueno, pues así las cosas con este tema, que también hemos estado muy pendientes. Este es el posicionamiento por parte del alcalde de Tepeapulco, en donde dice que solo una mínima parte de los adeudos que fueron heredados cuentan con contratos que sí respalden estos compromisos. Y bueno, ya son las 2 de la tarde, prácticamente con 41 minutos. Es momento de que hagamos una pausa y regresamos con más información.
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6: Son las 2 con 42 minutos. La temperatura cambia, pero tú sigues en Ultra 102.9 FM, 24 grados centígrados.
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4: Ya en ese momento las 2:43 y pues bien, ya estamos de regreso en esta segunda emisión de Ultra Noticias Hidalgo. Y pues bien, ahora sí que nos vamos con temas nacionales, Jess, pero antes de hacerlo, les recordamos cómo se pueden poner en contacto con nosotras.
0: Así es, ya los estamos leyendo aquí a través de nuestro WhatsApp 775-771-1029, donde por cierto, Isa, nos están compartiendo que tengan precaución, nos dicen hay bolsas de botellas desechables tiradas en la carretera Jaltepec-Tulancingo con dirección a Jaltepec, pasando Pepes, para que se pueda usted ubicar, le damos el nombre completo, dice hay bolsas de botellas desechables tiradas, entonces para okay. que tenga
4: ahí. ¿En qué punto dices?
0: En la Jaltepec-Tulancingo con dirección a Jaltepec, ahí es donde están reportando esta situación. Y también nos hacen otro reporte, nos dicen, llevo a mi hijo a la secundaria 3, en la calle Mariano Escobedo, antes de llegar a la secundaria, hay un montón de material y tierra sobre la calle y a la hora de entrada y salida de la escuela es un caos, estorba para que puedan pasar los autos, luego se estacionan del lado opuesto y no dejan pasar por la tierra que está sobre la calle. Ya tiene como 2 semanas de esta situación, a quien corresponda, por favor, espero pasen mi reporte, ya lo estamos dando al aire, porque pues sí mencionan que se hace un caos sobre todo a la entrada y a la salida, además de que puede ser peligroso. Claro. Entonces, repito, en calle Mariano Escobedo, antes de llegar a la secundaria 3, es en donde está este montón de material y tierra.
4: Ok, ahí está el reporte que nos hacen llegar a través de WhatsApp. Y usted que nos está escuchando, ahora sí que antes de las 3:00 p.m, nos puede pasar su reporte correspondiente con muchísimo gusto. Mientras tanto, ahora sí, entramos a temas nacionales, porque ¿qué cree? Resulta que la presidenta Claudia Sheinbaum ha señalado que el próximo 31 de mayo va a presentar un informe público, esto para poder rendir cuentas sobre los avances de su administración y la situación política del país. De hecho, explicó que el acto no se va a realizar como tal en el Zócalo capitalino, porque la plaza permanece ocupada por instalaciones relacionadas con lo del Mundial de Fútbol. El Zócalo está lleno de fanfest famoso, entonces no se puede hacer en el Zócalo porque se está preparando para el Mundial. Fue parte de lo que señaló. Informó también que este lunes pues estaría definiendo también si el encuentro se desarrolla o en Palacio Nacional o en otro punto, pero dentro de la Ciudad de México. Precisó también que el evento sería masivo y va a contar con pantallas en todo el país. Parte de lo que dijo fue, llamamos a las plazas públicas, pero en las 32 entidades de la República, daré el informe y va a haber conexión en pantalla, ahora sí que para poder conocer la rendición de cuentas, lo que hemos hecho en año y medio de gobierno y desde que ganamos la elección. Fue parte de lo que previsó y también adelantó que pues va a abordar la defensa de la soberanía ante la ofensiva mediática contra su gobierno. Entonces, pues ahí son, ahora sí que son varias cosillas que va a realizar la presidenta Claudia Sheinbaum. Jess, pues vamos a ver qué pasa, ¿no? Digo, qué ocurre. Mientras tanto, oye, ahorita que estamos hablando del Mundial, ya se está acercando la fecha para el inicio del Mundial. Y yo he visto ahí algunos comentarios a través de las redes sociales que pues simplemente se siente que no se está preparado para pues este evento masivo. Esperemos que sí, y lo digo de verdad con todas las ganas del mundo, porque si no, pues va a ser un caos completo. Pero bien, de hecho tú nos vas a platicar respecto a algunos filtros sanitarios ante las visitas del Mundial, ¿no?
0: Sí, claro, el tema de salud es uno de los puntos que preocupa, es por eso que esta mañana la presidenta de México informó que el gobierno federal estaría aplicando medidas epidemiológicas especiales durante este Mundial ante el riesgo de enfermedades contagiosas entre selecciones y visitantes extranjeros. Explicó que las acciones sanitarias se diseñarán junto con los países de origen para evitar contagios en territorio nacional, tiene que haber algunas medidas sanitarias en particular, afirmó al referirse a casos relacionados con ébola en países africanos. Indicó que el secretario de Salud, David Kersenovich, coordina ya la estrategia y va a ofrecer más detalles sobre protocolos previstos para jugadores y también para turistas. La presidenta aclaró que las restricciones no impedirán el ingreso de delegaciones internacionales, aunque sí estarían obligando a cumplir con estos filtros sanitarios estrictos. Y añadió que las autoridades mexicanas mantienen vigilancia permanente ante enfermedades altamente contagiosas por la llegada masiva de visitantes internacionales durante los diferentes partidos. Así que confirma la presidenta, sí va a haber un protocolo, sí va a haber estos filtros sanitarios que de hecho van a ser muy, muy precisos, pero más adelante el secretario de Salud estará dando a conocer más detalles, cómo se estarán llevando a cabo y pues ya mencionará cuáles serán estos protocolos que estarán previstos tanto para los jugadores como también para los visitantes.
4: Ok, pues bien, vamos a ver. Ahora sí que, pues esperemos que todo salga bien. Digo, finalmente, pues nos conviene a todos, ¿no, Jess?
0: Así es, nos conviene a todos porque, repetimos, son cuestiones de salud, cuestiones que preocupan, debe haber estos protocolos correspondientes, pero bueno, ya mencionan, estamos trabajando al respecto. El secretario de Salud, David Kersenovich, está coordinando la estrategia, así que vamos a estar pendientes de los detalles próximamente.
4: Así es, muchísimas gracias, Jess, gracias por la información. Oigan, vamos a regresar un poquito en temas pues estatales. Resulta que esta información que le voy a compartir hace unos minutos que se da a conocer, hallaron a un hombre sin vida con herida en el cuello, esto junto a la Pachuca Ciudad Sahagún. Un hombre fue localizado sin vida el día de hoy por la tarde en un camino de terracería ubicado a un costado de la carretera Pachuca Ciudad Sahagún, a la altura del municipio, a la altura del municipio de Tlanalapa, pero es para que ubiquemos un poquito mejor, es a la altura de la textilera San Francisco, el lugar conocido de esa manera, como lo acabo de mencionar. De acuerdo con el reporte policial, la víctima presentaba una herida en el cuello, por lo que elementos de la policía estatal pues acordonaron la zona y dieron también intervención directa a la Procuraduría General de Justicia del Estado de Hidalgo para poder realizar las investigaciones correspondientes. Hasta el momento, la identidad de la persona no ha sido confirmada. No quiero equivocarme en números, Jess, pero una persona más sin vida junto a vía carretera, en esta ocasión en la Pachuca, Ciudad Sahagún.
0: Así es, pues esto ocurrió, repetimos, bueno, pues finalmente pues se da a conocer y también pues, es información oficial que se tiene hasta el momento.
4: Exactamente, no se tiene mayor información en este instante, vamos a estar al pendiente de qué es lo que se da a conocer más adelante, pero sí, si hablamos en temas de seguridad pública, vaya, una situación bastante complicada, bastante pues triste, digo, finalmente triste, porque pues estamos hablando de seguridad pública y ya pues en una semana ya son varias personas que han sido encontradas sin vida, pero bueno, le tenía yo que dar esta información, aunque tiene pocos minutos, escasos 20 minutos que se va a conocer esta información. Nos vamos con otros datos, Jess, nos vamos contigo, siendo las 2 de la tarde con 52 minutos.
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0: Vamos a cerrar prácticamente este bloque con información más amable y es que le compartimos que el delegado de la Secretaría de Desarrollo Agrario, Territorial y Urbano en Hidalgo, Julio Valera, destacó los trabajos de intervención y modernización de infraestructura deportiva que se realizan en la entidad como parte de la Estrategia Mundial Social y que se espera sean inaugurados rumbo a la Copa Mundial de la FIFA 2026. El fútbol ha sido históricamente motivo de alegría, emoción, competencia para nuestro país. Hoy con la llegada nuevamente del Mundial a México, la presidenta Claudia Sheinbaum ha puesto especial interés en que esta celebración llegue a las comunidades y promueva el deporte entre niñas, niños y jóvenes, según manifestó Valera Piedras. El funcionario explicó que en coordinación con los diferentes niveles de gobierno se impulsa una iniciativa considerada histórica para la construcción y rehabilitación de miles de espacios deportivos en todo el país, enfocada principalmente en fomentar el deporte, la convivencia comunitaria y la reconstrucción del tejido social. En el caso de Hidalgo, concretamente detalló que los 29 municipios de la entidad que serían beneficiados con este programa, entre las obras más destacadas dijo que se encuentra una cancha de fútbol 5 ubicada en el barrio de La Cruz, aquí en Tulancingo, por cierto, que ya le habíamos platicado. Es un proyecto que estaría buscando generar espacios seguros para niñas, niños y jóvenes mediante actividades deportivas y recreativas. Asimismo, resaltó las acciones realizadas en Real del Monte, considerado uno de los municipios

0: Municipios emblemáticos. Sabemos que por su historia, que está ligada también al nacimiento del fútbol en México. Y en este pueblo mágico fueron rehabilitadas dos canchas, una ubicada en el barrio San Francisco y otra localizada a espaldas de la mina de Dolores, donde se construyó una cancha de fútbol en un sitio históricamente representativo. Julio Valera recordó que en esta zona de Real del Monte se disputaron, de hecho, los primeros partidos de fútbol en América y también en México, lo que convierte a estos espacios en símbolos históricos rumbo a esta justa internacional de la FIFA 2026. Así también informó que las canchas serán inauguradas antes del arranque de la Copa del Mundo y que se espera contar con la presencia de la presidenta de México, Claudia Sheinbaum, en algunos de estos espacios. Y el delegado señaló que estas acciones forman parte de una política pública orientada no solo al desarrollo deportivo, sino también al fortalecimiento comunitario y la recuperación de espacios públicos para las familias hidalguenses. Así que, bueno, finalmente se da a conocer este tema, estas nuevas canchas que serán inauguradas rumbo a este próximo Mundial 2026, donde se espera la presencia de la presidenta de México.
1: Ok, bien, pues te digo que ya parece que todo está listo. Esperemos que sí, porque, ay Dios, la verdad es que, de hecho, ha habido, bueno, entrando en el contexto del Mundial, que ya estamos a nada de que comience, menos de un mes, pues ha habido muchísimas personas, muchas organizaciones que han dicho nos vamos a manifestar, etcétera, etcétera. Digo, entrando en el contexto de la situación del Mundial, a lo mejor esto que estoy platicando no tiene absolutamente nada que ver con lo que nos acabas de mencionar, Jess. Pero sí, esperemos que ya todo esté listo para el Mundial y que de alguna forma pues se dé de manera pues pacífica y como debe de ser. Jess, antes de despedirnos, tenemos por acá un reporte, ¿verdad?
0: Así es, ya prácticamente tenemos que despedir esta segunda emisión de Ultranoticias Hidalgo, así que agradecemos como siempre su confianza y preferencia. Nos comparten varias fotografías y nos dicen que entre calle Veracruz, esquina con Emiliano Zapata en la colonia Vicente Guerrero, aquí en Tulancingo, no se puede circular ya que se tiene uno que esperar por todos los tractocamiones que tienen ahí estacionados. Nos dicen que esta situación ocurre todos los días 24/7 y efectivamente nos mandan fotos de estos camiones que de hecho abarcan más de la mitad del paso. Es por eso que, bueno, pues están pidiendo la atención correspondiente para que se den una vuelta. Repito, la ubicación es calle Veracruz, esquina con Emiliano Zapata en la colonia Vicente Guerrero, es donde están haciendo esta observación. Ahora sí, Isa, ya despedimos este espacio, esta segunda edición de Ultranoticias Hidalgo, pero les recordamos que seguimos en nuestras redes sociales, nos encuentran como Ultranoticias Hidalgo, donde le mantenemos informado de lo que suceda, y también nos escuchamos nuevamente mañana en la primera emisión, en punto de las 8 de la mañana. Que tenga una excelente tarde.
1: Así es, Jess, muchísimas gracias, gracias a toda la auditoría, a toda la gente que pues nos mandó su mensaje, que nos mandó su reporte, le agradecemos muchísimo. Y en efecto, el día de mañana estamos de regreso en punto de las 8 de la mañana, eso en la primera emisión de Ultra Noticias Hidalgo. Mientras tanto, quédese con Diana, quédese con Héctor, con la buena música a través de esta frecuencia Ultra 102.9. Y el agradecimiento a nombre del licenciado Eric García Ibarra, director general de Ultra 102.9. Que tenga una excelente tarde de lunes 25 de mayo. Y pues sí, se prevé lluvia, aunque en ese momento parece que no, pero ya ve cómo nos sorprendió la lluvia durante toda la noche y parte de la mañana. Así que no se confíe, tome precauciones necesarias, sí. Y pues bien, muchísimas gracias, que tenga una excelente tarde y hasta mañana.

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6: Hola, hola, ¿cómo están todos nuestros radioescuchas? Estamos comenzando este espacio totalmente en vivo. Los acompañamos hasta las 6 de la tarde, de 3 a 6. Estamos en este espacio Ultra Seguidores. Mi nombre es Diana Montiel y es un gusto, un placer estar con ustedes a través de la programación. El día de hoy, bueno, pues vamos a tener un tema bien interesante, divertido, dinámicas y, bueno, risas y demás. Y por acá andamos con el post-cumpleañero.
7: Hola, ¿qué tal? ¿Cómo están? Muy buenas tardes. Espero que se encuentren súper, súper bien. Yo soy Héctor Rivera. Y como ya les dijo Dianita, los vamos a estar acompañando hasta las 6 de la tarde con un buen tema, dinámicas, etcétera. Así que pónganse en contacto con nosotros al teléfono de WhatsApp 775-771-1029.

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0: Muy bien, y ya estamos de regreso. Muchas gracias a todos los que nos están sintonizando. Y bueno, hoy vamos a hablar de qué tema, Rivers, y sobre todo también un debate. A ver, yo quiero que ustedes me digan, ¿creen que los borrachos y los niños siempre dicen la verdad? ¿Ustedes qué piensan de esto? ¿Ustedes creen que sí, que no? A ver, cuéntenme.
1: Pues mira, es un dicho muy, muy bien dicho, dicen por ahí.
0: ¿Verdad?
1: No sé, yo siento que los niños, yo creo que sí. Yo siento que los niños son súper genuinos, sí. Y van a decir las cosas tal cual las piensan, porque pues no miden esa parte a lo mejor de, pues, cuidar los sentimientos de la otra persona, etcétera. Uh-huh. Y de los borrachos, mira, te he de decir que no al 100%.
0: ¿Por qué?
1: Yo lo creo. Porque muchas veces cuando estamos borrachos bajo los efectos del alcohol y todo ese
0: estamos,
1: tipo de cosas,
0: dice.
1: Y bueno, porque yo he estado borracho, evidentemente, ¿no? Pero siento que a veces nos dejamos llevar mucho por las emociones del momento. Uh-huh. Incluso un problema chiquititito lo podemos hacer enorme, uh-huh, solo porque estamos borrachos. Uh-huh. Entonces, y por lo mismo, como no medimos nuestras palabras y ese tipo de cosas, pues no nos importa cómo actúe la otra persona.
0: Sí, claro.
1: Entonces, no sé.
0: ¿Qué me estás amenazando, Rivera?
1: No, yo no estoy amenazando de nada.
0: Pero atrás del vidrio ahorita.
2: Yo no te estoy amenazando de nada.
0: Ahorita, ustedes no ven, gente, pero me está diciendo, cállate, pobre de ti, cuello, si lo dices.
1: Cuello.
0: Casi, no, así no, me no, siento, no. Rivera.
1: Van a fusilar, pero bueno. A ver, ¿tú qué crees? ¿Tú qué opinas?
0: Los niños, hay un estudio en donde está comprobado que mucha gente decía, es que los niños siempre dicen la verdad, y no. Los niños, de hecho, son de las etapas, la infancia es donde más, una de las etapas donde más mienten. Muchas veces porque son inteligentes, aunque sean niños y muy genuinos, como dices, pero a veces por manipular o por ganar algo o no perder algo, llegan a mentir.
1: No, bueno, ajá.
0: Entonces, y a veces no porque alguien más les diga, ay, no digas esto, y terminen mintiendo. No, es porque ellos mismos dicen, no, si digo esto, me van a regañar, ejemplo. Mejor voy a mentir.
1: Típico, me fue bien en la escuela.
0: Ajá. No, o más bien. Chiquitos, niños súper chiquitos. Sí, hay un estudio, no recuerdo exactamente cómo fue, pero está comprobado que los niños sí mienten. No, okay, siempre dicen la verdad. Y de hecho, recuerdo que también hubo como un análisis en un ¿qué?
1: No.
0: Un análisis de que los niños mienten porque, ejemplo, hay chicos de cortas edades, como te decía, infantes, que han llegado a cometer, pues, ejemplo, asesinatos.
1: Ah, bueno, sí.
0: O algún delito y en algún momento del proceso han mentido. Entonces, por eso sí está comprobado que los niños sí mienten, no siempre dicen la verdad, ojo, Y aparte de eso, los borrachos, siento que el estar en ese estado puedes conocer a una persona realmente más como es.
1: ¿Qué? Nada.
0: Aunque de repente. Y el River sin nervios.
1: No, está bien.
0: Se florecen más las cosas. Pero realmente sí dicen la verdad porque al final, como estás más como sin poses, sin como de, ay, no voy a decir esto porque se van a enojar, etcétera, pues eres más genuino realmente cuando estás borracho.
1: Como que aplicamos el...
0: Eres más tú.
1: Ingueso ya.
0: Ajá.
1: ¿No?
0: Sí, ya, a ver qué pasa.
1: A ver, exacto. Pues
0: A ver si dice que sí o no.
1: A ver si chicle y pega.
0: Pero sí. Siento que los borrachos son más, como muy, más ellos, ¿me entiendes?
1: Ok.
0: Hay veces que, ejemplo, dicen, no, es que no te quería ser infiel, ejemplo, cuando estaban tomados, ¿no? Pero al final es porque realmente es una persona también así, por mucho que el alcohol te lleve a que, ay, no, no sabía lo que estaba haciendo. Porque hay muchas personas que justifican infidelidades con alcohol. Ay, no, es que estaba muy tomado o tomada, no sabía lo que hacía. Y no, simplemente eres así, ¿me entiendes? Hay personas que podemos tomar demasiado y que no, pues no le vas a poner los cuernos a alguien. Uh-huh.
1: En eso sí tienen razón,
0: Sí. O que, ejemplo, muchas veces en cuando toman se pelean. Ay, no, perdóname, no te quería decir eso, pero realmente es porque a lo mejor y realmente sí lo pensabas.
1: Sí, lo sentías,
0: sí, o lo sentías. Claro, a lo mejor se hace un poquito más grande porque, pues, el alcohol sí lleva de por medio más cosas. Pero bueno, A ver, ustedes cuéntenos, ¿qué piensan ustedes? Vamos a llegar a ese debate para yo encontrar una respuesta. Y es, ¿los borrachos y los niños dicen la verdad? ¿Ustedes qué piensan? ¿Y cuál es tu tema, Rivers?
1: Bueno, yo quería hablar justamente de qué es lo que no puede faltar en unas fiestas. En okay, una fiesta, ¿vale? ¿Qué no puede faltar? No sé, para mí creo que algo que no puede faltar, súper, súper fundamental, la música.
0: Música.
1: No necesariamente que tenga que haber un grupo, conjunto, agrupación, lo que sea. No. Pero que haya música. Sí, eso claro. Lo siento que es fundamentalísimo.
0: Sí, imagínate una fiesta así, toda apagada, ¿no?
1: Exactamente.
0: Obviamente los invitados también, que a veces una fiesta con pocos invitados también está padre.
1: Sí.
0: O sea, se puede hacer un buen ambiente, pero también los invitados. Una fiesta, yo siento, depende de la fiesta, si es un cumpleaños o si es una fiesta normal, que ahí vamos a hacer una fiesta, pero si es un cumpleaños yo siento que también una parte primordial es el pastel, ¿no?
1: El pastel. ¿Sientes? Hay quienes, a mí me ha tocado ir a fiestas que no...
0: Y no dan pastel.
1: No dan pastel.
0: Es, o sea, curioso.
1: Está bien.
0: Sí.
1: Está bien. Pero sí, yo es como de, como que algo me falta.
0: Sí.
1: Como que algo me falta.
0: Cantar que pancita. Las típicas mañanitas, todo eso. ¿Qué otra cosa?
1: A mí, bueno, si es una fiesta infantil, evidentemente, los aguinaldos.
0: Sí.
1: Los aguinaldos.
0: La creo piñata. Que
1: ahora se ha puesto mucho muy de moda las mesas de dulces.
0: Ajá. Uh-huh.
1: Pero si me vas a elegir entre una mesa de dulces y un aguinaldo, no sé, yo sí prefiero los aguinaldos.
0: Sí, es algo de fiestas infantiles que no puede faltar,
1: exactamente.
0: ¿No?
1: Exactamente.
0: Y súper, que súper tradicional. Normalmente es como con el estampado de la película, caricatura favorita o personaje uh-huh. favorito. O ya hay unos aguinaldos muy, muy creativos también. Entonces sí, es algo que no puede faltar. La piñata en una fiesta infantil. Como dices, la música. Pues a lo mejor algo de comer, ¿no? No precisamente comida tal vez, pero a lo mejor un snack, uh-huh. algo como para convivir.
1: ¿Nunca has ido a una, bueno, a una fiesta ya de adultos que es un cumpleaños y que te den aguinaldo?
0: No.
1: Una vez fui, fue amigo, cumpleaños del amigo de uno de los amigos de mi mamá, uh-huh. algo así. Y en los aguinaldos daban de que aspirinas, sí, para la cruda o
0: cool.
1: Daban como jarabitos, botellitas así chiquitas de alcohol.
0: Oh,
1: estaba padre, la dinámica estaba padre porque sí, o sea, es un aguinaldo, pero pues para los adultos que estamos dentro de la fiesta. Y aparte había mesita de dulces.
0: Uh-huh.
1: Entonces, fíjate, ese aguinaldo estaba padre. Me acuerdo que estaban las aspirinas, había unas como cápsulas, eran como agridulces.
0: Uh-huh.
1: Te las podías tomar sin ningún problema, pero parecía medicamento, como si... Sí, como si fuera tu bolsita de medicamentos. Estaba padre.
0: Pero para adultos, dices. Uh-huh. Oye, que también dentro de este tema nos cuenten cuál ha sido como, pues, no en mala onda, pero la peor fiesta a la que ha sido. Y la mejor fiesta a la que ha sido, que digas, wow, o sea, me impresionó esta fiesta, ¿no? Puede ser, te digo, puede ser un cumpleaños, una boda, un bautizo, 15 años... la boda del huitlacoche, lo que sea, pero... ¿Tú la peor?
1: ¿La peor?
0: Uh-huh.
1: Te la voy a contar después uh-huh. del corte, ¿qué te parece? Mientras vuelve pensando en una.
0: Va, me parece súper bien. Pues vámonos a un corte, ¿te parece? Y regresamos.
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0: Muy bien, y ya estamos de regreso. Y pensándolo bien, el día de hoy vamos a hablar de un tema diferente. El tema de hoy es ¿qué piensan? Que los borrachos y los niños dicen la verdad. Y también el tema de qué no puede faltar en una fiesta, ¿no? Y cuál ha sido como la mejor o peor fiesta a la que han ido.
1: Exactamente. Mira, yo... si tuviera que elegir a lo mejor la peor fiesta a la que he ido, pues a lo mejor no he tenido una que haya terminado así súper, súper mal. A lo mejor he ido a alguna que otra fiesta, pues que de plano no conozco a nadie, que a lo mejor sí me aburro fácilmente. Y bueno, estas fueron en Pachuca, el cumpleaños de una... era una de las mejores amigas de una de mi amiga, de una de mis amigas. Pero pues yo no la conocía, yo no la conocía. Y había quedado con mi amiga de vernos ahí en la fiesta. Llegó tarde, pero o sea, tarde es 4 o 5 horas después y yo ahí la estuve esperando. Yo no conocía absolutamente a nadie, nadie hablaba conmigo. La música tampoco era tanto de mi agrado. Nunca he sido fan de la música electrónica. Sí la puedo llegar a escuchar un ratito y todo, pero un ratito, nada más. Y yo me acuerdo que esas como 5 horas estuvieron sonando... muchas canciones, sí, de electrónica. Entonces ya estaba yo como que fastidiado, enfadado. Acá mi comadre no me contestaba el teléfono y era como de, ¿a qué hora vas a llegar? Te estoy esperando desde hace rato, ya llega por favor, ¿no? Ay, es que estaba con mi novio, que no sé qué. Y es como de, pues te lo hubieras traído. Y aquí estoy sin hacer nada. Llegó, estuve como unos 20 minutos con ella y le dije, ¿sabes qué? Ya me voy, ya es tardecito. Yo no conozco aquí a nadie más que a ti, pero pues igual yo estuve un buen rato, si no, yo sí ya me voy.

0: Sí, está bien. Entonces puede ser que a lo mejor esa es la peor fiesta a la que he ido, pero porque justo me aburrí demasiado.
1: Sí, claro.
0: Demasiadísimo, sí. Ah, y para variar, pues era una fiestecita casera, pero yo ya no alcancé de comer tampoco. Entonces igual tenía un buen de hambre. No había estado tomando muchísimo, no conocía yo absolutamente a nadie. Sí, podría decir que es la peor fiestecita que he ido.
1: Ok.
0: ¿Tú?
1: Pues fíjate que fui a una ayer. No, no es cierto. ¿Qué crees? Que no considero haber ido a alguna mala. O sea, estoy tratando de recordar. Sí tengo un vago recuerdo de una ocasión que fue el cumpleaños de una de mis primas. Y como que pasaron cosas que no me latieron tanto. Y como que de esas cosas que te da cruda moral, ¿sabes?
0: Okay.
1: Pero no considero que haya sido la peor fiesta tampoco. Entonces, como que no he ido a alguna bala.
0: O sea, ninguna. ¿Y la mejor?
1: La mejor, ha habido muchas. Yo creo que me han sorprendido, o sea, de decoración y de súper bonitas. Era un... ni recuerdo, la verdad. Ni conocí a la niña. Era como un bautizo, 3 años, ni me acuerdo. Pero la decoración está increíble. Y una fiesta súper completa. Bueno, con decirte que fue hasta la Sonora Dinamita, la original.
0: ¿Cómo crees?
1: Sí, y la fiesta de lujo, o sea, padrísima, con así una mesa increíble de dulces, de snacks, la comida, era todo por platillo. Y la decoración estaba hermosísima. Me acuerdo que de centro de mesa era un oso grande de peluche y el centro de mesa era grande. Estaba muy bonita, o sea, hubo payasos, botargas, cosas así, o sea, y era infantil. Entonces estuvo, siento que muy, muy padre. E igual fui a una boda, yo creo que tiene como, un poquito antes de que te conociera. Uh-huh. Fue de unos amigos y la verdad es que la boda estuvo súper padre, súper, súper padre. Pero fue en la playa, entonces la playa estuvo pues ya sabes, o sea, esas bodas son como muy bonitas. No sé, como que todo súper romántico. Y no sé, ¿cómo te explicaré? Es esas bodas como súper completas, porque no es como de unas horas, o sea, es de 2-3 días. De que llegas y desde un día antes empieza prácticamente la recepción de la boda y se pone todo muy padre, porque hacen como un convivio. En el mero día de la boda todo igual muy padre, porque hacen un como desayuno, un brunch. Y sí, siento que han sido como las mejores.
0: De las mejores fiestas.
1: Uh-huh.
0: Ok. Fíjate, yo una de las mejores fiestas a las que fui, no recuerdo bien, fue unas bodas. No recuerdo si fueron bodas de plata o bodas de oro, no me acuerdo. De la hermana de Balú. Entonces, la de la familia de Balú son muchos, muchos, demasiados. Y para entonces, pues no conocíamos a todos. Entonces fuimos a esa fiesta. Yo iba en la secundaria más o menos. Iba en la secundaria. Y estaba yo bailando muchísimo. Pero mucho, o sea, demasiado. Y conocí a muchos primos, a muchas primas, a muchas tías, a muchos tíos. Que a partir de ahí hemos tenido mucho contacto. O sea, no hemos perdido el contacto. En algún momento nos hemos llegado a ver y todo esto, en más fiestas y así. Entonces, fíjate, fue una boda muy linda. Te digo, yo bailé demasiado, conocí a muchos primos, a muchas primas. La pasé súper bien, comí súper riquísimo. A lo mejor el regreso fue lo que le sufrimos un poco, porque pues eran las 3 de la mañana y veníamos en carretera de México. Entonces, pues obviamente todos veníamos cansados, ya como que mi mamá iba durmiéndose. Sí estuvo pesado el regreso, pero la fiesta estuvo espectacular.
1: Ok. Y es que sí hay muy buenas fiestas por acá. Oye, Ejeito nos dice: antes que nada, muy buenas tardes, señorita Dianita y Héctor. Cuídense mucho, bendiciones y feliz cumpleaños para Héctor. Abrazo y saludos a Brito. Oye, pero yo digo, Rivers, que con los radioescuchas nos falta nuestro pastel.
0: Falta el pastel, la carnita asada.
1: Ah, sí. ¿Cuándo?
0: ¿Cuándo vamos a festejar mi cumpleaños, Radio Escuchas? ¿Cuándo se les facilita más?
1: Y aparte ya viene el mío, podemos festejar dos por uno. Así hacemos la carnita seda y festejamos el tuyo y el mío a la vez.
0: Un ultra festejo, ¿no?
1: Ándale, digo que sí.
0: Gracias, Heito, te mando un fuerte, fuerte abrazo y gracias también por tus buenos deseos.
1: Mario por acá dice: buenas tardes, Dianita, y recién cumpleañero Héctor. Gracias. Respecto al tema, yo opino que no es que los niños no mientan, más bien pasa que no tienen filtros ni miden lo que pueden causar sus palabras. Y lo mismo pasa con los borrachos, porque el alcohol desinhibe.

0: Pachuca. Creo que nada más fueron dos veces. Y eso porque yo no la estaba pasando para nada bien donde estábamos.
1: Ok.
0: Pero bueno, sí.
1: Por acá dicen, y los borrachos no siempre dicen la verdad. Dice, el tema del alcohol y las inhibiciones. El alcohol te desinhibe, para ser más franco, pero también puede mentir para conseguir algo. Ejemplo, cuando le tiras la onda a alguien en el antro, que en juicio no te atreverías, y él intentas cualquier cosa para parecer que eres mejor o que tienes solvencia, y así caiga o no, por lo menos habría una cita. Dice, jijiji, me han dicho que pasa eso. Ok.
0: Fíjate, yo sí tengo muchos, sí, amigos. Ajá. Que solían hacer mucho eso cuando salían de antro.
1: ¿Qué hacían?
0: El hablar de que no, sí, yo tengo una buena solvencia. Me dedico a esto, a lo otro. Y es como de, te acabo de prestar 20 varos en este momento.
1: ¿En serio? Solvencia?
0: Ajá. O sea, sí, muy, muy labiosos, muy alucines.
1: No, man.
0: Demasiado, mucho, mucho, mucho, mucho, muy alucines.
1: Se me acaba de caer la máscara de varios entonces.
0: En especial uno. En especial uno que sí decía, ¿qué onda con este?
1: ¿Qué hacía?
0: Camarada. No, sí, era como de que no, sí, yo patrociné. No, hoy me gasté. No, oh, gordo, estoy bien crudo porque me gasté hoy 8,000. Y pero aparte ayer me gasté otros 12. Y luego antier fueron 15. No, ya no quiero tomar porque de verdad, o sea. Ya gasté mucho. O sea, que igual es lo que yo consigo en un fin de semana, hasta un poco más. Y es como de. Pero si ayer ni antier saliste, gallo. ¿En qué momento te gastaste ese dinero, no? Y eso pues lo decían igual frente a las niñas. Chicas. Y era como de, ah, no, pues sí, sí gasta. Y empezaban a salir más con él y así, ¿no?
1: No inventes.
0: Y a veces era como de, no, sí. Oye, gordito, pues de lo de ayer, ¿crees que me puedas dar una parte de lo que pues consumimos? Y era como de, ah, sí. Pero pues no que dijiste que iba a correr por tu cuenta.
1: No,
0: no, sí, pero es que fueron seis pesos y era como de, no fueron seis pesos, pero mira, no te preocupes, va, aquí va mi parte, no hay problema.
1: No inventes.
0: Sí, te lo juro.
1: Ay, no. Por acá Richard dice, Dianita, Héctor, fantástica semana aquí en sintonía, muchas gracias.
0: Gracias, Richard.
1: También Maggie nos borró un mensaje, ¿qué pasó ahí, mi querida Maggie?
0: ¿Por qué lo borró?
1: No sé, tal vez te dijo algo sinceramente. Pero bueno, ahorita vamos a seguir leyendo los mensajes, ¿te parece?
0: Me parece perfecto.
1: Vámonos un corte y regresamos, ya saben, el tema es...
0: Los borrachos y los niños siempre dicen la verdad, ¿qué opinan de ese tema? ¿Y cuál ha sido la peor o la mejor fiesta a la que han asistido?
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0: Michael Jackson, que ahorita Michael Jackson pues ya está en el estreno, ha habido muy buenos comentarios, súper buena la película, y que bueno, se dice que con los nuevos proyectos que tiene Divi Cinemas, que tiene para ti, puedes disfrutar de la nueva cafetería Cinema Café. 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

0: Muy bien, y bueno, pues yo quiero invitar a todos los radioescuchas a que se queden con nosotros en la programación, porque ya llegó con ustedes Rubén Darío, que los va a acompañar hasta las 9 de la noche con buena música. Y bueno, pues a nosotros nos toca despedirnos, pero también que, bueno, en este caso ya saben, mañana de 6 a 8 los acompaño en el madruguete para que sintonicen desde temprano, y posteriormente de 3 a 6 en Ultra Seguidores. Y pues desearles una excelente tarde, que sigan pasando una excelente tarde de lunes. Ya se siente el frío, siento que bajó un poco la temperatura, así que abríguense bien y a disfrutar de este lunesito, inicio de semana, Rivers.
1: Exactamente, muchísimas gracias por habernos acompañado. Yo de rápido quiero leer por acá unos mensajes de Kuru que nos escribió, dice: buenas tardes, buenas tardes, saludos y abrazos, Yanita y Héctor, espero se encuentren muy bien y que estén bien, que Dios los bendiga y proteja siempre, cuídense mucho, bendiciones para ustedes, y también saludos para todo el equipo de Ultra, como siempre, estando desde las 10 de la mañana hasta las 12, y también felicidades Héctor Rivera, feliz cumpleaños, que la pases muy muy bien, increíble y espectacular por este día tan especial para ti, espero se cumplan tus sueños, deseos y metas que quieras lograr, y lo importante es que hayas pasado bien tu cumpleaños, súper especial para ti, sigue cumpliendo más añitos, ya no crezcas más, dice Bromeo, orgullosa de ti como siempre, de ambos por ser tan lindos y felices por ser locutores de Ultra, los quiero muchísimo. Muchas gracias Kurumi, gracias por tus buenos deseos, también por tu mensajito y también por estarnos escuchando, de verdad, muchas, muchas gracias.
0: Gracias, y, hermosa.
1: Pues bueno, dice, confirmo con Héctor, 100% aguinaldos, piñatas, música, sabrita, refresco y espagueti con crema, ay, qué rico, o codito con crema y tacos de bistec. Tienen sus desventajas y ventajas a veces los niños y los borrachos.
0: Oye, ¿abriste el mensaje también de Huicho?
1: No.
0: Que por acá dice, pongan esto ya que ayer fue el cumpleaños de Héctor. Es como, yo creo que un TikTok. Terminación 72.
2: ¡Feliz cumpleaños, Héctor!
1: Muchas gracias, Berito. Gracias, gracias. Te mando un fuerte abrazo. Y también gracias por tu felicitación.
0: ¿Para qué terminación 41?
3: Hola Dianita y Héctor, ¿cómo están? Héctor, feliz cumpleaños, pásatela muy bien, bonito día, eres el mejor.
0: Ajá, Carlitos.
1: Muchas gracias, Carlitos, te mando un abrazo, sí. Gracias por estarnos sintonizando y gracias por tus felicitaciones.
0: Muchas gracias, qué hermosos, qué bonitas felicitaciones.
1: Ah, estoy viendo el video que me mandó Huicho, perdón. Es una escena de las locuras del emperador Kronk. Muchas, muchas gracias, Huicho. Te mando un fuerte, fuerte abrazo. Igual Huicho me felicitó el día de ayer, pero bueno.
0: Así es, y bueno, pues Rivers, llegó el momento de despedirnos.
1: Ahora sí, nos despedimos. Muchísimas gracias, cuídense mucho, pásenla bien. Ahorita los va a estar acompañando Rubén hasta las 9 de la noche. Yo regreso de 9 a 12 en Cómplices. Un placer compartir micrófonos, Dianita. Cuídense mucho, bye, bye.
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